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0: Son las 5 de la madrugada, 53 minutos.
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0: ¿Qué tal, amigos? Muy buenos días, 6 horas 4 minutos. Gracias por estar con nosotros. Una semana más de labores, le damos la bienvenida a la misma. Esperamos que lo que se propongan ya en lo que va la segunda quincena de este octavo mes, este fin de semana cruzamos justamente esa barrera de la mitad del mes de agosto, pues esta segunda quincena sea lo más fructífera posible dentro de todas esas metas, esos plazos que suelen ponerse y de todas esas actividades, acciones que deben pues establecerse para cada una de las semanas y de los días laborables de este año. Iniciamos una nueva semana más con una temperatura ambiente de 13 grados centígrados, 81% de humedad en el ambiente, de acuerdo a lo que tenemos en los datos del tiempo para el día de hoy, o al menos de la temperatura actual en la ciudad de Cuenca. Tendremos temperaturas máximas de 20 grados, mínimas de 8. Se pronostican lluvias el día de hoy de un 50 hasta un 90%, sobre todo pues lluvias que estarían entre las 2 de la tarde y las 8 de la noche, de acuerdo a esos pronósticos del tiempo. Y la calidad del aire es buena en toda la ciudad de Cuenca. A las 6:05, damos la bienvenida, el buenos días, la buena semana para María José Ortega, que nos acompaña también en estos días. ¿Qué tal, Majo? Bienvenida, muy buenos días.
1: Hola, Juan Pablo, ¿qué tal a todos nuestros amigos oyentes? Bienvenidos ya a la información que tenemos para ustedes, y bueno, darles la bienvenida a quienes ya nos escuchan a través de 1070M, y también ya más adelante, en micrófono abierto, estaremos a través de redes sociales, pero ya estamos listos con toda la información. No está haciendo tanto frío como los días anteriores, pero sin embargo, siempre hay que tomar esas prevenciones, ¿no? Lleve su paraguas, por si acaso. El clima aquí en la ciudad de Cuenca es muy variado. Ayer en la mañana cayó lluvia en la ciudad de Cuenca, no fuerte, pero cayó lluvia en algunos sectores de la ciudad. Y mucho frío durante el día, ¿no? Uh-huh. Durante el día no salió el sol, por lo menos acá en el centro de la ciudad no, posiblemente en otros lugares sí, pero estuvo nublado y bueno, puede replicarse el día de hoy también, pero hoy tenemos ya una temperatura más alta que otros días, no hace mucho frío a esta hora.
0: Así es, y bueno, con esto pues igual es época de fríos, ¿no? Esta es una etapa que usted debe desempolvar aquella casaca bastante grande que tenga de esas abultadas, sobre todo en horas de la tarde y noche. En la tarde pues tenemos descensos de temperatura después de

0: sabemos que 3 personas fueron aprehendidas y 2 armas de fuego fueron incautadas durante un operativo policial ejecutado en Paute, aquí en la provincia de La Suay.
1: Denuncias de los ciudadanos que nos han hecho llegar ayer, les mostrábamos en nuestras cuentas en redes sociales cómo se cuestionaba la maniobra de una unidad de la Avenida de las Américas. Se observaba un bus desplazarse entre carriles, ocupar parte de 2 vías. Ciudadano que denunció pide mayor precaución para evitar posibles accidentes. Esto es lo que sucede y acontecía en los últimos días acá en la ciudad de Cuenca.
0: En otro tema, también el presidente de Ecuador, Daniel Noboa, y la primera dama, Lavinia Balbonesi, informaron a la ciudadanía sobre el fallecimiento de su tercer hijo, Estefano Noboa Balbonesi. La pérdida ocurrió tras una intervención quirúrgica realizada de emergencia a la primera dama debido a dificultades surgidas durante la etapa de gestación.
1: Son las 6:08 y un siniestro de tránsito se registró la tarde del sábado en el sector de la entrada Quinta Chica, en la intersección de la Avenida de las Américas y San Pablo del Lago, en la ciudad de Cuenca. Como resultado de este siniestro, una persona resultó herida y recibió atención por parte de los organismos de emergencia que acudieron al lugar.
0: Y como resultado de operativos durante la noche y madrugada, la Intendencia General de Policía de La Suay, esto ocurrió el fin de semana en coordinación con la Comisaría de Policía de Cuenca, Policía Nacional y Fuerzas Armadas, ejecutaron un operativo de control en la zona de tolerancia de la ciudad. Las autoridades clausuraron un hostal que presuntamente era utilizado como prostíbulo clandestino.
1: Y también se ha conocido que el ecuatoriano Mauricio Alvarado se encuentra retenido en un hotel de Bangui en la República Centroafricana tras ser deportado sorpresivamente por el Servicio de Control de Inmigración y Aduanas de Estados Unidos, ICE, hacia el continente africano el pasado 30 de julio. Alvarado forma parte de un grupo de 36 migrantes que incluye ciudadanos de Honduras y Cuba, y quienes denuncian haber sido expulsados a la fuerza bajo amenazas y sin recibir ninguna notificación previa sobre su destino final. Finalmente les trasladaron hasta Centroáfrica, allá en esta república del continente lejos.
0: Y bueno, también ayuda para los animalitos, ¿no? Un pequeño gatito que quedó atrapado en lo alto de un árbol fue rescatado por personal de emergencia en la parroquia Tarqui, en Cuenca. Este gatito, bueno, y al bombero también, que se le puede ver ahí en la fotografía, pues rescataron a este menino.
1: Y también, pues, en otras denuncias, siguen las denuncias de basura y escombros junto a un río en la ciudad de Cuenca, el río Cuenca. En total, los ciudadanos alertaron sobre residuos, aceites, escombros en la antigua Panamericana Norte, kilómetro 7. Piden a las autoridades correspondientes controlar el depósito de material junto a la orilla del río. Todos estos sectores de Ucubamba, llega hasta Chayuabamba, hay vías que están junto al río, llegan volquetas y están desalojando todos esos escombros allí, generando basura y también un fuerte impacto ambiental. Ojalá que tenga eco estas denuncias que se publican en La Voz del Tomebamba hacia las autoridades.
0: Así es, y bueno, también les contamos que un vehículo perdió pista y cayó al río en el sector del Puente del Descanso, en Cuenca. Esto también pasó el día sábado a la madrugada, el 15 de agosto. Y bueno, ahí en las fotografías también que están en nuestras redes sociales se ve este siniestro. 2 personas resultaron heridas. Este vehículo que cayó al río es lo que se dio a conocer el fin de semana, al río en el sector del Puente El Descanso.
1: Bueno, eso es lo que sucede, increíble, ¿no? Luego se veían imágenes del vehículo siniestrado, claro, un vehículo que está totalmente abollado. Entendemos que habrá reparaciones, pero lo que llama la atención es cómo se conduce en la ciudad de Cuenca, sí, presumiblemente bajo los efectos del alcohol. No digo que sea este caso, la mayoría de accidentes, dicho por las propias autoridades, dan cuenta que esos accidentes son producidos por personas que están conduciendo bajo los efectos del alcohol. Y esto pues ha generado emergencias como esta la que les acabamos de dar a conocer. Finalmente, antes de la pausa, les contamos que en el Austro se han registrado hasta este fin de semana, bueno, falta el conteo de lo que ha sido sábado y domingo, hasta el inicio del fin de semana, 19 incendios forestales que han movilizado al cuerpo de bomberos, a su personal, a 10 cantones de la provincia del Azuay. 19. Vamos a ver cuánto, pues, tenemos ya actualizando este dato de los cuerpos de bomberos o del mismo EQ 911, en cuanto se refiere a las emergencias que se han generado por los incendios forestales. Y en cuanto se refiere a las vías, bueno, no tenemos mayores problemas, más allá de los inconvenientes que tenemos en las vías principales, ¿no? Sobre todo la cuenca Girón Pasaje, en donde pues está parcialmente habilitada en los kilómetros en donde hay problemas.
0: Así es, también la vía cuenca Molleturo Naranjal, que también está parcialmente habilitada en el kilómetro 101 para vehículos livianos y pesados que no superen las 38 toneladas, y también hay que conducir con precaución en el kilómetro

0: 449-53-57-85 y 91, esto en la vía Cuenca Moyeturo Naranjal.
1: Así es, estos encuentros se refieren a los principales detalles al iniciar este día lunes 17 de agosto del 2026. Nos vamos a la primera pausa y luego seguimos con la revisión de más titulares de la prensa a nivel local y nacional.
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0: 6:20, 6:20, temperatura ambiente en la ciudad de Cuenca a esta hora es de 13 grados centígrados. Vamos con los titulares de los medios a nivel local y nacional. Empezamos con Diario El Mercurio de la ciudad de Cuenca.
1: Así es, les contamos que la Choronita, a pie y con fe, la fe mueve a miles de devotos hacia el cisne. En el camino, cada paso guarda una historia, promesas, agradecimientos, peticiones, testimonios de quienes aseguran haber recibido milagros de la Choronita y vuelven cada año para agradecerle. También les contamos que hoy termina el plazo para el registro a las 18 horas de hoy. Termina el plazo para la inscripción de candidaturas a las elecciones seccionales y el del Consejo de Participación Ciudadana y Control Social 2027. Inicia la campaña electoral en Brasil. Arrancó la carrera electoral a la presidencia de Brasil. Luis Ignacio Lula da Silva busca la reelección y se enfrentará a Flavio Bolsonaro. Desde Cuenca, talento trabaja para el mundo. Helicópteros se unen a una lucha contra el fuego. Dos aeronaves de las Fuerzas Aéreas ecuatorianas se unieron a las labores para combatir los incendios forestales en la ciudad de Quito. Y en los deportes, Deportivo Cuenca está entre los 6 peores. También les contamos en los prejuveniles, Azuay vuelve al podio en los Juegos Nacionales. Y en Inglaterra, Piero Hincapié gana nuevo título con el Arsenal. Esos son algunos de los titulares que revisamos a esta hora.
0: Pobre hinchada del Cuenca, ayer volvió a perder. Tercer partido consecutivo y sin forma de salida adelante, de verdad, del equipo. Es un valle de lágrimas este Deportivo Cuenca, que su sufrir hinchada, pues lo tiene ahí, sufriendo, como siempre. 6:21 y más cerca del hexagonal del descenso. Vamos con los detalles de los titulares del portal Primicias, que dice lo siguiente: si Pipo llega extraditado a Ecuador, España deberá ser informada antes de una sentencia por el caso Villavicencio.
1: Incendio en Riobamba consumió 2.000 metros cuadrados, miles de galones de agua y drones fueron claves para apagarlo.
0: También en otros titulares de Primicias, elecciones 2026, plazo para inscribir candidatos cierra este 17 de agosto. ¿Quiénes buscan las alcaldías de Quito, Guayaquil y Cuenca?
1: También les contamos que limpió casas para pagar la universidad y hoy es referente social en Hoboken, la lección de superación de un ecuatoriano en Estados Unidos.
0: De tomografías a una cuchara de palo, los objetos más curiosos olvidados en el aeropuerto de Quito y cómo recuperarlos.
1: Cáscaras de frutas, menudencias de pollo y residuos de pescado. ¿Qué pasa con los desechos de los mercados de la capital?
0: Análisis, la brecha de la jubilación en Ecuador, una pensión de $120 en el campo frente a $500 en la ciudad.
1: Matriculación para bachillerato del régimen Sierra Amazonía se habilita el 17 de agosto de 2026.
0: En lo internacional, Estados Unidos y Corea del Sur inician maniobras militares clave bajo la presión de Trump para reducirlas.
1: Incendio en Riobamba consumió 2.000 metros cuadrados, miles de galones de agua y drones fueron claves para apagarlo.
0: En trending, ¿cómo se diferencia Miss Universo y Miss Grand Internacional?
1: Ataques en viviendas dejan 4 muertos en los ríos. Policía apunta a represalia entre los choneros y los lobos por robo de una moto.
0: En temas de profundidad, así habría operado la supuesta red de lavado que vincula a Aquiles Álvarez y una ex reina de Guayaquil.
1: Bueno, esos son algunos de los detalles y también en cuanto al embalse de Mazar, clave para el sector eléctrico, sigue lleno, pero las lluvias comienzan a disminuir.
0: En lo deportivo, triunfazo en Chillogallo, Liga de Quito se lleva el clásico capitalino ante Aucas y Scala en la Liga Pro.
1: Emelec se hace fuerte en el Capol y le deja al técnico universitario por la fecha 25 de la Liga Pro.
0: Piero Hincapié, campeón. Estos son los títulos que logró el ecuatoriano en Europa. Ayer fue campeón de la FA Community Shield, el torneo paralelo de la Premier League inglesa.
1: Y también en cuanto a lo que se viene, elecciones. Fiorella Icaza, esposa de Aquiles Álvarez y carta del correísmo, inscribe su candidatura a la alcaldía de Guayaquil.
0: Titulares de diario o del portal Primicias. Diario El Universo en su portal electrónico dice lo siguiente, estos son los principales titulares.
1: Así es, les contamos que bancas reubicadas, puertas entreabiertas y reducción de horario, las modificaciones de la Plaza Centenario, esto en la ciudad de Guayaquil.
0: En otros titulares. 20 líneas de buses cambian de ruta en el centro de Guayaquil desde este lunes 17 de agosto por obras en la calle Clemente Ballén.
1: ¿Te clonaron o robaron la tarjeta de crédito? Así puedes recuperar tu dinero por consumos no autorizados.
0: De la sierra a la playa, Guayaquil se convierte en la parada estratégica para viajeros que buscan disfrutar del bolón y del encebollado.
1: Estos son los 61 candidatos del Consejo de Participación calificados para las elecciones de noviembre próximo.
0: BYD introdujo un nuevo híbrido e instalará en Ecuador una red de carga ultrarrápida.
1: En cuanto a la política, el caso Sinohidro, Fiscalía asegura que ha pasado un tiempo prudente para la deliberación y pide que se reinstale el juicio para conocer decisión contra Lenín Moreno y otros.
0: Feriados en Ecuador, lista oficial de los que faltan en el 2026.
1: Alarma en la Aurora por sujetos que irrumpieron en una urbanización durante la madrugada.
0: Guayaquil identifica 3 inmuebles patrimoniales con alto grado de deterioro ante temporadas de lluvias.
1: Quedan los recuerdos, una campaña recupera pertenencias de víctimas del terremoto en Colombia.
0: 14º sueldo en la Sierra y Amazonía, así se calcula, y esta era la fecha límite para que te lo paguen.
1: Salud menstrual, las enfermedades que pueden alterar la menstruación y sus principales síntomas.
0: El hábito de 2 minutos más efectivo contra el infarto, subir 6 tramos de escaleras al día reduce hasta un 39% la mortalidad cardíaca.
1: El paradigma sobre la esclerosis múltiple se derrumba, el hallazgo en la hormona del estrés que descoloca a los neurobiólogos.
0: ¿Quién es Dalia Bucaram Pazmiño? La historia de la nueva Miss Universo Ecuador 2026. 6:26, titulares de el portal electrónico de Expreso dicen lo siguiente.
1: Así es, también les contamos las principales noticias que nos brinda el Expreso a continuación. Bueno, algunas noticias también que tenemos en cuanto a lo que se publica, que es lo actualizado también que tenemos al portal Primicias, y lo leemos enseguida. ¿Y qué es lo que dice? Bueno, en cuanto a la política, el correísmo concreta la inscripción de sus candidaturas de Guayaquil y Quito en la capital. El acto se prevé para el lunes 17 de agosto, último día del plazo impuesto por el CNE en Guayas. Sofía Espín estuvo a la cabeza de los inscritos.
0: Pegasus y el espionaje a la oposición llegaron a Ecuador, es tema de Expreso.
1: Daniel Noboa llega a China con una agenda de comercio e inversiones. Esto se conoce.
0: Un largo camino para definir la papeleta. ¿Qué se requiere para una candidatura o que una candidatura sea oficial?
1: El nuevo Consejo de Guayaquil se debate entre la popularidad y saber fiscalizar.
0: PSP inscribe a Antonio García Reyes como candidato a la alcaldía de Guayaquil.
1: El correísmo concreta la inscripción de sus candidaturas en Guayaquil y Quito.
0: Organizaciones políticas apresuran inscripciones. CNE definió plazo límite para el trámite.
1: Roche, Yunda e Icaza, las inscripciones para las elecciones seccionales se apresuran a 2 días de vencer el plazo.
0: Vamos con otros temas en deportes. Liga de Quito se queda con el clásico quiteño y golpea a Aucas.
1: En lo internacional, terremoto en Indonesia deja 53 muertos y obliga a evacuar las Islas de Flores.
0: Share Andrade, Miss Grand Ecuador 2026, ¿cuándo será su coronación?
1: Empresas ecuatorianas se preparan para financiar proyectos de biodiversidad.
0: El arte también invade las ruinas del multicomercio, esto en Guayaquil.
1: Guayaquil, 13 inmuebles patrimoniales presentan alto grado de deterioro.
0: 10 conductores aprehendidos por conducir bajo los efectos del alcohol en Guayaquil.
1: Quiteños en Olimpiadas de Matemáticas, las historias de campeones.
0: 17 heridos tras accidente en Tambillo, un bus y 2 vehículos chocaron en la Panamericana Sur.
1: Y bueno, en Quito, así evoluciona la salud de Mauricio Núñez y sus hijos tras las cirugías realizadas en la capital.
0: 6:28, vamos con los titulares de Diario El País de España, edición electrónica para el día de hoy. En su versión hacia América Latina, dice lo siguiente, atención, estos son los principales titulares.
1: Así es, les contamos qué es lo que dice Diario El País. Y bueno, empezamos. Alejandro Betancourt, el multimillonario investigado que conecta a Delcy Rodríguez con Trump.
0: Katrina Castro contra el ICE. Estados Unidos acusa sin pruebas a una ex jueza cubana de ser el del Partido Comunista.
1: Juana Mendoza, candidata demócrata al Congreso por Arizona. Los indocumentados merecen un camino hacia la ciudadanía.
0: El miedo a volver a casa tras el terremoto se mueve en las cortinas y uno piensa que está temblando.
1: Estados Unidos y México encarrilan su relación en seguridad pese a la fractura por la visa del hijo del expresidente Andrés Manuel López Obrador.
0: En temas de actualidad internacional, Lula busca un cuarto mandato para frenar a la derecha en Brasil y consolidar su legado.
1: El miedo marca al pulso de los comicios locales en Ecuador. Es la elección más opaca desde el retorno a la democracia.
0: Carpinteras de La Habana, cuando tallar la madera rompe estereotipos de género y se convierte en un acto de resiliencia.
1: Elizabeth Benavente escribió entretenimiento y me enorgullezco de ello, dice.
0: Muere Haydn Panettiere, actriz de Héroes, a los 36 años.
1: amedrentamiento y posesiones. Un informe advierte del deterioro acelerado de libertad de prensa en Costa Rica.
0: Cuando 100.000 adultos se visten como princesas Disney, la D23 riega de millones al sur de California.
1: Alivio en Bolivia por la apreciación de las monedas tras el anuncio de un préstamo del FMI.
0: Lazarus, la cantante de Goodbye Horse, que desapareció del mapa sin conocer su éxito.
1: 3 muertos y nuevos estragos por inundaciones a causa de las intensas lluvias en Venezuela.
0: El sueño de una quinceañera que sobrevivió al terremoto en La Guaira, esto en Venezuela.
1: El peligroso regreso a Siria tras la guerra, sobrevivir es en una tienda junto a los escombros en una tierra sembrada de explosivos.
0: España mantendrá intacta su estrategia con Marruecos pese a las críticas por la crisis en Ceuta.
1: Alarma en el PP de Madrid, nos confiamos. En política no hay nada hecho.
0: Finalmente, Alemania afronta dividida las propuestas para ilegalizar a la extrema derecha. 6:30, una pausa.
1: Así es, regresamos enseguida con más, así que no se vaya.
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0: 6:37 minutos. Las 6 de la mañana, 37 minutos. Vamos con desarrollo de noticias a esta hora. Y el plazo para inscribir candidatos cierra el día de hoy, lunes 17 de agosto. Les vamos a hacer un recuento de quiénes son los que buscan las alcaldías de Quito, Guayaquil y la ciudad de Cuenca. Un recuento que lo hace el portal Primicias.
1: Así es, los partidos y movimientos políticos apuran el registro de sus postulantes para los comicios del 29 de noviembre de 2026. El sistema del Consejo Nacional Electoral permanecerá habilitado hasta las 18 horas del lunes 17 de agosto.
0: Hasta las 11 y 14 de ayer domingo 16 de agosto, el CNE registraba 27.215 candidaturas presentadas a escala nacional. 14.092 correspondían a candidatos principales y 13.123 a suplentes, según el último corte del organismo electoral. Entre las postulaciones principales constaban 878 aspirantes a las alcaldías.
1: Así es, y bueno, en este tema la inscripción, sin embargo, no significa que una candidatura ya esté asegurada en la papeleta. Una candidatura queda oficialmente inscrita cuando existe una resolución en firme que califica y ya no hay recursos pendientes.
0: Guayaquil llegará a las elecciones el 29 de noviembre sin Aquiles Álvarez como candidato a la reelección. El alcalde cumple prisión preventiva y enfrenta 3 procesos penales. Además, a pedido de la Fiscalía, las autoridades electorales le impidieron participar en estos comicios.
1: Pero tenemos a Susana Sastiteban, creado Oportunidades Creo Lista 21.
0: Cintia Viteri, Acción Democrática Nacional, ADN, lista número 7.
1: Andrés Roche, Partido Social Cristiano, lista 6.
0: Fiorella Icaza, que fue la sorpresa la semana pasada, del Partido Socialista Ecuatoriano, partido con la lista número 17.
1: Y Mónica Luzárraga, Alianza Despierta, Unidad por la Patria, integrada por Unidad Popular, lista 2, y Pachacuti, lista 18.
0: Y el último, Antonio García Reyes, Partido Sociedad Patriótica, PSP, lista número 3.
1: En Quito, la contienda incluye al actual alcalde Pavel Muñoz, quien busca permanecer en el cargo por un nuevo periodo.
0: También se da cuenta de lo siguiente: Pavel Muñoz y Alianza Ciudadana, integrada por la Unidad Popular, lista 2, Partido Socialista Ecuatoriano, lista 17, y Todos, lista 70.
1: También está Jorge Yunda con Avanza, lista 8.
0: Wilson Merino, Imparables, lista 79.
1: En cambio, en Cuenca, el alcalde Cristian Zamora no podrá buscar la reelección debido a que el Tribunal Contencioso Electoral suspendió sus derechos políticos por 6 meses tras una denuncia por violencia política de género, pero los que estarían ya es Paul Carrasco, Alianza Cuencanos como Voz, integrado por Participa, lista 62, y Renace, lista 107.
0: Leonardo Morales, de El Movimiento Avanza, lista número 8.
1: Juan Pablo Riquetti, Partido Sociedad Patriótica, lista 3.
0: Pedro Palacios, Nueva Generación, lista 100.
1: Juan Cristóbal Lloret, Alianza La Provincia en Marcha, integrada por Renovación, lista 33, Partido Socialista Ecuatoriano, lista 17, y Centro Democrático, lista 1.
0: Una vez que cierre la inscripción de candidaturas, las 24 juntas provinciales electorales revisarán la documentación presentada por las organizaciones políticas.
1: Durante esta etapa pueden presentarse objeciones, impugnaciones y recursos ante las autoridades electorales, por lo que las postulaciones todavía pueden sufrir cambios antes de que queden firmes.
0: Bueno, y viene un calendario electoral que después de este 17 de agosto, pues después de la inscripción de candidaturas, el 12 de septiembre habrá selección de miembros de las juntas receptoras del voto y luego sigue también otros hitos, ¿no?
1: Así es, del 4 de septiembre al 14 de noviembre viene la notificación de las mesas de las juntas receptoras del voto.
0: Del 7 de septiembre al 29 de noviembre la capacitación a los miembros de las juntas receptoras del voto y otros sectores electorales.
1: Así es, y también el 9 de noviembre el listado oficial de candidaturas inscritas.
0: El 12 al 26 de noviembre está establecida la campaña electoral.
1: Y de 12 al 26 de noviembre, los debates.
0: Del 27 al 29 de noviembre, silencio electoral.
1: El 1 de noviembre, el primer simulacro nacional que se desarrollará en todo el país.
0: El segundo simulacro nacional será el 15 de noviembre.
1: Y el 26 de noviembre también viene ya el sufragio de personas privadas de libertad sin sentencia condenatoria ejecutoriada.
0: Esto es el día jueves. Viernes 27 de noviembre, sufragio voto en casa.
1: Y el 29 de noviembre, sufragio general.
0: Recién el 14 de mayo, el próximo año será la posesión de las autoridades una vez que estén promulgados los votos y los resultados oficiales de las elecciones.
1: Bueno, y como todas las fechas electorales, pues el sufragio general se desarrollará entre las 7 de la mañana y las 5 de la tarde en todo el Ecuador.
0: Y luego el conteo respectivo de votos sobre las 9:10 de la noche se tendría una tendencia, quizás hasta las 11 de la noche, aunque las últimas seccionales recordamos acá que tuvimos incluso una larga transmisión que terminó terminó alrededor de las 2 de la mañana para conocer, bueno, cómo iba la marcha hacia la marcha de las diferentes candidaturas o candidatos hacia la alcaldía y la prefectura de La Suá. Son elecciones bastante, bastante complejas, sobre todo por el conteo de votos, ¿no? Estamos hablando de alcaldes, estamos hablando de concejales en circunscripciones, que en el Azuay son 3 circunscripciones las que se han dividido de acuerdo a la nueva disposición del Consejo Nacional Electoral.
1: Y bueno, vamos a ver también si es que se puede conocer los datos, porque en primera instancia lo que se anunciaba es que igual los datos se conocerían antes, de un poquito antes, hasta el próximo año, poquito antes de la posesión, pero vamos a ver qué es lo que determina el CNE.
0: Claro, sobre todo la oficialización o promulgación de los resultados, y el próximo año debería entenderse de que solamente se hace la proclamación, más que proclamación, la designación de las autoridades de forma oficial, siendo el CNE pues el ente rector de las elecciones acá en el país.
1: Se acuerda que decían que el conteo iban a ser como que estuviéramos en elecciones en febrero, sí. Y de ahí se iba a hacer el conteo y de ahí dar a conocer recién qué autoridades. Entonces eso fue muy criticado por todos los que quienes estaban postulando o ya anunciaban sus candidaturas, de que por qué adelantan las elecciones para conocer igual después los datos, ¿no? Claro. Y esto se dio por lo que se viene del fenómeno del Niño, que se ha anunciado también por autoridades nacionales, pero sin embargo dentro del calendario no se ve si es que se dará a conocer datos como oficiales o nada.
0: Exactamente, sí, eso es lo que se ha dado a conocer, aunque pues el conteo de lo que dijo la expresidenta Diana Tamaín empezará una vez que terminen ya los sufragios o las votaciones, que será a las 5 de la tarde, y obviamente de la forma que se debe hacer transparente para todos, pues podemos ir visualizando en pantalla o a través de los aplicativos móviles cómo va el conteo de votos para cada una de las dignidades acá en el país. 6:44 minutos, complementamos esta información con el siguiente reporte de la cadena Teleamazonas sobre lo que ha sido este fin de semana, inscripción de candidaturas en el país.
2: A pocas horas de que culmine el plazo de inscripción de candidaturas para las elecciones seccionales, se registró gran movimiento en las delegaciones provinciales del país. En la delegación electoral de Guayas, por ejemplo, se formalizó la inscripción de Fiorella Icaza, esposa de Aquiles Álvarez, para la alcaldía de Guayaquil por el Partido Socialista Ecuatoriano. Icaza llegó junto a Sofía Espín, candidata a la prefectura de Guayas, y José Francisco Ceballos, aspirante a la viceprefectura. Mientras que en la de Pichincha se concentraron militantes del partido Acción Democrática Nacional. José Cabrera, presidente del Consejo Nacional Electoral, precisó que hasta el momento se han inscrito 26.562 candidatos.
3: Alcaldías se encuentran 863 a nivel nacional. Para lo que es prefecturas, se encuentran 91 a nivel nacional. En el caso del prefecto, es prefecto y viceprefecto, ¿no? Esperemos que en el transcurso de este día y mañana se inscriban la total de candidatos y candidatas, de tal manera que no se quede nadie fuera del proceso electoral.
2: Una vez que el plazo de inscripción concluya este lunes a las 18 horas, prosigue la revisión de documentos, la notificación a los partidos políticos y la etapa de impugnaciones.
3: Que si no les satisface sus reclamos, pueden acceder al Consejo Nacional Electoral con la figura de impugnación y finalmente pueden presentar su recurso ante el Tribunal Contencioso Electoral.
2: El listado definitivo de candidatos se publicará el 9 de noviembre y del 12 al 29 de ese mes se llevarán a cabo las campañas electorales.
0: Son las 6:46 y otra de las noticias que pues generó revuelo político en Guayaquil, sobre todo, fue lo de Fiorella Icaza, la esposa de Aquiles Álvarez, y carta del correísmo que inscribe su candidatura a la alcaldía del puerto principal.
1: Así es, la carrera por el sillón de Olmedo llega a su fase clave en medio de un escenario atípico y complejo para el puerto principal, la alta fragmentación política y también los sorpresivos cambios de última hora en las agrupaciones marcan el actual ambiente. Los electores guayaquileños observan muy de cerca cómo se reconfigura el tablero de estos comicios.
0: La contienda en Guayaquil suma factores inéditos con el actual alcalde en prisión preventiva. Ante este vacío, figuras como Cintia Betiere buscan retomar al cabildo bajo la bandera del oficialismo, mientras que el correísmo puesta a Fiorella y Casa mediante el Partido Socialista.
1: Una vez que los diferentes cuadros políticos ingresan a sus expedientes en el sistema informático, la Junta Provincial Electoral del Guayas debe revisar minuciosamente cada perfil. Este procedimiento incluye una fase legal de posibles impugnaciones antes de que el Consejo Nacional Electoral califique y dejen firme a todos los participantes locales.
0: Bueno, y lo que se ha dado en este último fin de semana es justamente la situación de Fiorella y Casa, ¿no? Que se presentó ya a inscribir, aunque entendemos que solamente es un acto de carácter simbólico.
1: Así es, Fiorella y Casa y los candidatos del correísmo se inscriben por el Partido Social Cristiano Ecuatoriano. Fiorella y Casa inscribió este domingo 16 de agosto ya su candidatura a la alcaldía de Guayaquil por el Partido Socialista, lista 17, en la delegación provincial electoral del Guayas, en el norte de Guayaquil. Ustedes recuerdan, esto es en línea, pero sin embargo, los candidatos están haciendo como un acto simbólico de acudir a la al CNE con su caravana, con sus militantes, y Fiorella y Casa, pues ya inscribió este domingo 16 de agosto su candidatura a la alcaldía de Guayaquil, y tenemos también un poco de las declaraciones que dio a la militancia y a quienes acompañaron en esta caravana.
4: ¡Vamos, Guayaquil! ¡Vamos!
5: El miedo puede tocar nuestra puerta, pero no puede decidir por nosotros. Los guayaquileños nunca, jamás en la vida hemos dejado que el miedo sea quien decida nuestro futuro. Hoy firmo mi inscripción como candidata a la alcaldía de Guayaquil. Hoy venimos con las convicciones intactas, con el espíritu altivo, rebelde, con el puño en alto, porque venimos con la certeza de que Guayaquil no se entrega, Guayaquil no se arrodilla, Guayaquil siga adelante por nuestras familias, por nuestros principios, pero sobre todo por nuestros derechos arrebatados. Y nunca, nunca, nunca, nunca pueden olvidarse que Guayaquil no es de los bien sentados, Guayaquil es de los bien parados. ¡Que viva Guayaquil!
0: Bueno, Fiorella y Casa, entonces, daba este discurso. Insistimos, las inscripciones de las candidaturas son en línea, pero están realizando, pues, mítines que llegan hasta las inmediaciones de la del CNE en cada una de las provincias del Consejo Nacional Electoral para hacer algo como, digamos, un acto de inscripción simbólica, aunque esta, insistimos, ya se hace netamente en línea de acuerdo a la disposición del Consejo Nacional Electoral.
1: Así es, y bueno, lo que Casa llegó acompañada de Sofía Espín, que es candidata a la prefectura del Guayas, y también José Francisco Ceballos, que es candidato a la viceprefectura, quienes conforman la fórmula provincial del correísmo, y también estuvieron presentes otros candidatos y concejales en funciones del municipio de Guayaquil, quienes acompañaron. Pero por otro lado, también Andrés Roche llegó con Jaime Nebot. Cerca de la una de este sábado, Andrés Roche inscribió su candidatura para la alcaldía de Guayaquil por el Partido Social Cristiano. Roche llegó a la oficina electoral junto a Jaime Nebot, el líder histórico del Partido Social Cristiano, que desempeñó la alcaldía del puerto principal entre el 2000 y 2019. También estuvo Juan Carlos González, candidato a prefecto del Guayas. Esto es lo que se ha dado el fin de semana en cuanto a los candidatos que se han acercado, han hecho sus caravanas, este acto simbólico también. Y aquí en la ciudad de Cuenca no es que no pasó lo mismo, ¿no? Incluso, pues, el día de hoy ha sido convocados también. Por ejemplo, se hablaba de que Juan Cristóbal Lloret y Consuelo Orellana ya inscriben oficialmente sus candidaturas, y también invitaban a la concentración ciudadana, que es la provincia En Marcha, Cuenca Azuay, así lo han denominado, en el marco del proceso democrático para las próximas elecciones. La coalición, la provisión y la marcha invitan formalmente a los medios de comunicación, es lo que se anunciaba para el día de hoy a las 17 horas. 16:50 es lo que se ha convocado para quienes van a acompañar a Juan Cristóbal Lloret, esto en los exteriores del Consejo Nacional en el centro de la ciudad, es decir, vamos a tener un alto tráfico, así que más bien incluso les invitamos a que puedan tomar vías alternas, porque desde las 16:50 están convocados los militantes y también todos los medios de comunicación para poder acompañar, en este caso, en este acto político y democrático que dicen ellos que cuentan con el respaldo de las organizaciones aliadas, que es Renovación, Partido Social Socialista Ecuatoriano y también Centro Democrático, quienes ratifican el compromiso y también este apoyo, estas alianzas que se han hecho para acompañar a Juan Cristóbal Lloret y Consuelo Orellana a la prefectura de la SUAE. Juan Cristóbal Lloret a la alcaldía de Cuenca. Es decir, también ya están inscritos y hoy día también harán ese acto simbólico nada más.
0: A las 5 de la tarde prácticamente. Así es. Hasta las dependencias de del CNE en la calle Tarqui.
1: En el centro.
0: Así en el centro de la ciudad.
1: Bueno, sí, sí. Lo que también se conoció el fin de semana es que Pedro Palacios también inscribió su candidatura, pero no se ha anunciado todavía si es que ellos vayan a hacer algún acto
0: ¿no?
1: simbólico, pero también se conoció que él ya estaba con su inscripción en firme.
0: Exactamente. Bueno, eso es lo que se conoce, eso es lo que se sabe, así es que se confirma la presencia de Juan Cristóbal Lloret, J. Lloret, en las próximas elecciones. Él había renunciado ya la semana pasada y esta semana será clave para que la Cámara Provincial de la SUAE designe a Alexandra Quintanilla como su sucesor, ocupe el cargo de prefecta de la provincia de la SUAE hasta el próximo 14 de mayo, sea cual fueren los resultados de las elecciones el próximo 29 de noviembre. 6:52, a 6:52. Bueno, es tiempo ya de irnos a una pausa. Movimientos electorales que se han dado en este último fin de semana y que estamos pues a la expectativa de conocer mayores detalles hoy en horas de la tarde. Ojalá tengamos ya informaciones consolidadas sobre lo que ha sucedido en estas últimas horas, que también existan información rápida del Consejo Nacional Electoral, sobre todo calificación de candidaturas, que a ver, a priori serían las principales a alcaldes y prefectos, ¿no? Y luego obviamente ya se irán conociendo sobre el tema de los concejales, pero hoy hasta las 6:00 p.m. tienen para inscribir candidaturas y estaremos pues muy atentos a lo que pueda suceder en esta jornada, que es clave para las organizaciones políticas en el proceso de inscripción.
1: Y puede ser que el día de hoy salga una lista como de quienes ya cumplieron ese proceso.
0: Exactamente.
1: Porque hemos conocido de Juan Cristóbal Lloret, de Pedro Palacios, pero todavía no sabemos si es que Paul Carrasco, Marcelo Cabrera también que habían anunciado con anticipación, ya inscribieron. También están los candidatos que había anunciado el presidente Daniel Noboa por parte de ADN. Juan tampoco es que se ha conocido mucho sobre si ya se inscribió o no todavía, pero vamos a consultar de todas maneras y también darles toda esa información más adelante.
0: Ojalá que eso puedan ya consolidarlo. Acá se anuncia que para la alcaldía están Pau Carrasco, como usted lo ha dicho, Leonardo Morales por el Movimiento Avanza. He conocido que el ex coordinador zonal 6 de educación, Gustavo Sánchez, usted recordará que...
1: Claro, va para la prefectura.
0: Para la prefectura con Avanza, pues él recordará que tuvo una posición en torno al Quinto Río y a todo lo que se manifestaba acá. Tres doritos después, como se dice, tuvo que salir de la coordinación zonal, exactamente. Bueno, él estaría para la prefectura, o estará para la... Está como precandidato ahora a la Así prefectura de la SOE por Avanza. Juan Pablo Riquetti, del Partido Sociedad Patriótica, lista número 3. Esto es lo que se conoce. Pedro Palacios y lo que usted ha dicho, aparte de Palacios, lo de Juan Cristóbal.
1: Claro, y todavía falta también de el alcalde de Girón, también que se estaba postulando para la prefectura de la SOE. Tampoco es que se ha dicho mucho si es que ya se inscribió o no se inscribió Patricio Maldonado.
0: Alcalde de Labón.
1: Sí. También está Sebastián Ceballos, que tampoco no se ha conocido mucho si es que ya está inscrito o no. Esperemos que lo hayan hecho porque el día de hoy va a ser bastante complicado hacer todo el proceso, pero bueno, tienen hasta el día de hoy a las 18 horas.
0: Exactamente, para hacer ese proceso de inscripción. Raúl Delgado que desistió de...
1: Ella dijo que no.
0: Exactamente, desistió de lanzarse a la prefectura, que pues había sido una aspiración. Y eso algún día lo vamos a consultar al propio ingeniero Raúl Delgado. La verdadera razón para
1: razón
0: para
1: bastante salir de fuerte, eso. ¿No?
0: Sí.
1: Porque él venía ya incluso desde mucho tiempo atrás de que se sepa o que haya dicho, bueno, yo voy a participar, lo dijo en una entrevista, pero todavía no estábamos como ya metidos en las elecciones. Sin embargo, él dijo, sí, yo voy a participar para la prefectura. Y así fue en algunas entrevistas que indicó, incluso en la última que tuvo aquí en Radio La Voz del Tomebamba, él dijo, yo voy para la prefectura.
0: Iba firme con Pedro Palacios.
1: Y después de unos días, pues, manifestó de que era por situaciones personales.
0: Exactamente, y luego estuvo Patricio Webster, que entró en como precandidato a Pedro Palacios, exactamente. Bueno, así está la situación acá en nuestro país con esto de las elecciones y de la inscripción de candidaturas. Son las 6:56, nos vamos a la pausa, y al volver estaremos con más informaciones más adelante. 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Tenemos Carlos, un solo saludito de cumpleaños, que es con mucho amor y cariño, dice, de parte de su familia para Jacinto Barbecho. Le deseamos un muy feliz cumpleaños, que Dios le bendiga y le conceda muchísimos años más de vida junto a su familia, que le quiere mucho. El saludo de cumpleaños que tenemos para el día de hoy. Único saludo de cumpleaños que tenemos para esta jornada. Bueno, nos vamos a la pausa. 6:56 con este saludo y dando la bienvenida a una nueva semana, un nuevo día de labores. Póngale gana, póngale fuerza. Este día recién empieza, la semana recién empieza, semana completo de este mes de agosto, la primera de la segunda quincena de agosto. Volvemos tras la pausa, amigos, con más informaciones.
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7:05, 7:05, arrancamos la segunda hora informativa de este primer boletín de noticias aquí en La Voz del Tomebamba. Más adelante ya estaremos con sus denuncias, sus participaciones. 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Día clave, día crucial para las organizaciones políticas en el país de cara a las elecciones seccionales del próximo domingo 29 de noviembre, en donde pues hoy se marca uno de los hitos, es decir, hoy finaliza el periodo de inscripciones, pese a que las autoridades electorales han solicitado a los diferentes representantes de organizaciones políticas, a precandidatos, que lo hagan con tiempo y no dejen todo para el último. Por si es que existiría algún problema, bueno, todavía hay mucho que inscribir en el país, acá en la ciudad de Cuenca, mucho que definir también, y estaremos atentos, como decíamos antes de irnos a la pausa, a conocer, bueno, cómo ha venido la inscripción de candidaturas una vez que se cierre el plazo a las 18 horas. Sería efectivo que incluso una vez que pues termine todo este periodo, se pueda convocar una rueda de prensa desde las diferentes delegaciones provinciales con el afán de informar sobre la inscripción de candidaturas en este día que, insistimos, va a ser un día clave para las organizaciones seccionales de este 2026. De acuerdo con lo que se contaba hasta el día de ayer, información del portal Primicias, hasta las 11:14 de ayer domingo, el CNE registraba 27.215 candidaturas presentadas a escala nacional, 14.092 correspondían a candidatos principales, 13.123 a suplentes, según el organismo electoral, y entre las postulaciones principales constaban 878 aspirantes a las alcaldías. En cuanto se refiere a concejales rurales, 1.181 con sus 1.181 candidatos suplentes, esto es a nivel nacional, hasta ayer, cifra que seguramente se habrá movido para el día de hoy. Los concejales urbanos sumaban hasta ayer 1.966 principales con sus suplentes, sus respectivos suplentes.

0: rurales. En total, pues se han presentado hasta ayer 14.092 candidatos principales inscritos, 9.339 candidatos suplentes, 13.123 candidatos suplentes y un total de 27.215 inscripciones. Insistimos, esto hasta el día de ayer a las 11:16, de acuerdo a lo que reporta hoy el portal Primicias, dato que se deberá actualizar de las últimas horas y de los procesos de inscripciones, y seguramente estas cifras se habrán ya modificado de acuerdo al cronograma que sigue su marcha.
1: Así es, y bueno, lo que se decía, pues a nivel de país, por ejemplo, para las alcaldías a nivel de Ecuador, estaban en total hasta ayer 878, esto para las alcaldías a nivel de país, y también para prefecto y viceprefecto se conocía que había a 91 era el número que anunciaban a nivel de país, es decir, todavía faltan muchos, ¿no? Hasta el corte que se realizó para prefecto y viceprefecto, esto a nivel de país, hablando de todo el Ecuador, pues hay 91 candidatos que están inscritos hasta el momento, ¿no? Y bueno, de ahí ya siguen los concejales, también rurales a nivel de país, que son 2.362, también los concejales urbanos, 3.932, también están los concejales urbanos por circunscripción, que son 1.274, y vocales de junta parroquial rural, también que hay 18.678. Esto es a nivel de país lo que se ha dado a conocer, que es lo que Juan Pablo decía hace un ratito, el total 27.215. Y bueno, eso es lo que se conoce hasta el momento, lo que se ha dado a conocer. Me imagino que el día de hoy, como ya hay un cierre a las 18 horas, que es hasta esa hora que se van a poder inscribir los candidatos, ya posterior a aquello se conocerá en cambio ya los datos oficiales de quienes están inscritos, ya un número ya prácticamente en firme, y de ahí ya viene el otro proceso, ¿no? Para ver si es que cumplieron con todo, falta alguna cosa, las objeciones, bueno, viene otro proceso que tienen que cumplir los candidatos, y de ahí, de ese número, pues reducirán o no.
0: Exactamente, y eso es lo que se aspira, conocer incluso el detalle de todo eso después de todo ese proceso de impugnaciones y de calificaciones. Recién, de acuerdo a los hitos del Consejo Nacional Electoral, recién el 9 de noviembre se tendrá claro cuál es el panorama de las de los candidatos que están en firme, no, candidaturas en firme. El 9 de noviembre se realizará el listado oficial de candidaturas inscritas. Esto en cuanto se refiere a algunos hitos también de las elecciones seccionales que se han adelantado para este noviembre 29 de este año, dentro de lo que es la elección de las autoridades locales en cada una de las ciudades y provincias, también en las juntas parroquiales. 7:11 nos dice Eddie que está con una llamada telefónica en espera para no hacerle esperar a la persona mucho tiempo. Le damos la cordial bienvenida. Adelante, buenos días.
2: Aló, buenos días.
0: Buenos días, adelante, por favor.
2: Buenos días. Estoy llamando desde acá del Cantón Sixi para poner una, no sé, una queja y también a la vez una ayuda. El día de ayer, aquí a partir de las 3, para amanecer ayer, a las 3 de la mañana se suscitó un robo en una cafetería en el centro cantonal del Sixi. El robo más o menos está por unos 5.000 a 6.000 dólares. Estas cafeterías son de dos hermanas que se pusieron haciendo un crédito. Ellas son asistentes del hogar. Lamentablemente el papá es alcohólico. Ellas buscaron la manera de poner esta cafetería. Pero sorpresa que ayer se pidió a la policía que por favor ayuden rastreando a esta persona, porque gracias a los vecinos se pudo ver a la persona. Que se llevó las cosas de la cafetería, lamentablemente se llevan las cosas prácticamente la base para que ellos puedan seguir con el negocio. Y la policía, es muy lamentable que ayer llega, toma fotos y dice que ellos no trabajan los días domingos, que ellos trabajan el día de hoy y que no pueden hacer nada más, solamente tomar fotos. Y lamentablemente ayer no tuvimos ayuda de comisario, de jefe político, de la policía, de las autoridades del juicio, absolutamente nada. Hemos andado prácticamente todo el día pidiendo a los vecinos que nos ayuden con cámaras para poder ver a la persona, lo cual sí se pudo ver. Y yo le voy a compartir un videito a usted para que nos ayude publicando, porque ya tenemos a la persona quien se va llevando las cosas. Como les digo, es de 5.000 dólares, son de dos chicas que eran de sumamente escasos recursos, siguen siendo, pero ahorita con esto prácticamente les dejan con las manos cortadas. El pueblo

0: pero saben lo que está pasando. Pero es muy lamentable que no tuvimos ninguna ayuda de las autoridades. Muy bien. Quería poner a su conocimiento y ya les voy a compartir al WhatsApp.
1: Correcto. Vale.
0: Los videos de la chica pidiendo ayuda para que nos ayuden publicando para dar con este señor que se lleva las cosas.
1: Y en el video se muestra, en el video que nos va a compartir ya más adelante, y le rogaríamos que lo haga lo más pronto posible para poder pues canalizar esta publicación. Se visualiza al delincuente, al ladrón, al sujeto que ingresó al local.
0: Sí, o sea, como es así como un lugar así como metidito, no se ve lo que él entra, pero sí lo que está ahí y lo que comienza a sacar las cosas a una esquina. Sí se ve eso, y es otra cosa también, este sujeto anduvo por todo el Pixi intentando abrir todos los locales que él pudo abrir, lamentablemente no se abrió, pero para mala suerte de estas dos jóvenes hermanas, logra romper el candado de ellas y logra entrarse y hacer este daño a esas chicas aquí en el cantón. Es una cafetería conocida aquí en el centro cantonal. Entonces sí, rogamos que por favor nos ayuden publicando para dar con este sujeto. Tenemos entendido que cogió un bus a las 4:30 de la mañana con destino a Cuenca, que fue por San Bartolo.
1: Correcto.
0: También hemos pedido por favor a los vecinos que nos ayuden con cámaras, a los buses, a ver si alguien le llevó, pero lamentable no tenemos ayuda, digamos. Entonces, por favor, si les pedimos que nos ayuden, las chicas están sumamente afectadas, se han quedado prácticamente con las manos cortadas, ellas son el sustento para su madre, para sus hermanos, tienen un hermano con discapacidad, pero lamentablemente este daño a ellas los para, no pueden seguir trabajando.
1: Claro, entendemos. Y lo increíble del caso es que le dicen que la policía llegó solamente a tomar fotos y que hoy no pueden hacer nada, hablando por ayer, porque no trabajan el domingo, que recién mañana se activan. Eso es lo que le dijeron.
0: Sí, exactamente. Ayer fue sorprendente que las chicas, junto con la mamá,
1: increíble,
0: ellas asustadas, ayúdenos, por favor, pero llegan, toman fotos y se van. Señores, lamentablemente hoy día no trabajamos, no les podemos ayudar. No hay fiscalía, no hay comisario. El señor jefe político se le llamó, nunca contestó. Ayer de parte de las autoridades de aquí del Pixi no tuvimos ninguna ayuda más que gracias a todos los vecinos y señores que sí se han ayudado, pero de las autoridades lamentablemente no tenemos ninguna ayuda. Hasta anoche, que era ya a las 12 de la noche, nunca tuvimos ayuda. Entonces eso sí pediríamos, por favor, porque ayer hubo prácticamente dos robos también,
1: sí.
0: Hubo, pero bueno, no era tan grande, pero de estas chicas desde $5,000, y la policía que los domingos no trabaja, y si algo se les pone en los grupos que se tiene, nos agarran y nos eliminan.
1: Bueno, gracias, señora. Esperamos el material que nos ha ofrecido nuestro celular de mensajes.
0: Muy amable, gracias.
1: Gracias, perfecto. Son las 7:16, increíble, que la policía no trabaja. Que llega la policía auxiliar, pero solamente tomamos fotos y nada más. Hoy no hacemos procedimiento porque los domingos no trabajamos.
2: No estamos en nuestro horario.
1: No estamos en nuestro horario. Recién mañana, hablando por el día de hoy, señor gobernador, le pasamos este datito para que usted mismo, si es que lo pudo escuchar o si es que alguien del Departamento de Comunicación de la Gobernación le puede pasar este dato, me parece inverosímil, de verdad. Que la policía le diga, hoy no estamos trabajando, solo venimos acá de buenas gentes, de cuates. Tomamos la foto y simplemente ya mañana procederemos, ya cuando el ladrón, quién sabe por dónde está, ¿no? Entonces, uno se entiende que si hay un robo, una denuncia de robo, por lo menos se toma todas las pericias, se averigua en dónde más hay cámaras, en fin. Pero nos parece increíble que esto haya respondido la policía. Versión de la persona, de la señora que nos ha llamado a contar y a denunciar justamente esto. Hay videos que nos ha manifestado y ya nos va a enviar en cualquier otro momento. Increíble. Eso sucedió al amanecer del día de ayer en el cantón Sixi. 7:17.
2: Bueno, también tenemos una información que nos envían desde el IES del Hospital José Carrasco Arteaga. Y bueno, dice que se solicita difundir esto a través de los medios porque el día de hoy se realizará, dice, en la entrega de medicación continua vigente desde este 17 de agosto para las personas que necesitan, ¿no? Esta medicación continua vigente desde este 17 de agosto será desde las 11 de la mañana hasta la 1 de la tarde, agendamiento de turnos a partir de las 10:30. Lo que nos piden es difundir esta noticia para que ustedes puedan acudir al Hospital José Carrasco Arteaga. Dice, es importante para los afiliados, jubilados, beneficiarios, beneficiarios y pacientes que conozcan aquello en el nuevo horario y puedan organizar su asistencia al hospital. Esto nos dicen la entrega de medicación continua que será desde las 11 de la mañana el día de hoy hasta la 1 de la tarde en el Hospital José Carrasco Arteaga y el agendamiento de turnos a partir de las 10:30 de la mañana. Esto es lo que nos informan desde el Hospital José Carrasco Arteaga.
1: Bueno, entonces ahí está una información puntual entonces por parte del Hospital José Carrasco Arteaga, como usted lo ha manifestado. Entonces hay entrega de medicación continua de 11 a 1 de la tarde, de 11 de la mañana a 1 de la tarde, agendamiento de turnos a partir de las 10:30. 7:18, otra de las noticias que también marcó la tendencia durante este fin de semana a nivel del país es el incendio en Riobamba, ¿no? Uh-huh. Que consumió 2.000 metros cuadrados, miles de galones de agua y drones que fueron claves para apagarlo, de acuerdo a lo que se ha informado. Este incendio de gran magnitud, incendio estructural, pues fue apagado luego de 14 horas de trabajo de bomberos, de policías y de militares. Se apagó la tarde del 15 de agosto. Afectó aproximadamente 2.000 metros cuadrados, 5 edificaciones, según el detalle del Cuerpo de Bomberos de Riobamba y del ECO 911. Durante las operaciones se utilizaron 150.000 galones de agua, además de recursos especializados, de drones para identificar puntos calientes y orientar las acciones de control. Es un edificio patrimonial. Se han desplazado 100 bomberos de Riobamba, 30 bomberos de otros 11 cuerpos del Ecuador, 57 miembros de la Policía Nacional, 21 efectivos de las Fuerzas Armadas y 60 unidades entre vehículos de emergencia y apoyo para pues sofocar las llamas de 2.000 metros cuadrados en pleno centro histórico de la ciudad de Riobamba. Edificios patrimoniales, las pérdidas son cuantiosas e incalculables, sobre todo más allá de lo que significa un incendio patrimonial, que una estructura se quede en cenizas, es el alto valor patrimonial que tienen estas edificaciones, que es lo que se ha perdido, se ha generado como pérdida, y esto sucedió también este fin de semana. 7:20, a 7:20. Continuamos
2: sí, con también. Bueno, tenemos una información y es que un bus 17 de la cooperativa Rutas Orense se volcó en el sector Cristóbal Colón, cerca del puerto Inca, en la vía Machala, en El Oro. Durante el siniestro de tránsito, 4 personas fallecieron, según informan algunos medios locales. Esto en un reporte que nos da Luis Vintimilla también en cuanto a este accidente, ¿no? Este accidente de tránsito que ha ocurrido, perdón, Edison
1: Mendoza,
2: periodista. Edison Mendoza, quien nos da a conocer sobre este accidente del bus 17 de la cooperativa Rutas Orenses que se volcó en el sector Cristóbal Colón. Esto cerca del puerto Inca en la vía Machala en El Oro. 4 personas lamentablemente fallecieron, según informan los medios locales.
1: Bueno, y lo que informaba Luis Vintimilla tiene que ver con la imagen de la Virgen del Cisne que ha salido de la iglesia para la peregrinación con miles de creyentes. Va rumbo hasta la capital lojana, Loja, la ciudad de Loja, según el reporte justamente de Luis Vintimilla. Más adelante podemos proyectar imágenes de la churonita que está en este traslado hasta la ciudad de Loja. 7:21, también se da cuenta el día de hoy que José Augusto, que es el nombre que la Audiencia Nacional de España dio a Wilmer Chavarría, alias Pipo, con la que consideró procedente la resolución 587-2026, con la que consideró procedente la extradición del cabecilla de los Lobos a Ecuador. La justicia del país europeo generalmente cubre los nombres de los procesados por seguridad. Según la resolución que obtuvo el portal Primicias, revela que en el caso de este capo detenido en Málaga el 17 de noviembre del año pasado, se aplicó el artículo 14 del tratado de extradición firmado entre Ecuador y España, que señala que para que la persona entregada sea juzgada y sentenciada por hechos nuevos, como el caso Villavicencio en relación a Pipo, debe haber una autorización del país requerido. El documento muestra que España aceptó las garantías carcelarias ofrecidas por Ecuador para que Chavarría sea recluido en la cárcel del Encuentro, esto en Santa Elena, donde deberá cumplir el remanente de su pena original, es decir, 4 años y 282 días, por un asalto que dejó muertos y heridos en el 2010. Sin embargo, embargo, la extradición todavía no es un hecho. Según las normas que rigen el proceso, resta por deliberar una apelación y que el gobierno de España se pronuncie como instancia definitiva, es lo que se da a conocer. Lo que sí está claro es que si Pipo llega extraditado al Ecuador, España deberá ser informada antes de una sentencia por el caso Villavicencio. Es la condición para este proceso de extradición desde España hasta nuestro país de alias Pipo. Allá le pusieron el nombre de José Augusto para proteger la identidad, una identidad que ya está más promulgada, al menos en nuestro país, como Wilmer Chavarría, la identidad propia de este sujeto que tendrá que venir a cumplir su pena acá en la cárcel del Encuentro en Santa Elena, en nuestro país. 7:23.
2: Y bueno, le cuento que una vez más entraron a robar en la escuelita que nos denunciaban días atrás, ¿no? Nuevamente en la unidad educativa Víctor Gerardo Aguilar. Entraron otra vez a robar en esta institución y según los denunciantes, en este caso según los que nos envían los mensajes, nos dicen que sería la misma persona que ya fue detenida meses atrás por parte de la Policía Nacional. Dice, le pusieron libre y sigue haciendo de las suyas. Dice, y nuevamente, tenemos un video incluso que nos envían nuevamente, ingresan a robar en esta unidad educativa. Dice, la pérdida en esta ocasión supera ya los $2,000 entre herramientas y materiales.
1: ¿Esto fue que este fin de semana?
2: Este fin de semana.
1: Pero ya
2: justo el día sábado 15 de agosto, a las 6:56 de la mañana.
1: Pero si para amanecer viernes ya habían robado.
2: Exacto.
1: Volvieron a entrar.
2: Otra vez, imagínese usted a esta unidad educativa y dicen ellos que es la misma persona que ya fue detenido meses atrás por la policía, pero que le dejaron libre. Le dejaron libre y incluso nos envían videos nuevamente de lo que ingresa a la unidad educativa. Imagínese usted, uh-huh, otra vez, y claro, es lo que decíamos, ¿no? Le detienen, pero lamentablemente le dejan libre y no sé cómo decirle, cínico, sí, nuevamente ingresa.
1: Sin vergüenza.
2: Otra vez.
1: Ladrón, sin vergüenza.
2: A la claro, unidad educativa, no le importa, es que le dejan libre. Uh-huh. Claro, dice, igual me cogen, me llevan y me sacan.
1: La pregunta es, ¿por qué le dejaron libre?
2: Exacto.
1: ¿Mal parte policial? ¿Mal proceder del fiscal? ¿O simplemente una mala aplicación de justicia del juez o jueza que haya determinado aquello? ¿Eso qué pasó?
2: Imagínese.
1: Pero quedó en libertad y volvió a entrar a la misma escuela en la que ya había entrado antes.
2: Claro, increíble. Dice que es la misma persona. Uh-huh. Le pusieron libre, dice. O sea, ya le detuvieron una vez y le llevó a la policía y nuevamente ingresa. Y ya, sigue haciendo de las
1: increíble
2: suyas. Imagínese, nuevamente ingresó a robar y a pesar, dice, de que como padres de familia también hemos aportado, a ver, el mensaje dice aquí, claro, dice, nuevamente la institución educativa Víctor Gerardo Aguilar ayer ingresó el ladrón a pesar de que los docentes pagamos guardia de seguridad privada. Dice, para este fin de semana. Dice, las autoridades de la zonal, distrito, intendencia, no nos dan ninguna solución y nos recomendaron que contratemos un guardia privado. Apelo a su emisora que nos ayuden difundiendo, dice, y que las autoridades tomen seriedad a este gran problema que estamos atravesando. La comunidad educativa, ¿a dónde? Dice, más podemos ir para que nos den solución. Pero dice, los docentes pagamos guardia de seguridad privada, pero ¿en dónde estaba el guardia?
1: Increíble.
2: Igual,
1: increíble.
2: Claro, ¿no?
1: Sí, uno no termina de entender qué es lo que pasó. Y uno puede hasta pensar mal. Piensa claro, mal y acertarás, dice el dicho. No sé, no quiero decir nada más, pero ya es algo raro.
2: Claro, ingresa nuevamente.
1: Nueva empresa que hay, guardia privada. Ingresa nuevamente el sujeto. A las 6.
2: 6:56 está
1: del sábado.
2: El video, del sábado.
1: Y el día anterior, para amanecer entre la noche del jueves y madrugada del viernes, también ingresaron. Exacto. A la misma escuela. Uh-huh. Ojalá algo puedan hacer las autoridades, yo no sé, con continuas visitas de o rondas por allí, aunque igual es como el juego del gato y el ratón, ¿no? Se van de ahí de la ronda y empiezan claro, a hacer sus fechorías.
2: Es que lo curioso es que ya ellos decían que sumaban como 7 veces de
1: claro,
2: robo.
1: Claro, por eso me
2: y a mí solo del viernes que robaron, el sábado uh-huh, nuevamente y la misma persona. Entonces, ¿qué es lo que están haciendo mal? En este caso, igual, algunas veces se le ha detenido. Bueno, una vez es lo que se conoce, es que a esta persona se le detuvo, la policía llegó, incluso le sacaron de la unidad educativa, incluso había videos donde se mostraba que le sacaban de la unidad educativa a la policía, los docentes o la gente que estuvo ahí quisieron proceder también, pero la policía les decía que no, que ya se lo van a llevar, pero imagínense nuevamente, según lo que nos dicen es que regresa a la unidad educativa y que sería la misma persona la que está haciendo esta está delinquiendo, ¿no? Y sí. entrando. Y en el video se puede observar cómo ingresa por la parte de atrás, no en la Sangurima, no estoy bien qué calle es esta, pero por la parte de atrás de la unidad educativa, como que estuviera en su casa. Se sube, tiene hasta su... yo creo que, ¿se acuerda que la vez anterior le decían Spider-Man?
1: Claro, el persona? Spider-Man criollo, sí, claro.
2: Yeah. Igualito, algo similar. Se sube al otro muro, Spider-Man. Se sube al cerramiento, se pasa como ningún conflicto. O sea, él ya sabe por dónde...
1: Se olvidó de robar algo de lo que quedó el día anterior.
2: Es que ya fue viendo y dice, tremenda todavía situación. Se me quedó robar esto, entonces sí. voy de nuevo por ahí.
1: Tremenda situación. Es inverosímil, de verdad, lo que pasa. Sí. De verdad. 7:28, hay otra noticia que tiene que ver con Crónica Roja, que ha pasado en las últimas horas, esto en el Cantón Durán, en la terminal del Cantón Durán, provincia del Guayas. Tres personas fueron asesinadas frente a este lugar, la terminal terrestre, de acuerdo con reportes preliminares. El ataque ocurrió cuando un grupo de al menos 12 personas permanecía en los exteriores de la terminal conversando junto a una camioneta a la altura de la avenida Nicolás Lapenti. Según TC Televisión, los ciudadanos se dirigían hacia Yaguachi, cuando uno de ellos recibió una llamada en la que informaron que unos conocidos estaban por llegar y que debían esperarlos. En ese momento, sospechosos armados llegaron en otro vehículo y dispararon contra las personas que se encontraban en el lugar, y esto pues ha generado nuevas muertes violentas en pleno estado de excepción, que fue renovado para Durán. Igual, tres personas fueron asesinadas. Este es un saludo a la bandera, realmente, el tema de la de los estados de excepción. O sea, se hacen, se utilizan logística, se erogan recursos, pero no para, ¿no?
2: No hay un resultado.
1: No, o sea, el resultado es que sí pueden decir que hay un decremento de las acciones violentas, pero siguen. El asunto es vivir en paz.
2: Claro.
1: Y usted no sabe cuándo va a llegar un momento en el que en el Cantón Durán o en la ciudad de Guayaquil, en cualquier barrio llegan individuos en motocicleta, disparan, y a veces hasta hay víctimas colaterales de esos disparos.
2: Niños.
1: Exacto, uh-huh. Entonces se vive en zozobra, por eso es que no sé si algún día Guayaquil pueda recuperar, ¿no? Las vacunas siguen, ¿no? Eso sí. Y eso es a nivel de país, acá en Cuenca también sí. sigue dándose, ¿no?
2: Lastimosamente ya en la ciudad de Guayaquil se escucha mucho de las uh-huh. vacunas, gente que sale a emprender, que quiere superarse, tiene su negocio, y lamentablemente no solo llega una de las bandas delictivas a vacunar, sino que llevan dos. Entonces ya con una usted dice, bueno, ya nada, tengo que pagar unos centavitos, ni siquiera son centavos porque ellos ponen el precio. Ellos le dicen, ¿sabe qué? Usted diario me tiene que dar 50, $100, si es que no es más. Y claro, como el señor accede, empieza a darle esta vacuna, y llega otro, uh-huh. otro de las bandas y le dice, oiga, ¿sabe que yo a mí me tiene que dar 100 más? Ya no la aguanta.
1: Claro.
2: O sea, el bolsillo ya no aguanta.
1: Por
2: si usted
1: supuesto.
2: Sale y emprende es porque obviamente necesita. Pero se ha escuchado mucho que en la ciudad de Guayaquil negocios han tenido que cerrar
1: sí.
2: porque no pueden. Incluso escuchaba de un local de salchipapas y batidos. Imagínese, no es como un negocio grande uh-huh. que usted va a tener un ingreso inmenso, pero
1: es un emprendimiento.
2: Un emprendimiento uh-huh. pequeño que le llegaron a vacunar y uh-huh. tienen que cerrar.
1: Sí,
2: ¿y qué tiene que hacer la gente? Irse de ahí porque no tiene nada.
1: Y simplemente, ya no, esos ingresos que significa de un emprendimiento, simplemente cerrarlos.
2: Así
1: por precautelar su integridad física de las personas y de todo aquello.
2: Es que está así, y lamentablemente claro. también escuchaba la situación de una persona que se dedica en las camaroneras también a hacer este trabajo, y decía, ¿se acuerda que usted leía una noticia de los piratas, uh-huh. De todo lo que había por allá? Pero no solo eso, también les han llegado a vacunar a estas personas, y si usted no paga, pues no le dejan trabajar
1: claro.
2: o ya, al otro
1: sí,
2: mundo.
1: No obedece.
2: Es que
1: no obedecen la vacuna, exactamente.
2: Claro.
1: Y si no la amedrentan, amenazan con su vida. Se han dado casos de que no han hecho justamente caso a estas uh-huh. A estos requerimientos injustos, ilegales, y lo que hacen es o atentar contra la vida de esa persona o de esa familia, o simplemente violentan contra la estructura en donde está emplazado ese negocio. Y eso es lo que sucede, y esto es en Guayaquil. Acá también
2: claro.
1: han existido alertas de vacunas que han sido o se han dado seguimiento a través de la policía. No, claro, no es el mismo nivel de lo que tenemos en Guayaquil, en Durán,
2: exacto.
1: con lo que tenemos acá, pero de que hay casos acá,
2: uh-huh.
1: igual denunciados. En fin, nos vamos a la pausa, 7:32. Los hinchas del Cuenca están, no
2: bravísimos.
1: Sé si bravos, enojados, tristes, decepcionados, sufridos. Yo creo que todo esto. Ayer sí. su equipo volvió a perder sin pena ni gloria. Se habla mucho del arbitraje y el partido. más allá de cualquier decisión arbitral que podemos o no estar de acuerdo, más allá de eso que se va por el análisis, el Cuenca no tiene reacción. El Cuenca es un equipo que no atina una reacción, es un equipo que dista mucho ser de aquel elenco que si le escamotean por perjuicios arbitrales, un partido, un resultado, no tiene esa reacción para decir, bueno, estamos perdiendo el partido por errores arbitrales, vamos a meter un gol, vamos a meter un segundo gol, y acaso a ganar el partido, no. Y ahora está en zona roja, está prácticamente en zona de descenso, en el hexagonal del descenso, está en el 11º lugar. No pasa de los 31 puntos hace ratón. Uh-huh. 3 partidos al hilo ha perdido el Cuenca, tanto de visitante como de local, Independiente del Valle.
2: ¿Qué está pasando con el
1: Cuenquita, no? Pero no, es que no. Uh-huh. Veas, el cambio de técnico, Jorge Cerico es el técnico, estaba con su dirección técnica, no le estaba yendo bien. Bueno, sale del equipo por mutuo acuerdo, luego llega este técnico Daniel Lekulman, que estaba haciendo sus primeros pasos como director técnico, pero no le está funcionando absolutamente nada, y vuelve a perder. 2 partidos que vuelve a perder fue, ganó con Emelec, perdió con Independiente del Valle, perdió con el Manta y ayer con el Orense. 3 partidos al hilo pierde el Cuenca, queda 30, está en 31 puntos. Si en este momento termina el torneo, está en el hexagonal del descenso para la parte final del torneo, así es que a Cuenca no le está yendo nada bien, y el próximo partido del Cuenca será este día viernes a las 7:00 p.m. en el estadio Alejandro Serrano Aguilar frente al Mushurruna. 11ª casilla para el equipo rojo, mal para el equipo de la
2: ciudad.
1: Sí,
2: sobre todo por la hinchada también, que es hinchada. Muy fiel.
1: Sí, además ayer le acompañaron los hinchas uh-huh. de la Crónica Roja, estuvieron allí, se fueron para alentar al equipo, aprovechando que era domingo, que está relativamente cerca, más allá de las condiciones de la carretera. Bueno, de nada sirvió. Su equipo, pues, no les da ninguna alegría. Hay decepción total en la hinchada roja. 7:34, nos vamos a la pausa. Volvemos con más aquí. 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

0: Son las 7 de la mañana con 50 minutos, 7 horas 50. Está informando Radio La Voz del Tomebamba, minuto a minuto de noticias aquí en su emisora La Voz del Tomebamba y este espacio que es suyo. Micrófono abierto, el espacio de la comunidad. A las 7 con 50 minutos tenemos varias novedades, varias noticias también que se van generando en estas últimas horas. Lo que les contábamos, 3 personas fueron asesinadas frente a la terminal de Durán, pese a la renovación del estado de excepción. Esto se ha generado como información de última hora en el cantón Durán de la provincia del Guayas. También se ha registrado un sismo de 3,4 en Pastaza este 17 de agosto, el día de hoy a las 6:03. Tuvo una profundidad de 20 kilómetros según el Instituto Geofísico de la Escuela Politécnica Nacional. Bueno, no se ha sentido por la población, es lo que se da cuenta. A propósito, el día sábado en horas de la noche se generó un sismo acá en la provincia en la provincia de La Suay, de acuerdo al detalle del Instituto Geofísico de la Escuela Politécnica Nacional. Hubo gente que sí sintió este temblor a propósito.
1: Sí, se comentaba mucho en redes sociales, ¿no? Y se daba a conocer de este sismo. Sin embargo, pues yo le consultaba a usted si sintió.
0: No, yo no sentí.
1: Conversamos, pero no, realmente, bueno, tal vez estábamos en actividades, pero había gente que decía que sí, que se había sentido leve, pero que se lo había sentido.
0: Sí, se había sentido este sismo que ocurrió el día sábado, como les anticipábamos. Les vamos a dar el dato exacto. Es un sismo de 4.2 a 79 kilómetros de profundidad, localizado a 49.59 kilómetros de la ciudad de Cuenca. Para ser más específicos, fue localizado este sismo en cerca a la localidad del cantón Santa Isabel, el día sábado que se dio este sismo. Incluso vamos a poner la gráfica correspondiente a lo que publicó el Instituto Geofísico y fue sentido por una parte de la población. Ahí lo que se puede ver muy cerca de Santa Isabel sería frente a Santa Isabel en la jurisdicción entre Santa Isabel y el cantón Girón. Este es el sismo que se había sentido por parte de algunas personas. Bueno, no todas las personas lo pudieron sentir, pero por ejemplo, acá en la provincia de La Suay, sí, en Cuenca también se sintió, sobre todo acá cerca de la ciudad de Cuenca, algunas personas pudieron haber sentido este sismo, que tuvo como epicentro el sector de Santa Isabel, a 79 kilómetros de profundidad, de magnitud 4.2, que sí se lo podría sentir. Lo que pasa que por la profundidad, ¿no? 79 kilómetros, pues, no sé, no, como que es muy levemente perceptible. Sin embargo, la profundidad de unos 10 y unos 15 kilómetros, pues ya es mucho más perceptible por la población, por las personas, si es que se trata de una magnitud de 4.2 de profundidad en la escala de Richter. Eso es en cuanto se refiere a este sismo, ya que hablamos de otro que se había detectado en la provincia de Pastaza. Bien, 7:54, vamos con micrófono abierto y este espacio de la comunidad. Varios accidentes de tránsito que ya lo vamos a tocar más adelante, pero lo que sí nos ha llamado la atención son los robos, ¿no? Que sí se ha generado en las últimas horas.
1: Sí, sí, hay muchos robos que nos dan a conocer de lo que ha sucedido. Y por ejemplo, tengo uno acá que nos envían y que nos dicen: alrededor de las 7 de la mañana de este domingo 16 de agosto, personas que se movilizaban en una camioneta negra, aparentemente sin placas, habrían sustraído varios artículos de un vehículo Mazda en el sector del Parque Guataná, en la ciudadela Las Retamas. Moradores señalan que la misma camioneta habría sido vista en situaciones sospechosas en Sayaucí y anteriormente en el sector de Totoracocha. Lo que nos recomiendan acá, dice, a todos los moradores, dice, mantenerse atentos y reportar cualquier situación sospechosa a las autoridades. Aquí nos dan, nos dicen, esta camioneta es la que estaría sustrayendo varios artículos de un vehículo Mazda en el sector del Parque Guataná, que fue este fin de semana a las 7 de la mañana de este domingo en la ciudadela Las Retamas. Pero dice que este mismo vehículo ha estado ya por Sayaguchi Yaucí y también en el sector de Totoracocha. Y este es el vehículo al que se le lleva las partes, ¿no? Este es el vehículo en
0: ese que es el robaron. Corsa.
1: Así es Mazda.
0: Mazda,
1: sí,
0: Mazda,
1: es un correcto. Mazda al que se le llevan, dice, los varios artículos, uh-huh, ¿no? De este vehículo Mazda. Esto ocurrió en el sector del Parque Guataná, en la ciudadela Las Retamas. Pero lo que alertan es que ya había estado por Sayaucí. Uh-huh. También, asimismo, con algunas partes de los vehículos que se han llevado y también por el sector de Totoracocha. Dice que es esta camioneta, así que lo que indican es a estar atentos, a estar pendientes, porque ya se la había visto por Sayaucí, por Totoracocha y ahora este domingo por el Parque Guataná, haciendo de las suyas.
0: Sí, sin placas.
1: Y sin placas.
0: Sin placas, sí. Claramente visible, sin placas, esta camioneta doble cabina. Es una camioneta Chevrolet, ¿no? Lo que se puede visualizar de acuerdo al logo. Exactamente, bueno, alertas y más alertas. También, pues, se ha dado un robo, de acuerdo a lo que nos hacen este reporte. Ya vamos con lo del ZigZag, pero también hay un robo que se está alertando en las últimas horas. Un robo en el sector de la avenida 27 de Febrero y calle Legal. Vamos a escuchar este reporte de un ciudadano.
2: Señores de la voz del Tumebama, estoy haciendo este video porque lamentablemente el día sábado en la noche entraron ladrones aquí en esta casa que no tiene ninguna persona viviendo aquí. Nos hemos querido hablar con el dueño de casa, pero tampoco tenemos idea. Miren lo que fueron causando el daño de la protección de la ventana, rompiendo bien la ventana y se habían metido ahí. Nosotros llegamos tarde aquí a la casa y tres a las 10 de la noche, pero en ese momento ya había estado aquí la policía. Este es el número de la casa, 279. Está la casa ubicada en la avenida 27 de Febrero y calle Legarda, a 20 metros del consulado del Perú y a unos 50 metros de del colegio bilingüe. Fue también la casa aquí de lado, como ustedes pueden ver, que dice coworking, también fue asaltada. Rotos los candados, rompieron la puerta de vidrio y también se metieron. Entonces, queríamos saber cómo es posible de que la gente nos tenga tanto abandono. Aquí está el señor, como se puede ver, la puerta de vidrio está puesto en plástico. Este es el dueño de aquí, de esta casa, que también le fueron metiéndose los ladrones. Quisiera que nos ayuden para dar con el paradero del dueño de casa de esta de aquí, porque tenemos el riesgo de que se pueda hacer una guarida de ladrones. Ustedes vean la puerta de calle, también está abierta. Se va desde el sábado noche la situación de esta casa así. Por favor, que nos den una mano. Gracias.
0: Eso es lo que nos dice el señor. Es en las calles 27 de Febrero y calle Legarda, 20 metros del consulado del Perú. Si mal no estamos, en esta casa se dio una muerte de un ciudadano extranjero, de un ciudadano norteamericano, hace unos 3 o 4 años, en el que, pues, allí residía una persona, insistimos, de nacionalidad norteamericana, y falleció, fue encontrado muerto. Recuerdo claramente esa casa de color amarillo. Bueno, esa casa está abandonada, de acuerdo al reporte. Y no solamente fue esta casa, sino la contigua, que donde funciona un coworking. Lo que nos ha dicho son dos casas en las que han ingresado los ladrones. Dice, la preocupación es que la primera casa, que está rota la protección de la ventana, no vive nadie y está con muebles y algunos enseres. No sabemos quién es el dueño de casa para informarles que tenemos miedo y que se convierte en una guarida de ladrones. Ha llegado la policía, estuvieron un buen rato en las cámaras, se ve que fueron tres los que ingresaron, estuvieron en una camioneta blanca que sí se puede ver las placas, y que le están haciendo el seguimiento para dar con ellos, porque venían robando por el control sur. Es decir, no es el primer robo que se tiene por parte de estos delincuentes. La policía está tras el rastro de estos malhechores que ya venían robando por el control sur, con ellos, porque venían robando por el control sur. Es decir, no es el primer robo que se tiene por parte de estos delincuentes. La policía está tras el rastro de estos malhechores que ya venían robando por el control sur, y ayer, o para amanecer ayer, ingresaron a esta casa acá en el sector de la avenida 27 de febrero. Es un sector junto al colegio bilingüe, ¿no? Prácticamente es ese sector junto al río Yanuncay. Bueno, ahí está este inconveniente que se ha suscitado en las últimas horas. Robos en la calle 27 de febrero. ¿Qué más tenemos?
1: Bueno, también en este momento nos informan de un accidente a esta hora, este accidente.
0: Este es de última hora.
1: Sí, este es de última hora. En la autopista, a la entrada de Santa María del Vergel. Ahí vemos un vehículo pequeño, pero se dio contra la baranda, parece ser acá, pero no sabemos si es que sería con otro vehículo. Perdió pista, pero se dio contra la baranda, la parte de atrás, ¿no? Pero la parte delantera está igual destruida.
0: Sí, sí.
1: Entonces, al parecer, chocó con otro vehículo, pero nos envían esta fotografía de este accidente en la entrada de Santa María del Vergel.
0: Sí, justamente al descender hacia donde va a hacer el intercambiador. Ahí está este accidente. Entonces, es un vehículo de los pequeñitos, ¿no? Este es un Hyundai i10. Lo que se puede visualizar, tiene placas del Tungurahua. Al menos de lo que se puede visualizar es evidentemente una pérdida de control del vehículo, para empezar, por cualquier razón. ¿Se habla de algún otro vehículo?
1: No, parece ser que es el que está acá. No sé si es que es el que está ahí al ladito.
0: Un carro blanco.
1: Puede ser que está pasando, sí, pero sí. Lo que nos indican es de este vehículo, que es este Hyundai, y que, bueno, lo que vemos es la parte delantera está destruida, la parte delantera, y se dio contra la baranda la parte, en cambio, trasera, subida un poquito incluso al bordillo de la mitad de la autopista, ¿no?
0: Sí.
1: Ahí le vemos, pero no sabemos si es que chocó con otro vehículo, en este caso, o
0: no, simplemente perdió el control del vehículo.
1: Pierde pista, nos dice, pista.
0: Entonces perdió el control del vehículo, pierde pista, se da contra la baranda y se choca. Es la parte delantera la que está afectada. Hay que conducir con precaución.
1: Es la velocidad.
0: Exactamente, y a lo mejor cualquier cosa puede suceder, un leve descuido, vio el celular o alguna cosa, y bueno, se generó este siniestro de tránsito que aparentemente, y por ventaja, los años solamente son materiales, ¿no?
1: Así es, sí, pero bueno, y en realidad es muy peligroso ir en la autopista Cuenca Sogues y a altas velocidades, y por ello es que se da este tipo de accidentes, ¿no? No hay otro vehículo involucrado, perdió pista aparentemente, y pues eso es por las altas velocidades en las que se conduce. Claro, usted ve la autopista Cuenca

0: Azogues, no hay mucho vehículo, pero cualquier maniobra que haga, pues puede pasar esto, lo que estamos viendo en imágenes.
1: Claro, lo que estamos viendo en estas imágenes, amigos, en donde pues se ve este accidente. Ya vamos también con otros accidentes que se han suscitado en las últimas horas. Vamos con los robos. Vamos hasta el cantón Zigzig, en donde pues ingresaron, lo que nos decía la señora, ¿no? Al amanecer, ayer domingo, robaron una cafetería con un monto de un perjuicio de $5,000. Dice que ha llegado la policía, que llegó, tomó fotos, pero que no pueden tomar procedimiento, de acuerdo a la denuncia ciudadana, porque le han dicho que ellos no trabajan los domingos, que están francos. Sí, que están francos y que no pueden trabajar los domingos.
0: Para solo no llegan... llorar de risa, ¿no?
1: Sí, no, es increíble.
0: Porque, imagínese esa respuesta.
1: La policía está para servir y proteger a cualquier hora del día, uno no entiende ahora.
0: O si es que no está en su turno, sí, pues decir a otro compañero, pásale la denuncia.
1: Los que estén francos y que están reemplazando, lógico.
0: Claro.
1: Tendrán todo su derecho. Bueno, se ha captado este individuo merodeando la zona y que el que es supuestamente, presuntamente el responsable del robo en el cantón Zigzig. La hora 3:32 de la mañana. 3:32 de la mañana. Eso es lo que se puede visualizar en el video. 3:32 se le ve pues a este individuo merodeando el lugar. Ahí, en este punto, en ese lugar. Y se lo ha visto y es el presunto responsable de un perjuicio que se le ha hecho una cafetería, un emprendimiento que tenían unas personas, que incluso decía la señora que denunciaba, el papá tiene problemas de alcoholismo y ellos tienen que sacar adelante a su hogar. Vamos a escuchar justamente a una de las propietarias de esta cafetería en pleno centro del Zigzig, en donde decía lo siguiente sobre este robo.
2: ¿Cómo están? Buenas tardes, mi nombre es Erika Sánchez. Los que no nos conocen somos de la cafetería Good Coffee, de aquí del CIS. Lamentablemente hoy, domingo 16 de agosto, a las 3 de la mañana, sufrimos un robo aquí en el negocio. Las pérdidas son más de $5,000. Lamentablemente nos esforzamos nosotros bastante para... Llevamos 3 años con el negocio, aún pagamos lo que es arriendo y pagamos lo que es el crédito, las deudas. No nos dejaron para nosotros poder seguir laborando, ya que se llevaron material que nosotros necesitamos. Aparte, como cae domingo, las autoridades no nos quieren ayudar, dicen que los domingos no laboran. Nosotros somos los que sustentamos a nuestra familia con el negocio, somos familia de 5, entonces ya no podemos laborar. También este video es para que nos ayuden compartiendo, voy a poner imágenes de las cosas que perdimos.
1: Bueno, y ahí se muestra, a ver, ¿qué cosas son las que perdieron, las que muestran?
0: Y qué triste, ¿no? Sí, se le escucha... llorosa, es que todo esfuerzo
1: obviamente
0: para hacer
1: es un
0: negocio,
1: perjuicio,
0: imagínese.
1: Es un perjuicio, lo que se visualiza en esas imágenes son un televisor que estaba allí, una cafetera.
2: Y también imagen del señor que atentó a...
1: Ahí está, el
2: este lugar.
1: Presunto actor.
2: Muchas gracias a todos ustedes por su atención.
1: Y se le nota...
0: Y joven, emprendiendo, tratando de sacar ella adelante con un poquito de emprendimiento. Sabemos que cuando uno inicia no es que gana mucho.
1: No, pues,
0: no es que
1: esto
0: gana
1: hasta
0: mucho,
1: ganar
0: más bien,
1: clientela,
0: creo que,
1: claro.
0: En la mayoría de los casos uno hasta pide dinero, pide préstamos para poder hacer su emprendimiento y como se le escucha ahí, imagínese todo lo que ha conseguido hasta el momento, que se lo lleven y aparte también que le digan, oiga... No le podemos atender ahorita,
1: claro,
0: ya.
1: Claro, no tenemos, es que
0: no estamos, no es en turno.
1: Es que se le llevaron la cafetera.
0: Es que se le lleva lo que necesita.
1: Lo que necesita
0: para su
1: en
0: lugar.
1: Una cafetería.
0: Claro, pues.
1: Sí, entonces, lo peor de todo es que vamos a volver a escuchar, porque uno puede decir es exageración de quienes llaman, de quienes lo dicen, ¿no? Pero es la misma propietaria la que cuenta. La que cuenta, ¿no? Que le han dicho los señores de la policía que no trabajan en los domingos. Eso es lo que a mí personalmente me llama la atención y me llena de indignación.
0: ¿De dónde? ¿De cuándo acá la policía no trabaja los domingos?
1: Sí, escúchenle.
2: Los que no nos conocen somos de la cafetería Good Coffee. de aquí del CIS. Lamentablemente hoy domingo 16 de agosto a las 3 de la mañana sufrimos un robo aquí en el negocio. Las pérdidas son más de $5,000. Lamentablemente nos esforzamos nosotros bastante para... Llevamos 3 años con el negocio, aún pagamos lo que es arriendo y pagamos lo que es el crédito, las deudas. No nos dejaron para nosotros poder seguir laborando, ya que...

0: 5.000
1: y todavía
0: dólares.
1: Están debiendo un préstamo.
0: Así es lo que ella manifiesta. Entonces, un emprendimiento en pleno centro histórico del cantón Sig entra un individuo que el individuo es este, lo que han podido detectar por su propia acción, gestión por parte de los propietarios han podido dar con estas imágenes. El mismo individuo que andaba merodeando aquí en estas imágenes captadas del sábado a las 3 de la mañana. Aquí está, estas son las imágenes que le han captado y con ayuda de otras cámaras pudieron detectar ya la imagen del individuo que ha ingresado a esa cafetería. Este es 3 de la mañana con 32 minutos del domingo ya, 16 de agosto, 3:32. Eso es lo que pudieron captar las cámaras y así ha quedado registrado. Hay una desesperación latente en la persona en la que está denunciando, puesto que pues se llevaron sus principales insumos para poder seguir laborando. Lamentable. Ojalá que las autoridades ahora sí ya lunes puedan ofrecerle todo su contingente,
1: ojalá
0: toda su ayuda.
1: Sí trabaje.
0: Se entiende, ¿no? Se entiende o estarán también todavía francos en lunes. Increíble. Señor gobernador, doctor Javier Bermúdez, note estas cosas. No creo que estén bien. A las autoridades tenientes políticos del cantón Sixi, hay cosas que no están bien. La gente llama, les llama a ustedes para auxilio, a la policía, y la policía le da y la respuesta dice, solo tomamos fotos porque no trabajamos en domingo. Y la desesperación de la chica, de la señorita, es tan grande porque es un perjuicio que atenta contra su economía.
1: Claro, su ingreso.
0: Sus ingresos que sirven para pagar una deuda, producto de este emprendimiento, y para pagar también los ingresos de la casa. La persona que nos denunciaba decía que su padre es una persona que tiene la enfermedad del alcoholismo. Entonces es un problema, es un inconveniente. O sea, ojalá le puedan ayudar a esta persona. Bueno, esto sucedió en el cantón Sig. ¿Qué pasa con la unidad Víctor Gerardo Aguilares, ¿no?
1: Otra pena.
0: Es tremenda
1: con esa unidad educativa. Realmente, incluso, imagínense, los chicos ya van a ingresar a clases y van a ingresar a ver nada. Porque todo el esfuerzo que se ha hecho con dinero de los docentes, de padres de familia, que han aportado con algo y dicen, bueno, para que mi hijo vaya y tenga algo en el aula, materiales y todo lo demás, ese esfuerzo pues claro, se ha visto en todo este tiempo realmente en nada, porque ha entrado como 7 veces y la última vez que ingresa es este día sábado, el viernes una vez y ahora este sábado en la mañana
0: volvieron nuevamente a ingresar.
1: Y vuelve como, ya digo, como que estuviera entrando a su casa.
0: Como ladrón en su casa.
1: Se olvidó las llaves de su casa y tuvo que entrar por el muro.
0: Así es.
1: Entonces, se le ve claramente en el video, en realidad, nuevamente, y lo que denunciaban es que ya la habían llevado detenido. Ahí está la fotografía. Detenido, ahí está la policía. Incluso yo veía un video en donde la gente quería hacer justicia por mano propia.
0: Por mano propia.
1: Y no les dejaron. Y claro, con la confianza de que, bueno, ya se fue con la policía, pero lo soltaron.
0: Lo soltaron.
1: Nuevamente está haciendo de las suyas.
0: Al parecer no habían los suficientes elementos como para detenerlo, ¿no?
1: No sé qué elementos más se tengan.
0: Claro, no
1: el hecho de que ya esté dentro de una unidad educativa o de una vivienda o de una casa, alguien que no pertenece a ese lugar, ya. Tiene, y a la final se está robando las cosas.
0: Y se lo pudo visualizar al individuo rondando justamente la unidad educativa. La unidad educativa. Alguien lo pudo filmar, ¿sí? Ahí a lo lejos está merodeando la unidad educativa y luego una cámara de seguridad privada de una casa se pudo visualizar este nuevo ladrón araña.
1: Y mire,
0: sí,
1: como
0: llega por allí,
1: si nada,
0: sí,
1: como
0: mano
1: que fuera,
0: al bolsillo.
1: Mire, se sube con la paciencia que tiene, porque no es que hace rápido, ¿no? Ahí le vemos, se sube tranquilamente, como le digo. Me olvidé las llaves de mi casa, pues me tocará entrar por el cerramiento y así lo hace.
0: Y esto es el sábado 15 de agosto a las 6:56.
1: Imagínese.
0: Ingresaron. El perjuicio obviamente sigue siendo. Nos llevaban, entiendo yo que es un docente porque dice nuevamente la institución educativa Víctor Gerardo Aguilar. Ayer ingresó el ladrón a pesar que los docentes pagamos guardias de seguridad privada para este fin de semana, algo que no lo deberían hacer los docentes, que debería correr por cuenta
1: del
0: Ministerio de Educación del distrito, ¿no? Dice, las autoridades de la zonal, distrito, intendencia, no nos dan ninguna solución. Nos recomendamos que contratemos guardia privado. Apelo a su emisora que nos ayuden difundiendo y que las autoridades tomen seriedad a este gran problema que estamos atravesando la comunidad educativa. ¿A dónde podemos ir para que nos den una solución? Ya no saben. Y nos han enviado las imágenes de el delincuente, al menos que le detuvieron el día viernes, ¿no?
1: Así es.

0: El día viernes, bueno, la detención de él fue días atrás.
1: El día viernes robaron, correcto, vale la aclaración.
0: Claro, ya no ingresó, o sea, no le vieron a quién ingresó, pero aparentemente sería la misma persona.
1: Exactamente.
0: Pero la detención se dio, si no estoy mal, hace unas dos semanas uh-huh. atrás, en donde también denunciaban los docentes sobre esto. Pero ahí es donde están las fotografías, se lo llevaron, pero días después nuevamente se lo vio rondando por ahí y otra vez ingresó a la unidad educativa y así ha hecho reiteradas veces. Entonces ahora el día sábado nuevamente, viernes y enseguida el día sábado.
1: Enseguida el día sábado.
0: Sí, o sea, ella sabe a dónde ingresar, qué es lo que se tiene que llevar y prácticamente ha dejado desordenado. Incluso en uno de los mensajes leíamos que estas personas hasta se habían hecho sus necesidades biológicas.
1: Qué tremenda situación.
0: Ahí, en una de las aulas. O sea, realmente no hay quien diga nada y hay un llamado al Ministerio de Educación. Ellos deberían dar uh-huh. el conserje o la seguridad de las instituciones educativas y sin embargo en esta no hemos visto aquello.
1: Y son los propios.
0: Y ya son varias denuncias.
1: Claro. Y son los propios docentes, uh-huh. dice que contratan guardia privada, pero ni eso
0: abastece,
1: ayuda,
0: ¿no?
1: Ni eso abastece. Aquí está nuestra pérdida, en esa ocasión supera ya los $2,000 entre herramientas y materiales.
0: Imagínese.
1: $2,000 de estos delincuentes que ya es increíble. El viernes descontábamos de esto y ahora este fin de semana nuevamente, es decir, no pasó absolutamente nada.
0: Y es con el esfuerzo, no sé si solo de los docentes o los padres de familia también, que a veces dicen, oiga, no importa, yo doy una cuetita para que mi hijo tenga esto en el aula y donemos los que podemos y los que no, bueno, ya, pero se adquiere con esfuerzo, porque una unidad educativa fiscal no es que tiene todo lo que se debería tener en una institución, pero sin embargo, pues con ese esfuerzo se adquiere y sin embargo, pues esta persona ha estado haciendo de las suyas en el último mes.
1: Qué tremenda situación. Ojalá puedan ayudar a hacer pues más muchas más cosas. Por acá nos mandan y nos dan a conocer que ha sido capturado por la policía el 3 de agosto justamente este delincuente, el que veíamos en imágenes.
0: Ya le decía, ¿no? En ese mismo mes. Hace unas 2-3 semanas fue capturado.
1: Uh-huh. Ha sido capturado. Aquí está el delincuente.
0: Y ahí está otra vez libre.
1: Uh-huh. Este es el delincuente que fue capturado el 3 de agosto por la policía.
0: Ahora sí sería bueno conocer por parte de la policía qué es lo que pasó.
1: Fue puesto en libertad con medidas sustitutivas.
0: Imagínese, eso ya es un juez.
1: Este mismo sujeto habría nuevamente ingresado al establecimiento educativo a delinquir el día de hoy en horas de la madrugada sobre el caso escuela. Esto es lo que nos ha manifestado. Agradecemos por este mensaje de la policía.
0: No sé qué es lo que pasa, ¿no? Con la justicia.
1: Yo no entiendo.
0: Se robó un televisor.
1: Sí, no hay denuncia. No, mal hecho en parte. No está bien hecha la denuncia. El agraviado tiene que acercarse a hacer la denuncia. No, así marchamos mal. Mal. Y sigue libre. Le sacan con medidas sustitutivas. Yo creo que esto de las medidas sustitutivas o lo eliminan o lo establecen de manera más clara, pero si hay el delito flagrante, si hay las pruebas.
0: De la asamblea, ¿no? En este
1: por
0: caso,
1: favor,
0: asambleístas
1: claro.
0: A poner.
1: Pero ahí hay que hacer
0: más,
1: algo.
0: Porque en realidad eso es lo que pasa uh-huh. y muchas veces cuando se conversa con la policía dicen, bueno, nosotros ya hacemos.
1: Claro.
0: ¿Y qué es lo que dice la justicia? Está llenado mal el parte, está mal esto, está mal lo
1: otro. O se formularon mal los cargos.
0: Y en declaraciones anteriores uh-huh. de Pablo Inga, que es de la policía del Distrito Norte, él indicaba y decía, nosotros estamos capacitados y la policía está capacitada para llenar un parte. Uh-huh. Y no solo eso es lo importante, porque quien hace el parte asiste a la audiencia uh-huh. y el juez pregunta al policía, a ver, ¿qué ves lo que pasó? ¿Qué es lo que se encontró? Aparte de lo que ya tiene el documento, ellos asisten a la audiencia a dar su versión y aún así, dice Pablo Inga, pues no es suficiente para el juez y ¿qué es lo que hace? Dejarlos
1: en libertad. En libertad, con medidas sustitutivas.
0: Exacto.
1: Esa es la libertad que obtienen los delincuentes. Bueno, vamos a otro caso. Este fin de semana, este accidente de tránsito que se suscitó en el puente de El Descanso, un vehículo que había perdido pista, cayó al río. Acá en la ciudad de Cuenca, la madrugada del sábado, el EQ911 coordinó la atención de la emergencia con personal del Cuerpo de Bomberos, del Hospital José Carrasco Arteaga y la Comisión de Tránsito del Ecuador. Dos personas resultaron heridas, ¿no?
0: Y imagínese caer hasta allá.
1: Sí.
0: Podría haberles cobrado la vida.
1: Pero hubiese sido mucho uh-huh. más grave. Perdieron pista. No se sabe en qué circunstancias, pero perdieron pista. Por ventaja, pues la atención fue rápida, prehospitalaria, fueron trasladados a una casa de salud para atención médica. Así es que 911 informaba de aquello. Son dos las personas que resultaron heridas. Cayó al río. Luego recuperaron el vehículo quedó también seriamente afectado el día de sábado en horas de la madrugada. Son las 8:19, 8:19. Y otro accidente de tránsito también se dio el día sábado, Majo.
0: Así es, el día sábado otro accidente de tránsito en el sector de Quinta Chica. Uh-huh. En el sector de Quinta Chica también, pues, un vehículo lamentablemente, pues, se pudo ver en imágenes también cómo quedó. Este vehículo en la bajada de Quinta Chica, este accidente de tránsito que movilizó a bomberos, EMOF, Cruz Roja en la entrada a Quinta Chica, esta tarde también del día sábado, esto sucedió el día sábado también, este accidente que ya les vamos a mostrar, también tenemos una imagen para mostrarles a ustedes, el vehículo quedó destrozado.
1: Este es, ¿no?
0: Sí, exactamente. El vehículo quedó destrozado y lo que teníamos como información ese día es que como resultado del siniestro, una persona resultó herida y recibió atención por parte de los organismos de emergencia que acudieron al lugar. Es lo que nos dieron a conocer. Esto fue en la Avenida de las Américas y San Pablo del Lago en Cuenca. Esto a la entrada a Quinta Chica. Pero no solo fue una persona. Fueron varias personas y justamente tenemos una entrevista.
1: Así es, una de las personas afectadas, acá está una señora que ha llegado el día de hoy justamente a darnos a conocer su problema. Señora, ¿cómo está? Bienvenida, buenos días. ¿Qué es lo que sucedió? Usted es una de las afectadas por el accidente.
2: Sí, yo estaba conduciendo.
1: ¿Qué vehículo conducía usted?
2: Yo conducía el Jabal.
1: Este vehículo gris, el que vemos en imagen.
2: Sí.
1: Correcto, ese vehículo Jabal, correcto. ¿Qué es lo que sucedió?
2: Ya, yo justamente bajaba por Quinta Chica, uh-huh. Me dirigía al hacer unas compras. Entonces, mi semáforo estaba en rojo.
1: ¿A qué hora era esto?
2: 5:30 de la tarde.
1: 5:30 de la tarde.
2: Yo estaba, mi semáforo estaba en rojo, uh-huh. Entonces yo estaba detenida y era el primer carro, uh-huh, que estaba para salir. Justamente mi semáforo se pone en verde y yo paso. Entonces, créame que yo al bus, o sea, ni siquiera me percaté de que venía el bus.
1: Usted simplemente vio la luz verde y siguió.
2: Y como le digo, o sea, yo arrancaba, uh-huh, entonces yo obviamente salí despacio, uh-huh, porque yo entonces salgo, ni siquiera le vi al bus, o sea, ni siquiera le vi al bus, yo solamente escuché que mi suegra me dijo un carro y obviamente el bus pasó de largo y nos tumbó, uh-huh, como yo iba lento, uh-huh, el bus se pasa
1: muy rápido.
2: Demasiado rápido.
1: Claro, aceleró.
2: Exacto, entonces yo que salí del carro, o sea, Dios gracias, yo estuve sí herida porque tengo puntos en la cabeza, uh-huh, pero yo estuve consciente todo el tiempo. Entonces yo lo primero que decía es que le cojan al bus porque, uh-huh, definitivamente él tuvo la culpa. Entonces cuando los pasajeros se bajaron del bus, dijeron que apenas frenó el chofer se dio la fuga.
1: Se dio la fuga, huyó.
0: ¿Ese bus era de aquí de la ciudad o...?
2: De Río Paute. Río Paute, sí, incluso, o sea, tengo la placa y todo, bueno, eso ya está en, uh-huh, en el parte. Entonces, obviamente, pues ya llegaron las ambulancias, nos trasladaron, ahí estaban dos personas con discapacidad, mi hijo.
1: Uh-huh. ¿Cuántos ocupantes?
2: Éramos cuatro. Uh-huh. Mi suegra conmigo íbamos adelante, mi hijo y mi cuñado iban en la parte de atrás. Entonces, mi cuñado tiene seguro porque él trabaja en un grupo Ortiz. Le llevaron al IES, uh-huh, a mí me llevaron al hospital militar porque mi esposo tiene el seguro del ISBA.
0: Yeah.
2: Mi hijo no necesitó mayor cosa, solamente le estabilizaron ahí, él no estuvo muy, muy herido. Pero mi suegra, ella sí estuvo mal. A ella, por nuestra situación económica, solicitamos que le llevaran al hospital regional. Entonces, hasta que mi esposo baje y todo, en el hospital le supieron decir que ya tenía un derrame interno, uh-huh, que necesitaban hacerle unas tomografías y todo, pero el hospital no disponía de... no dispone de estos equipos en este momento. Entonces, bueno, antes de eso, llegó el gerente ha llegado el gerente del bus.
1: Uh-huh. El gerente de la empresa.
2: De la empresa de Río Paute.
1: Correcto.
2: Sí, llegó el gerente. Entonces, a mi familiar que estuvo ahí presente estuvo presente, le dijo que él se solidarizaba con las víctimas y que obviamente podíamos contar con el apoyo de él y que cualquier cosa él le avisemos a dónde van a ser trasladadas las personas. Entonces, del hospital, en vista de que no tenían estos de los tomógrafos y todo esto, entonces, lamentablemente pecamos de ingenuo que el señor, o sea, nos dijo como que sí, ellos van a estar pendientes de todo. Mi esposo le lleva al San Juan de Dios para que ya le hagan las tomografías. Mi suegra estaba en shock por el por el derrame interno que tenía.
0: Ella es la más afectada.
2: Sí, ella tiene destruida la cadera. A ella enseguida, incluso ahí en el San Juan de Dios, le dijeron que, o sea, la operación era urgente. En cambio, en el hospital dijeron que le podían sí estabilizar, pero para ver una posibilidad de que el miércoles se haga la operación si es que tenían los insumos. Entonces, ella ahorita está en UCI, en el hospital, pero ella va a necesitar otra cirugía el día miércoles porque la pelvis ella tiene fracturado en tres partes. Entonces, mi sobrino, él hizo la llamada porque este gerente le dejó el número de teléfono. Mi sobrino le hace la llamada y le dice pues que cómo vamos a hacer, que cómo el seguro de ellos, cómo es que necesitamos para que, o sea, se hagan cargo de la salud de mi suegra. Uh-huh. Cuando el señor dijo pues que no, que habrá que ver cámaras, que habrá que saber y ver quién mismo fue el culpable. Y ya no dio más.
1: Es decir,
2: más.
1: La primera versión que les dio a ustedes ya cambió repentinamente luego de la llamada, realizada la segunda llamada.
2: Claro, o sea, él llegó todo amable ese momento, se solidarizó, dijo que le avisemos a dónde van a ser trasladadas las personas del accidente. Y luego cuando le llamamos a decir que pues mi suegra está en esa situación, entonces dijo que no, que primero vamos a tener que ver cámaras, a ver quién mismo tuvo la culpa y ya no se apersonó de él. Del caso.
1: Es decir, que esto se haga a lo legal, es decir, no se reconoce hasta que no se vean las cámaras.
2: Exactamente.
1: Determinar responsabilidades.
2: Exactamente, pero usted sabe que aquí las leyes, primero es que nosotros ya el caso está con una abogada, entonces ella dice que las cámaras nos van a entregar siempre y cuando pues ya la fiscalía solicita las cámaras del ECU, y esto lleva tiempo, entonces, claro. Lamentablemente, como le digo, económicamente nosotros no tenemos como para tenerle a mi suegra en el...
1: En un hospital privado.
2: Privado, claro. Entonces, incluso estábamos viendo la posibilidad de regresarle a ella al hospital regional, porque ya en vista del desinterés que tiene el gerente, nosotros no podemos seguir asumiendo pues
1: los costos.
2: Entonces, vamos incluso a tratar de ver, regresar al hospital, a ver si es que hay la posibilidad de que le vuelvan a recibir.
1: Qué tremenda situación, ¿no?
0: Sí, ¿no? Primero se dice, bueno, sí, voy a hacerme responsable. Y después, en cambio, ya cambia.
1: Cambia la posición. ¿Qué número de placa es la...? ¿Usted tiene ese dato, por favor? Es importante para hacer el llamado correspondiente.
2: Sí, yo tengo la placa.
1: Del bus de la cooperativa Río Paute.
2: Sí, es la placa... AAA
1: 4431. De la Cooperativa de Transportes Río Paute.
2: Río Paute.
1: La señora que está acá y que es la conductora del vehículo que salió gravemente afectado y sobre todo pues sus integrantes, que eran cuatro personas en total que estaban allí, salía desde el sector de Quinta Chica, el semáforo estaba en rojo, el semáforo cambia a verde. La señora lo que hace es acelerar, sale despacio, como salía de estar parada allí cuando el semáforo se ve en rojo, no se percata que viene esta unidad de transporte que venía a toda velocidad.
2: Claro.
1: Y lo que genera es un accidente que, por lo que veo, son vueltas en campana que se dieron. Claro, tres vueltas de campana se dio este vehículo.
0: Claro, el vehículo se ve destrozado totalmente.
1: Totalmente, ¿no? Destrozado.
2: Hubo una pasajera que salió a ver cómo estábamos, a tratar de ayudar. Entonces yo a ella le pregunté que el chofer, ella dijo que apenas él pudo estacionar más adelante, él cogió y corrió. O sea, no.
1: Se dio la fuga.
0: Claro, y eso también ya es.
1: Claro, ya.
0: Grave. No.
1: Claro, eso es lo de AAA 4431. El señor gerente, le hacemos un llamado público al señor gerente de la Cooperativa de Transportes Río Paute. Usted ofreció, señor gerente, apoyar a estas personas, sabiendo cómo se dieron las cosas. hágalo. Que hable bien de su gerencia y que hable bien de su cooperativa de transportes. Independientemente de las investigaciones, pero entendemos que su bus y su cooperativa mantienen niveles de seguros.
0: Claro, tienen seguros.
1: Exactamente.
0: Ellos. Pueden
1: entonces,
0: apoyar, no pueden es que apoyar. Sale el dinero
1: exactamente.
0: De la cooperativa, tienen un seguro y obviamente esto puede aportar también a la familia, que como vemos han sido trasladados al IES,
1: exactamente.
0: Los que tienen seguro, la otra persona fue a otro lugar, pero sin embargo, claro, la suegra de la señora que está aquí con nosotros, lamentablemente no tiene un seguro y se lo llevó al hospital regional. Y esa es otra, en cambio, claro, no tienen los insumos que se tiene que hacer. Uno
1: derivar.
0: Como familiar, derivar rapidísimo.
1: Tratar de buscar una derivación.
0: Para poder ayudarle, ¿no? Y ahorita está en cuidados intensivos.
1: Sí, en cuidados intensivos. La señora, la suegra de la persona que nos visita el día de hoy, tiene una tiene lesionada la cadera. Fractura de pelvis en tres partes. Señor gerente de la cooperativa de Bus Río Pauto, usted tiene el número de los familiares. No nos conteste a nosotros, dele contestación a la señora que necesita. La familia de los accidentados producto de un accidente, de un percance que ocasionó una de sus unidades de transporte. Y con esto, pues, pues usted va a poder primero salir adelante apoyando a quien lo necesita. Y si usted quiere, luego sigan las investigaciones del caso para que se determinen responsabilidades. Pero lo primero que va a hablar bien de su gestión como gerente y de su empresa de transportes es que responda efectivamente a lo que había ofrecido en primera instancia. Eso es lo único que están pidiendo.
0: Así es, igual
1: familiares.
0: Que tienen un parte también, ¿no?
1: Un parte de
2: lamentablemente,
1: de
2: como fue fin de semana, obviamente recién hoy la abogada
1: claro,
2: va a disponer de los documentos.
1: Entendemos esto. Pero bueno, ojalá que esa justicia que usted está pidiendo, señora, pues se haga realmente justicia y ojalá que el señor gerente pueda responder de manera
2: efectiva. Yo les agradezco muchísimo por la apertura y realmente pues estoy aquí porque yo confío, la ciudadanía escucha mucho la radio y pues por este medio tratar de llegar al señor
1: ojalá.
2: para que se responsabilice por las cosas.
0: Y esperemos que sea así.
1: Claro, y lastimosamente aquí hay algo tan elocuente que demuestra fácilmente quién es el responsable de este accidente. El conductor que debía estar allí simplemente se dio la fuga. Y eso debe constar en el parte.
2: Claro, sí, eso consta en
1: el parte. Consta en el parte. Entonces, señor gerente de la empresa de transportes Río Paute, usted tiene la palabra. Haga el bien. Creo que eso va a decir mucho de las cualidades y características de su empresa de transportes y de su gestión como gerente. 8:31
0: claro,
1: minutos.
0: El chofer que se haga responsable, ¿no? Él sabe quién estaba conduciendo.
1: Por supuesto, se tiene todo, ¿no? Tiene todo. El chofer, o al menos usted como gerente, usted ya puertas adentro de su empresa tomará las debidas medidas en este caso.
0: Gracias.
1: Nos vamos a la pausa.
0: Sí, nos vamos a la pausa, pero regresamos enseguida con más.
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0: Bueno, son las 8:42 minutos. Proseguimos en micrófono abierto, el espacio de la comunidad, con todas las novedades que se ha generado este último fin de semana. Y bueno, vamos teniendo más informaciones. También nos comentan, dentro de operativos que se han realizado en las últimas horas, que se ha detenido a un individuo. Parte de los operativos de la Policía Nacional, esto es lo que nos están informando desde la policía, justamente, que se ha dado una detención, han sido capturadas, no solamente una, sino varias capturas. Una operación del UNACE realizada en Cuenca logró la captura de dos mujeres y un PPL, una persona privada de la libertad. La víctima residía en Pasaje, provincia del Oro, y empezó a recibir mensajes extorsivos, los vacunadores, lo que decíamos, ¿no? Pidiéndole $6,000 a cambio de no atentar contra su familia. Las investigaciones se han orientado hasta Cuenca, en donde se capturó a una persona privada de la libertad, a un reo, quien estaba dirigiendo las operaciones delictivas desde Turi, y la captura de dos mujeres, quienes también actuaban desde un sector en la ciudad de Cuenca. Se incautaron terminales móviles, son un total de 4 terminales móviles, 2 mujeres y un PPL, una persona privada de la libertad, es decir, que desde adentro estaba haciendo sus fechorías. Ahí está la imagen del individuo, ¿sí? Y de las otras, de las mujeres que también han sido detenidas en este operativo realizado acá en la ciudad de Cuenca por parte de la UNACE. Eso es lo que anuncia también la Policía Nacional. Ahí están estas dos mujeres que forman parte de las aprendidas. La víctima, que era motivo de estos mensajes extorsivos, residía en Pasaje, provincia del Oro, y le exigían $6,000 a cambio de no atentar contra su familia. La policía dio con el paradero de estos individuos y, bueno, han sido puestos a orden de autoridad competente.
1: Ahora, así es.
0: La pregunta es, ¿tendrá medidas sustitutivas? Muy probable, porque ahora se les detiene en flagrancia, en no flagrancia, con procesos de investigación, igual salen con medidas sustitutivas.
1: Claro, es que, bueno, en realidad eso es lo que ha pasado en los últimos robos.
0: Exacto.
1: Y por más evidencia que se tiene, ¿no? Uh-huh. Por más evidencia que se tiene, y es lamentable porque salen nuevamente a hacer de las suyas. No hay autoridad en este caso, la justicia, por más que se encuentra con evidencia, lo que podemos ver, por ejemplo, ahora en estas personas detenidas, pues imagínese usted. Por eso es que aumenta en todas las ciudades del país aquello, porque pasa lo mismo. Lamentablemente pasa lo mismo con la justicia, que dice, no se encontró esto, o no procede, o lo que decíamos anteriormente, está mal llenado el parque.
0: Es que eso han dicho las autoridades, claro, ¿no? Eso es lo que han dicho las autoridades judiciales.
1: Sí. Y es cansón que solo lo digan aquello, ¿no?
0: Claro.
1: Debería haber algún otro tipo de respuesta, entonces, o de que la justicia coja y diga, oiga, ¿sabe qué? Yo necesito que se llene así, porque claro, así me gusta, y si no...
0: O que diga, bueno, entonces, si está mal llenado el parque, que creemos que no están así, pueden existir errores, de hecho que los hay, pero no que esté mal llenado.
1: Exacto.
0: Entonces, y si es así, entonces, bueno, pónganse de acuerdo. Vean, el asunto es que los delincuentes tienen que estar en la cárcel. Pero no busquemos estos artificios de aparentemente un presunto mal llenado de un parte policial, claro, como para dejarlos en libertad. Porque esos ya simplemente son argucias que impiden de que estos delincuentes estén en la cárcel y que salgan con medidas sustitutivas.
1: Claro.
0: Mientras ellos cumplen las medidas sustitutivas, ellos siguen en las calles delinquiendo. Lo
1: yo
0: que pasa
1: cuando
0: el delincuente era Víctor Gerardo Aguilar, por ejemplo.
1: Claro, otra vez. Y yo solo me preguntaría, pero si fuera el juez que le robara.
0: Usted imagínese, entonces, ¿qué es lo que puede pasar allí, no?
1: Y si está mal llenado el parte ahí, él se va a decir, no, como me robaron a mí, ahí sí procede. O sea, son situaciones que realmente sí preocupa de cómo está actuando la justicia, y ojalá, pues, se pueda hacer algo, porque por algo se hace la denuncia. Ahora, siempre dicen, hagan la denuncia, que tiene que estar presentada, pero ya se hace. y no hacen nada. Y por eso es que la gente dice, ¿qué saco haciendo la denuncia? Ir a perder el tiempo cuando a la final no va a haber una respuesta, uh-huh, y esta persona va a estar nuevamente en los alrededores. ¿Y quién quita ese temor también que tiene la ciudadanía en que yo denuncie y nuevamente me ve por aquí y va a tomar represalias?
0: Exactamente,
1: conmigo.
0: Contra varias la reiteridad de la persona.
1: Que no son tomados en cuenta.
0: Totalmente de acuerdo, Majo. Bueno, 8:47, ojalá se tome recaudos en todo esto. Ya la policía hace su trabajo, pero le toca a la justicia intervenir de manera efectiva. Algo más que se ha generado, esto. Acá en La Voz del Tomebamba y en nuestras redes sociales hemos venido continuamente denunciando el basurero en el que se encuentran sectores cercanos al río Cuenca. Esto es en la localidad de Guajibamba. Este es el reporte de uno de los ciudadanos, lo podemos escuchar.
2: Aquí está todo el relleno. No sé si aquí empieza o aquí termina, pero esto es el relleno. Que va hasta abajo.
1: Imagínate.
0: Tierra, escombros.
2: Están acabando.
0: En el sector de Guajibamba. En el mismo sector en donde.
1: Claro, es que es a
0: cuando denunciamos fue esto el día sábado. Uh-huh. El día sábado ya publicamos una denuncia similar. Y si es al otro costado del río, cosa similar.
1: Claro, el kilómetro 7 en la Panamericana Norte, nos decía, ¿no?
0: La María José se sabe ya a la perfección, el kilometraje y todo. Es que tenemos denuncias a diario en esto.
1: Sí, es que es todo el tiempo. Y, no y si no es en el kilómetro 7, es más arriba, uh-huh, ya en entrada Yacao, igual.
0: Exacto.
1: Todo, es a la orilla del río, a lo largo, que la gente nos está denunciando sobre el botadero de basura que se está convirtiendo. Y no solo eso, sino también el daño ambiental que se está. Incluso volquetas se veían también.
0: Exacto.
1: Botando escombros.
0: Escombros se están botando los filtros de los cambios de aceite.
1: Llantas.
0: No, es un botadero absoluto de basura en el río Cuenca, en las orillas del río Cuenca.
1: Pero no hemos recibido respuesta.
0: No hay respuesta. ¿No? ¿Qué pasa con Comisión de Gestión Ambiental?
1: Sí.
0: No sé si esto tiene que ver la EMAG, pero llamamos la atención de verdad a las autoridades porque, insistimos, tenemos varias denuncias. Acá hemos hecho cualquier cantidad de denuncias, de rellenos inclusive, van, lanzan tierra. Por ejemplo, acá está
2: todo
0: una más que se grafica cómo se rellena de piedra, de tierras, ¿no? En este punto. En un lugar en donde aparentemente es
2: este un mirador,
0: ¿no? Un mirador que está en las peores condiciones. Alguien se apoya allí y se va al río.
1: Claro.
0: Bueno, esto es
1: prácticamente
0: lo que
1: un sector olvidado, ¿no?
0: Exacto.
1: A lo largo de la orilla del río. Uh-huh. Insistimos en el kilómetro 7, también en la entrada de Yacao. Nos han denunciado mucho esa contaminación
0: existe.
1: Aparte de que el otro día también una persona nos hacía un video en su vehículo, uh-huh, circulando por este sector.
0: Exacto.
1: En donde también se veía montañas de basura. Y no es exagerado, en las imágenes se veían las montañas de basura que existía en el sector.
0: Muy bien, vamos.
1: Bueno, que existe, porque sí. Ahora nos llegó este video también, es de hoy, ¿no?
0: Sí, de uh-huh, las últimas horas, y un señor claro. De Armin dice, sí, es verdad lo que se denuncia. 8:50, hay una persona desaparecida abajo, ¿no?
1: Sí, hay una persona desaparecida el día sábado. Familiares de Camila Michelle Guillén Saavedra, de 14 años, realizaron un plantón la noche de este sábado 15 de agosto en los exteriores de la Gobernación de la SUAY, pidiendo agilidad en los procesos de búsqueda de la menor que está desaparecida desde el pasado martes. Eso nos indicaban sus familiares a través de un video también del plantón que realizaron en los bajos de la Gobernación de la SUAY. Escuchemos un poquito.
3: Nos encontramos justamente al pie de la Gobernación de la SUAY. Hoy nos hemos reunido aquí toda la gente que, como bien conocimiento de todos ustedes, una niña adolescente de 14 años se extravió el día martes 2 de la tarde del sector de Solano, recinto Domay, y la última vez que se la fue vista fue en terminal terrestre. Entonces queremos exigir que las autoridades de turno tomen fuerza y tomen valor para seguir con este proceso que está muy demorado. Tenemos enfrente a la cámara a la señora madre de Camila. ¿Qué es lo que pide usted como madre? Aquí tenemos la fotografía de la niña Camila Guillén, que se encuentra extraviada desde el día martes 2 de la tarde, que por última vez fue vista en el terminal terrestre. Después de este video estaremos mandando la foto de la persona con quien tuvo contacto.
0: Bueno, con quien tenía contacto, nos decía esta persona, y claro, se ha mostrado a la chica Camila Guillén, se lo ve con una persona joven también, esa es una de las últimas imágenes, ¿no?, que sí. Se ha tenido, de acuerdo al reporte, estas son una de las imágenes que circulan de la chica Camila Guillén, ¿no?
1: Sí, sí, uh-huh. Sí, esa es la imagen, la última que se compartió por parte de la familia. Nos decían que con esta persona fue la última vez que se le vio por la zona de la terminal terrestre aquí en la ciudad de Cuenca.
0: Es claramente visible, de 14 años. ¿No? De 14 años. Que estuvo allí, y ojalá que puedan dar con el paradero de Camila Guillén. Camila, sí. Guillén es la chica que vamos a proyectar su imagen a continuación. Es ella la persona que está desaparecida. ¿Desde cuándo, Majo?
1: Camila Michelle Guillén Saavedra, desde el pasado martes 11 de agosto está desaparecida, y por eso es que dice, pedimos que se agiliten los procesos de búsqueda. La DINASET también hacían un llamado, pero que pasan los días y no saben nada de la adolescente.
0: Y la zozobra en la que se encuentra la familia. Ojalá puedan dar con el paradero. Creo que mientras más se difunde en redes, sí, más se puede llegar justamente a dar con el paradero de Camila Guillén. 8:53 minutos. Bueno, vamos rápidamente. Hoy se termina la inscripción de las candidaturas y se anuncia esto, ¿no?, en una de las organizaciones políticas, en donde está Juan Cristóbal Lloret, J. Lloret, con Consuelo Orellana, para los próximos comicios de Renovación 63. J. Lloret, bueno, Renovación 63 representa, en este caso, Consuelo Orellana. Por el Partido Socialista Ecuatoriano va Juan Cristóbal Lloret, y también está Centro Democrático, ¿no?
1: Así es, Centro Lista Democrático.
0: Sí, sí, Centro Democrático. Bueno, para hoy va a haber una concentración. Ahí está esta invitación que se ha hecho a las 16:50 en la calle Tarqui, entre La Mar y San Gurima, sector del Consejo Nacional Electoral. Se pide llevar una prenda blanca, camiseta, blusa o camisa. Eso es lo que se está solicitando en los actuales momentos. Así es que esto es lo que se pide por parte de los militantes. Gran concentración. No se ha sabido nada de las otras tiendas políticas todavía abajo, ¿no?
1: Sí, bueno, hemos consultado también al ingeniero Pedro Palacio sobre si harán algún, en este caso, evento simbólico, porque, claro, recordemos que la inscripción se la hace a través, en línea. Uh-huh. Entonces, algunos están haciendo este acto simbólico. Acto simbólico, sí. Pero, sin embargo, el ingeniero Pedro Palacios, lo que nos responde, dice que sí quisieran hacer, es la idea, dice, pero queremos esperar a que el Consejo Nacional Electoral nos dé el ok final. Uh-huh. O sea, están esperando aquello, puede haber alguna impugnación de alguien o algo que el CNE nos pida corregir. Entonces, ellos están esperando a que se les dé el ok, y ahí sí harán algún, en este caso, evento simbólico o alguna concentración simbólica.
0: Bueno, entonces, uh-huh, esa es la información que tenemos en detalle sobre esta situación que se está dando. Ya en el corre-corre para la inscripción de candidaturas, sí, tienen hasta las 18:00 para hacerlo en línea. Luego, cualquier meeting, pues, lo pueden realizar, así como lo ha estado mencionando en este caso J. Lloret y Consuelo Orellana. Nos vamos a la pausa para la parte final.
1: Sí, nos vamos. Regresamos enseguida.
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0: Bueno, llegamos a la parte final de este servicio informativo aquí en La Voz del Tomebamba de este día lunes 17 de agosto del 2026. Mucha información que hemos tenido. También en nuestras redes sociales puede encontrar más información todavía de lo que pasa en el país, en la ciudad, en el mundo. Majo.
1: Así es, llegando ya a la parte final, deseándoles nada más un excelente lunes, que les vaya todo bien, disfruten de las últimas semanas que se tiene de vacaciones con los chicos también, que puedan disfrutar ese tiempo de calidad. Con eso nos despedimos hasta la segunda emisión a las 12 del mediodía.
0: Pásenla bien, buenos días.
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2: Ya estamos con todo el equipo de La Voz del Tomebamba. ¿Y ahora qué decimos, mi querido Alejo? ¿Cómo empezamos el programa?
3: Tristes, tristes, Leonardo. Realmente es una pena lo que sucedió con Deportivo Cuenca en su partido el día de ayer ante Orense. Queríamos mínimo el empate para el Cuenca, siendo un poco positivos con esa mentalidad, pero realmente muy mal está el equipo cuencano.
2: Mal.
3: Cayó al hexagonal del descenso, ya está ahí. Y bueno, podemos empezar con lamentos o podemos empezar con pensamientos positivos hacia el futuro. Ya depende de cada quien.
2: Claro, tratemos de buscar un punto de equilibrio, pero realmente son 7 caídas en los últimos 9 partidos. El Cuenca entró en una crisis de las tantas que ha vivido en los últimos años. Está en la parte peligrosa de la tabla, llegando a la zona del hexagonal del descenso con los resultados que se registraron el día de ayer. Deportivo Cuenca viene de tumbo en tumbo y a partir del cambio del cuerpo técnico, pues tampoco se han dado respuestas positivas, salvo aquel resultado ante el equipo de Emelec. Pero ayer, en su visita ante Orense, terminó perdiendo el partido por 2-0. Y el Cuenca, en fin de cuentas, se ha quedado fuera de la Copa Sudamericana. Fue eliminado en la fase de grupos en la Copa Ecuador. 16avos de final a manos de la Unión de Pujilí, un equipo de la segunda categoría del fútbol ecuatoriano. Y hoy el Cuenca ya está, pues, en la puerta de la sala de terapia intensiva. O si

0: lo vemos de una forma un poco más pesimista, quizá con un toquecito de pesimismo, en terapia intensiva. Y el problema es que el Cuenca viene mal desde arriba, desde la cabeza. Y cuando no hay funcionamiento en el directorio, pues entonces se empieza a derrumbar el equipo como un castillo de naipes. Ayer Deportivo Cuenca pues saltó a la cancha, pese a que cuando saltó a la cancha lo hizo con una actitud de ganar el partido, de querer ganar el partido. Y se dio una confluencia de varias circunstancias que indudablemente todas fueron negativas. Pero en los primeros minutos vimos a un Deportivo Cuenca que generó más que su adversario. González tuvo una oportunidad, González hizo un buen primer tiempo. Fue junto a Mancinelli el jugador de mayor agresividad en el ataque, de buen rendimiento. Desvió el zaguero Lorenzo cuando el Cuenca estaba para abrir el marcador. Sorprendió a su rival, no se ordenaba, no se organizaba en la mitad de la cancha el equipo de Orense. Luego hubo una muy buena jugada de García, que tocó para González, que intentó la pared con Benalcázar, pero ahí se cruzó otra vez Lorenzo para evitar que se consume esa acción ofensiva del Deportivo Cuenca. Y hasta allí el Cuenca era más posesión de pelota, jugadas profundas, llegada por los costados. El Cuenca estaba atacando, el Cuenca quería sacar los tres puntos. Se dio al minuto 18 una variante, salió de la cancha Bermúdez, se fue lesionado. Y Chuchuca ingresó, le dio más empuje al equipo. Empezó a funcionar el representativo de Orense en la mitad de la cancha. Buen trabajo de Sergio Vázquez, Chuleta Vázquez, que dicen que va para Liga Deportiva Universitaria de Quito. Se paró mejor en la mitad de la cancha. Y allí, justamente cuando ya empezó a oponer tenaz resistencia el equipo de Orense, allí nos dimos cuenta de que Deportivo Cuenca estaba mal planteado, estaba mal parado en el terreno de juego. Porque Brian García estuvo más preocupado de su tarea ofensiva, de juntarse con Mancinelli, de trabajar junto a González, y eso fue lo que hizo en los primeros 20 minutos, más estuvo preocupado de ese aspecto que de defender. Entonces le ganaron fácilmente las espaldas, quedaba prácticamente Edison Vega como el 5 del equipo, el volante que intentaba tapar en el centro y en los costados, pero no se dio abasto frente a la generación de fútbol de Vázquez, de Plugas, de Valentín Burgoa, y sobre todo de un jugador que aprovechó esos espacios con la experiencia que tiene, Ángel Mena. Ángel Mena, indudablemente un jugador ducho, vio cómo Deportivo Cuenca estaba parado y que podía, y que era vulnerable, y en algunos momentos abandonó la zona de la derecha para correrse al centro e ir por el otro costado. Se movió por el frente de ataque con sagacidad, con astucia y con fútbol, y tratando de aprovechar la presencia de Agustín Herrera en ataque, que terminaría siendo el goleador en este partido. Pero ya después estamos hablando, en los últimos 15 o 20 minutos del primer tiempo, fue Orense el equipo que tuvo un buen lapso, tuvo un buen set ofensivo, podríamos decir, con la presencia de Chuchuca, que se perdió un gol ante una gran acción de Angelito Mena, y luego un cabezazo de Beder Caicedo que lo pudo bloquear con eficacia que suele tener el portero Ferrero. Esto ocurrió al minuto 37. Los equipos en el primer tiempo tuvieron su momento el Cuenca, su momento el Orense. Pero no se hicieron daño, los dos carecieron de eficacia, Y ya en el segundo tiempo, las cosas cambiaron radicalmente. No sé, compañeros, si ustedes pudieron ver en los resúmenes de los canales, sobre todo el canal oficial, no le pararon mucha bola a la acción, pero no hace falta que le paren bola para que esa acción que se dio por parte de el defensor Beder Caicedo sobre Melvin Díaz, observemos y concluyamos, pudimos observar y estamos concluyendo de que debió haber pitado penal el juez central del partido, el señor Alex Cajas. Melvin se eleva en el área para cabecear la pelota y Beder se lo lleva puesto. Entra con todo, con una violencia inusitada, se lo lleva puesto al atacante del Deportivo Cuenca. Esto ocurrió a la hora de juego. Lo desequilibró en el aire. Y Alex Cajas no dijo absolutamente nada. Desde el VAR, Rodi Zambrano tampoco dijo nada. El partido continuó. Y precisamente en acción que se dio a continuación, se produce el tanto para el representativo de el Orense, el gol de Herrera, que desgraciadamente, en el caso del Deportivo Cuenca, antecede con una falla el señor Guevara, que cabecea mal la pelota hacia atrás, y atrás estaba el goleador, con su olfato, que es su característica, y la pelota prácticamente pegó en Herrera para meterse a la portería. ¿Pudieron ver la acción de Beder sobre Melvin? ¿Pudo ver usted, Alejo,
1: sí, Marcelo? Sí, ayer la vimos en vivo y en directo. Y claro, si bien la televisión después de unos cuantos minutos la repitió, pero es falta clarita del peligro, la intensidad con la que va el jugador Beder Caicedo. No es una forma leal de usar el cuerpo, de meter el cuerpo, sino trató de desviar, vaciar la base del salto de Melvin Díaz sin buscar el balón, porque va y le cuerpea mientras Melvin ya está en el aire y eso lo desestabiliza. Y Melvin no es alguien muy corpulento, es más bien flaquito, y claro, eso le quitó totalmente el equilibrio y debía considerarse mínimamente el tiro libre indirecto, si no penal.
0: Para mí debió haber señalado penal el juez central del partido. Ayer lo dijimos, hoy me ratifico después de haber visto varias veces la acción. La fuerza con la que entra Beder es desmedida. Y Alex Cajas estuvo cerca de la jugada, cerca de la acción. Y sin embargo no señaló el penal. Es integrante de la lista de árbitros. Ahí están los Loaiza, los Contreras. Que yo no creo que hay una persecución para el Deportivo Cuenca, no. Yo lo que creo simplemente es que la incapacidad de estos árbitros los lleva a equivocarse. Y lo del señor Rodi Zambrano, si es clamoroso ya, pues allí dirigiendo el VAR. Porque él tampoco insinuó absolutamente nada. Se dejó que siga la acción y por eso les decía, llegó el tanto conseguido por parte de Herrera. Mala noche para el juez central, mala tarde para el juez central, mal momento también para el zaguero del Deportivo Cuenca, Guevara, que incluso, amigos, hay otra acción antes de seguir con el trámite del partido. Hay otra acción en la que hay una mano de Velasco que Tuquito Ordóñez, que estaba muy cerca del jugador del Cuenca más cercano, observó. Esto fue en el segundo tiempo, a la altura del minuto 75, una mano que estaba despegada del cuerpo, el brazo y la mano estaban ampliando el volumen corporal. Pudo haber sido accidental, pero hubo una mano y tampoco se repitió esa acción y tampoco se dijo absolutamente nada. Deportivo Cuenca con errores en su planteamiento. El hecho de que García no haya sumado contención en la mitad de la cancha facilitó la gestión ofensiva de Orense. El hecho de que el Cuenca juegue sin centro delantero, no había un referente en el área. El equipo se movió por las bandas y por el callejón central mientras estuvo González, pero lamentablemente el Cuenca pues sigue jugando sin un número 9. Y estuvo allí en la cancha Matías, digamos en la banca Matías Klimovic, en la cancha estuvo Benalcázar, pero lamentablemente pues Benalcázar, que quiso sumar cuando se juntó con González para tocar un par de veces en los primeros 20 minutos, después desapareció prácticamente el trámite del partido, ya no se lo vio metido. Pues dentro de lo que pudo haber sido un trabajo colectivo o de lo que pudo haber sido lo que normalmente es un 9 y debe ser un 9, el destinatario de las jugadas, de la creación del volumen de juego ofensivo para tratar de meter la pelota en el arco rival. Incluso en el segundo tiempo el técnico lo sacó, se fue de la cancha. Lo sorprendente es que Matías Klimovic ingresó faltando 7 u 8 minutos para que termine el partido. A eso había que adicionar unos minutos y eso fue lo que jugó Matías Klimovic. En definitiva, pues el técnico del Deportivo Cuenca, teniendo jugadores que han demostrado eficacia, pues no los puso. Y desgraciadamente en el caso de García, a quien seguramente no lo conoce todavía bien el técnico del equipo, pues lamentablemente equivocó la función García y eso intensificó, generó una sobrecarga de trabajo para Edison Vega, que tuvo que batirse contra Sergio Vázquez, contra Valentín Burgoa y demás. El planteamiento del equipo rival tuvo más eficacia y desde luego le favoreció la suerte también y las circunstancias, un arbitraje favorable para el equipo de Orense y pues la mala tarde que tuvo, insisto, el señor Eddie Guevara, que no es lateral derecho, él es zaguero central. El problema es que ni Célico ni el actual técnico tienen confianza en el Pollo López o en Ariel Mosquera para que sea uno de los dos que venían alternativamente siendo utilizados por el técnico Célico, que entre paréntesis ya Célico, por ahí incluso se le da importancia, está opinando sobre el momento del equipo. Liga no es parte del Deportivo Cuenca. Este equipo lo formó él y muchos puntos se perdieron con él como director técnico. Ahora, otra cosa es que cuando en un momento sensible, trascendental, le toca al directorio del Deportivo Cuenca primero reemplazar a su director deportivo, lo reemplaza con un señor, el Piojo Manso, que llega, se pasa 15 días en Cuenca, no hace nada y se regresa. Tengo que hacer en Quito, así que me voy a Quito, no voy a continuar en Deportivo Cuenca. Y se procede a contratar al nuevo técnico del Deportivo Cuenca. Vean ustedes cómo se dan las cosas. En lugar de reemplazar con un técnico de jerarquía, que era lo que el momento del Cuenca pedía, para que anímicamente el equipo se levante, alguien con ascendiente y con conocimientos, con recorrido, con experiencia, para reorganizar al grupo, para darle vida a ese equipo, pues se sale de, como dice la famosa frase, de Guatemala para caer en Guate peor. Y se contrata, con todo respeto al señor Daniel Neckelmann, la persona de Neckelmann nos merece todo respeto, e incluso él como entrenador. Pero imaginamos, pensamos, y lo lógico era que el directorio del Cuenca, pues en función de su economía, es cierto, pero escoja a un entrenador que pueda, como acabo de manifestar, levantar al equipo desde su unidad, con su liderazgo, convocar a la unidad, limar asperezas, ser el líder de una causa, ser el hombre que oriente, que utilice a los mejores hombres y sacar adelante al equipo en cuanto esto sea posible. Hasta el momento está ratificándose que Nekulman no era la persona indicada. Poco recorrido en el mundo del fútbol, poco conocimiento sobre la realidad del equipo y en los últimos partidos malas decisiones que, lejos de mejorar el rendimiento del Cuenca, lo han disminuido, lo han deteriorado. Eso indudablemente es responsabilidad del directorio del Deportivo Cuenca, un directorio, y esto lo ha manifestado abiertamente, públicamente, uno de sus miembros, el vicepresidente Pedro Peña, un directorio que no se reúne, un directorio que no es directorio, que es una persona o dos personas que toman decisiones, incluso hay gente extraña al directorio, gente que llega de fuera y que tiene influencia en las decisiones mal tomadas, por cierto, en aspectos puntuales como los que hemos señalado. Esa es la situación del Deportivo Cuenca, amigos. Donde no funciona la cabeza, no se puede esperar que el resto funcione. El Cuenca tiene falencias desde el aspecto directriz. Inclusive, y esto es fundamental para poder exigir el mejor rendimiento de sus jugadores, se tiene que tener esa capacidad de gestión y no solamente lamentarse que no hay dinero, sino tener la capacidad de gestión como la tienen, por ejemplo, el Macará de Ambato. Se me ocurre ese ejemplo. El Macará de Ambato, que es un club que ha hecho cosas importantes hasta el momento, viene compitiendo internacionalmente, se mantiene en carrera y dentro del campeonato nacional está en una buena ubicación. Entonces, ¿por qué? Porque tiene directivos, también como el Cuenca ha tenido ingresos y Macará lo sigue teniendo porque sigue en pie en el torneo continental, en la Copa Sudamericana, pero es gente con iniciativa, es gente que se reúne semanalmente, es gente que busca la forma de aportar para el equipo, porque cualquiera puede llegar al Cuenca y administrar lo que dejó la Copa Sudamericana en el aspecto económico, eso lo puede hacer cualquiera. Pero la capacidad de gestión, cuando hay eficiencia, es lo que distingue a un directorio. Y lamentablemente ha sido muy escasa la capacidad de gestión, quizá en la venta de publicidad a los sponsors, que había también un inconveniente, que ya era de orden legal para poder hacer efectivos los pagos. Pero frente a esto, el Deportivo Cuenca está atrasado en los salarios a los jugadores y es importante el atraso, sin duda, y esto también genera malestar. Y los jugadores, lógicamente, requerían de un conductor que los levante. No lo están teniendo. Y en la cancha, si bien es cierto, hay elementos que ayer, sobre todo cuando el equipo jugó los primeros minutos del partido en el 9 de mayo de Machala, se vio como habían jugadores atrás como Nardelli, como Piedra, que buscaban hacerlo mejor, el propio Arboleda con sus errores, pero poniéndole ganas, poniéndole empeño. Desgraciadamente, mal momento el de Guevara, un partido para el olvido, y en el caso de Vega, insuficiente su presencia para combatir de igual a igual con un equipo que puso más gente y fue mucho más ordenado y generó mucho más en el medio sector. Mancinelli, que siempre es el símbolo de la bravura, de la resiliencia, de la garra del Deportivo Cuenca en momentos de adversidad. David González, que ayer tocó muy bien la pelota, le puso un toque de alegría y de profundidad, sobre todo, al juego del Deportivo Cuenca. Muy poquito Melvin Díaz, muy poquito Cristian Benalcázar y pues lamentablemente cuando ingresó Matías Klimovic no tuvo tiempo ni oportunidades como para aprovechar su corta presencia en el terreno de juego. Esa es la realidad de los jugadores del Deportivo Cuenca, que ayer estuvieron en la cancha del 9 de mayo y que no fueron capaces de cambiar la suerte del equipo. Quizá mereció mejor suerte luego de lo que hizo en el primer tiempo y en el arranque de la segunda etapa, en donde igual se vio un equipo que con la variante que implementó cuando sustituyó a García con el jugador Jeremy Chacón, y realmente pudo hacer un mejor partido en tarea de contención, que eso era lo que le venía faltando al Cuenca en el primer tiempo, pero desgraciadamente allí apareció la mano arbitral para complementar el mal momento del Deportivo Cuenca. Porque con un buen arbitraje, el primer gol del Cuenca de Orense no llegaba y en su lugar hubiese podido darse el penal a favor, que era lo justo, a favor del equipo de los camisetas coloradas. Pero al Cuenca también le perjudican, y de manera recurrente, porque no tiene directivos que levanten la voz, que tengan presencia, cuyo concurso sea trascendente ante Liga Pro, ante los árbitros, ante quienes designan a los árbitros, ante la Comisión de Arbitraje y demás organismos, ante la propia Federación Ecuatoriana. Porque si no son capaces ni siquiera de sesionar sus dirigentes, peor, van a ser perseverantes o van a asumir la elemental iniciativa que requieren momentos como este para dejar sentado el reclamo del Deportivo Cuenca de manera enérgica, que es lo único que se puede hacer, porque desgraciadamente cualquier crítica no va a capacitar a los árbitros, no los va a volver más capaces. Simplemente tenemos malos árbitros y por eso es que el arbitraje ecuatoriano pues no tuvo presencia dentro del último campeonato mundial de fútbol. Ahí vimos árbitros colombianos, vimos a un salvadoreño, vimos árbitros centroamericanos de América, de los países participantes, en especial de Venezuela, y no tuvimos árbitros ecuatorianos, porque realmente cuando retornamos a la competencia doméstica se vuelve a evidenciar el escaso nivel técnico de los árbitros y pues así como dice el reglamento, y tantas veces lo hemos repetido, en jugadas que están libradas al criterio arbitral, tendría que haber criterio en los árbitros, pero con árbitros sin criterio, ¿qué criterio arbitral se puede esperar? ¿Qué decisiones se pueden tomar si hay ausencia de capacidad de opinión para tomar las decisiones adecuadas en estricta aplicación del reglamento? Esa es la realidad. Esa es la realidad que estamos viviendo en el campeonato nacional. Y evidentemente la complicación del Deportivo Cuenca es cada vez mayor. Hoy tenemos al equipo ubicado en el puesto 11. Está con 31 puntos y con menos 10 de gol diferencia. Al momento, si repasamos la tabla con los resultados que se dieron hasta ayer en horas de la noche, la victoria, la gran victoria de Liga Deportiva Universitaria de Quito sobre el Aucas por el marcador de 1-0, con ese golazo de Gerlin Quiñones. ¡Qué buena acción! Y allí se lo llevó por delante a Gustavino, porque fue un pase de derecha a izquierda, y con la llegada del balón, ya hizo un trazo Gerlin Quiñones, que lo dejó fuera de combate al lateral del equipo del Aucas, ex lateral del Deportivo Cuenca, el señor Gustavino. Él mismo encontró la pelota, se reencontró con el balón a espaldas del defensor y cruzó un remate al ángulo izquierdo del portero Domínguez para convertir el gol para el equipo del Aucas, de Liga de Quito, perdón. Dije del portero Domínguez, perdón por el lapsus, voy a corregir, del portero Piedra. El equipo que atacó, el delantero que convirtió fue Gerlin Quiñones. Un golazo de los mejores goles que hemos visto en las últimas fechas del campeonato nacional. Entonces, queridos amigos, Liga con este resultado Sí, subió, ahora ya está en el quinto lugar. Pero para ir en orden, Independiente del Valle tiene 64 puntos. No hay rival que se le pare al equipo de Independiente. Tiene más 37 de gol diferencia. Es un equipo al que es difícil hacerle goles, para el que es muy fácil convertir goles. Tiene 21 partidos ganados de 25 jugados. Y la campaña de Independiente apenas evidencia una sola derrota en el campeonato nacional. El equipo de Independiente tiene 64 puntos, tiene más 37 de gol diferencia. El representativo de Macará tiene 41 puntos más 8. Aucas tiene 41 puntos más 3. Católica tiene 39 puntos más 18. Liga de Quito tiene 38 más 4. Está entre los 6 de arriba Liga de Quito. Barcelona tiene 36 y más 5 de gol diferencia. Y luego los aspirantes a meterse en ese privilegiado grupo. El primero en línea es Leones, Fútbol Club, que tiene 35, ganó en Manta al equipo al que el Cuenca no le pudo ganar en condición de local, siendo último en la tabla, el Manta. Leones 35 y más 1, Libertad 34 y menos 1, Muchurruna 32 y menos 2, Emelec 32 y menos 8. Allí está, no es mayor la diferencia, porque estamos hablando de 4 fechas que restan para que termine el campeonato, que tendrá que cumplirse además el partido final de esta 25ª fecha, que es el partido entre Macará y Universidad Católica. Y luego quedarán 12 puntos en disputa, en 4 partidos. Y evidentemente para Emelec, que tiene 32, con respecto al sexto, que es Barcelona, hay una diferencia de 4 puntos. Repito, con 12 por disputarse. Entonces, puede mejorar la situación de Emelec, de Muchurruna, de Libertad o de Leones. Y bien podría darse algún traspié de Barcelona, que anda flojito en el campeonato. Y tampoco está asegurada la posición entre los 6, ni tampoco para Liga, ¿no? Para Barcelona y tampoco para Liga. Entonces, pero ya es muy difícil, amigos. Así como viene la mano, como se perfilan las cosas, con esa tendencia que existe en el mal rendimiento del Deportivo Cuenca, el Cuenca tendrá que simplemente pelear para evitar el descenso. Porque bien puede ingresar en ese grupo en el que nadie quiere estar, pero van a estar 6 equipos como consecuencia de sus errores y de su incapacidad. En ese lote tenemos al Manta, viéndolo desde abajo, que tiene 17 puntos y menos 21. Delfín, que tiene 24 y menos 10. Técnico Universitario con 26 y menos 13. Orense, que tiene 30 puntos y menos 6. Allí tenemos el quinto equipo, que es Guayaquil City, con 30 puntos y menos 5, y el Cuenca, que ya está en este lote, en este fatídico lote, con 31 puntos y menos 10. Allí está. Esa es la obra del actual directorio, con sus asesores externos, asesores y asesoras. Y en definitiva, pues el Cuenca ha quedado fuera, como decíamos, de varios torneos a nivel nacional e internacional, y ahora en una situación preocupante. No se puede perder la cabeza. En este momento no se puede perder la cabeza. Yo creo que hay que asimilar las críticas y hay que tratar de encontrar la forma de rectificar el camino, porque todavía hay espacio para que eso ocurra en las próximas 4 fechas del torneo nacional. Por de pronto, en la próxima fecha, Leones será el rival de Independiente, Deportivo Cuenca estará recibiendo a Muchurruna, el partido se lo juega en el Serrano Aguilar el viernes a las 19 horas, este viernes. Universidad Católica se medirá con el equipo del Manta, Técnico Universitario será local ante Guayaquil City. Barcelona, dueño de casa ante Orense. Delfín en Manta recibe al Aucas. Liga de Quito en el Estadio Rodrigo Paz Delgado recibe a Emelec. Y Libertad estará siendo local en el Estadio Federativo de Loja, en el Reina del Cisne, ante el Macará de Ambato. Así están las cosas, queridos amigos, en el torneo nacional. Para ilustrar nuestro comentario, ¿qué sentido podría tener? No sé qué puede aportar Daniel Neckelmann en su explicación en la rueda de prensa. Bueno, vamos a escucharlo. Vamos a escucharlo un poquito, un cachito al entrenador del Deportivo Cuenca, a ver qué explicación da al momento del equipo. 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Señor Neckelmann, ¿qué culpa tiene de que le propongan? Neckelmann, usted puede ser técnico del Cuenca. Bueno. Escuchemos a Neco.
2: Bueno, sí, es compleja la situación, pues son tres derrotas. Soy muy consciente y soy totalmente responsable porque junto al cuerpo técnico somos los que planificamos, armamos la semana y trabajamos en base a un plan de partido. Un plan de partido que se puede alterar por una mala decisión de un árbitro o no. No me voy a fijar en eso porque si no van a decir que estoy llorando, pero básicamente volvimos a ver la acción del primer gol y después hay una acción muy parecida en la mitad de la cancha que sí la cobró y fue con menos fuerza de lo que fue la caída de Díaz, ¿no? Y bueno, lo único que nos queda es mirar hacia adelante y ver qué sucede.
3: Profesor, se suma la tercera derrota consecutiva en Deportivo Cuenca. Llega usted, gana un partido, pero Deportivo Cuenca venía de dos derrotas también. ¿Cómo se puede mostrar en estas estadísticas en lo que usted dice? Venimos trabajando, venimos demostrando semana a semana y cambiar una cara distinta del equipo, pero en resultados no se ve lo que se menciona. Y también consultarle, en el primer tiempo o en el entretiempo sale Cristian Benalcázar. Y entra Ordóñez y dice, el Cuenca se queda sin esa posibilidad de ataque. ¿Tal vez fue alguna decisión técnica o molestias del jugador? Muchas gracias.
2: Buenas. Sí, es difícil plasmarte en estadística lo que está sucediendo, ¿no? Son tres derrotas. Básicamente, el trabajo que hemos venido haciendo internamente para nosotros y los jugadores es bueno y es de crecimiento, pero bueno, lo que único que sirve en el fútbol son los resultados, entonces no sirve absolutamente de nada que se pueda mejorar en ciertas cosas al plantel, ¿no? Entonces los resultados cuando no son positivos, el resto no vale y no se analiza. Después el cambio de Cristian.
0: Bueno, perdona a la gente de FM, sobre todo estamos con algún inconveniente técnico que nos impide una salida uniforme entre la señal de AM, que es óptima, y la de FM, que tiene problemas, con su canal, porque la proyección es diferente. En realidad, esto desde el punto de vista técnico para nuestros queridos oyentes. Y una rectificación de mi parte, las fechas que restan no son cuatro, son cinco. Al Cuenca le toca enfrentar a Muchurruna, después a Técnico Universitario, luego a Guayaquil, luego a Libertad y cierra con Liga Deportiva Universitaria de Quito. Al tener un margen de puntos mayor a los 12 puntos que mencionábamos y al ser 15 los que se disputarán, hay una mayor posibilidad para que el Cuenca logre salir de este atolladero, de este momento duro, de este momento complicado que viene teniendo en el campeonato nacional. Vamos a hacer una pausa en nuestro espacio matutino y estaremos retornando con más en Tomebamba Deportiva. Arriba, siempre arriba.
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Son las 10:06, empezando ya el interruptor por sonido 102.1 en este día 17 de agosto de 2026, día lunes, empezando la semana. Empezando la semana con canciones increíbles como esta canción de 1996 de Jamiroquai que se llama Virtual Insanity. Esta canción que habla sobre la tecnología, el consumo rápido y la vida artificial que pueden dominar y dañar la humanidad. Critican un futuro donde la gente se vuelve esclava de lo virtual y olvida la realidad, la naturaleza y el calor humano. Por eso este programa se trata sobre desconectarse y conectarse con el amor, con la ternura. Y esta es una invitación para que lo hagas a través de la música, a través del contacto y la música que se deja, que te atraviesa. Así que así empezamos el interruptor. Yo soy el joven Darío. Bienvenidas, bienvenidos.

Tengo una tarea para ti. Y es que a veces tengo conversaciones con mis amigos sobre cuál es el primer recuerdo. Casi siempre a los 3 años. Pero, ¿por qué no hacerse la pregunta? ¿Cuál es el primer momento feliz que puedes recordar? Para mí todo está en la música. Así que yo espero que puedas escuchar alguna canción en este programa que te recuerde un momento de felicidad, que te lleve ahí. Es el turno de Anthony Smirek. Él pronto lanzará un nuevo álbum. En 3 días va a lanzar un álbum. Este álbum se llamará Decoding Birdsong y tiene canciones como esta que te invitan al movimiento. Esta canción que se llama Seminal.

Tremendo tema, Anthony Smirek. Que me recuerda mucho también a la música de Underworld y también a la de Paul Oakenfold, en especial en ese álbum que se llama Bunker, que es totalmente recomendado. Lo has escuchado aquí en Sonido 102.1. Vamos a continuar con algo de lo nuevo de Jungle, este trío que lanzó su nuevo álbum que se llama Sunshine. Escuchamos Come Back to Me.

10 y 25, escuchábamos Acid Coco, música desde Colombia. Escuchábamos Seguimos Sonriendo. Eso es lo que hace el pueblo colombiano después de sufrir ese terrible terremoto en el país vecino. Esperamos que pronto se recuperen. Nosotros escuchamos su música y deseamos que pronto estén mejor. Vamos a continuar con música de México, con Karen y los Remedios. Esta canción se llama Creación del Universo.

0: Son las 10:30 a esta hora te leo esta nota del portal virtual El Mercurio. Boris, el perrito rescatado tras caer en Pico de Pescado. Boris, un perrito que cayó en una zona de difícil acceso en el sector Pico de Pescado en la parroquia San Joaquín, fue rescatado con vida. El suceso ocurrió el domingo 17 de agosto de 2026, cuando el sistema ECU911 recibió el reporte. Al lugar se remitió personal del Cuerpo de Bomberos de Cuenca para proceder con el rescate. Mediante el uso de un dron, los bomberos reconocieron el terreno para definir la maniobra más adecuada de rescate. Luego del análisis, se observó que el perrito había caído en una pendiente de 30 metros. El personal de rescate instaló un sistema de cuerdas para llegar hasta el lugar en el que estaba el can. Posteriormente, fue trasladado a un sitio seguro. Tras su recuperación, Boris se encontraba sin lesiones y en buenas condiciones, por lo que fue entregado a su familia. Esta no es la primera vez que el Cuerpo de Bomberos rescata un animalito en riesgo. Más detalles, más noticias en 30 minutos. Quédate en sintonía de Sonido 102.1. Volvemos después de esta pausa.
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0: Son las 10:38. Ya estamos de regreso, nuevo bloque en el interruptor. Un gran saludo a Alejandro Serrano, quien nos escucha. Seguramente nos reconocen. Él estuvo en este espacio días atrás con sus selecciones musicales. Esta es una de ellas. Él nos sugiere algo de Manu Chao, escuchando Clandestino ahora en Sonido 102.1.

Esto es lo nuevo de La Madre Tirana junto a Pastizales. El tema se llama ¿Dónde estás? Un tema que ya tiene video y que puedes disfrutarlo en su canal en YouTube. La Madre Tirana lanzó hace pocos días su nuevo álbum Grandes Fracasos, que es todo un éxito. Continuamos con más. Esto es El Interruptor por Sonido 102.1. Desde México vamos a escuchar a Coco María, una gran DJ, también selectora. Escuchamos este temaza, Me Veo Volar.

Desde México, escuchábamos a Coco María, Me Veo Volar. Vamos a volar porque no hay otra oportunidad. El tiempo es ahora. Vamos a escuchar este temaza de Kanaku y el Tigre de su álbum Quema, Quema, Quema, que apareció en el 2015. Este tiene un temaza que se llama Si te mueres mañana.

temaza de MGMT Kids. Esto es El Interruptor. Vamos a escuchar algo desde Cuenca, música de Ecuador, con Kino, ¿dónde estás?, que lanzó su nuevo tema que se llama Lento.

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2: Son las 11:01. A esta hora te leo esta nota deportiva del portal virtual del Mercurio. Deportivo Cuenca cambia de pelea, del sueño internacional al descenso. Deportivo Cuenca no se recupera y su panorama en la Liga Pro se complica cada vez más. El cuadro rojo, que hace pocas semanas ocupaba el segundo lugar de la clasificación, ahora se ubica en la posición 11. Si se mantiene en esa zona, al cierre de la fase inicial deberá disputar el hexagonal de descenso. Los malos resultados del equipo y el repunte de sus rivales provocaron la caída del conjunto cuencano. Actualmente suma 31 puntos. En esta instancia, los 6 equipos que terminen en la parte baja pelearán por la permanencia. Por otro lado, los 2 últimos descenderán a la Serie B. Además, Deportivo Cuenca quedaría sin posibilidades de luchar por un cupo a un torneo internacional después de que esta temporada disputara la Copa Sudamericana. Ni como local ni como visitante, el equipo dirigido por Daniel Nelcumán ha logrado encontrar regularidad. El pasado fin de semana cayó ante Orense y quedó entre los 6 últimos del campeonato. Ahora los rojos tendrán una nueva oportunidad para reaccionar este viernes 21 de agosto. Recibirán al Mushuc Runa desde las 19 horas en el estadio Alejandro Serrano Aguilar. Será por la fecha 26. Las posibilidades de regresar al primer hexagonal son mínimas. Por lo tanto, Deportivo Cuenca deberá ser una verdadera heroica en las últimas jornadas para meterse entre los 6 mejores. Por ahora, el conjunto cuencano disputaría el hexagonal de descenso junto con Guayaquil City, Orense, Técnico Universitario, Delfín y Manta. Una nueva derrota ante Mushuc Runa podría complicar todavía más sus aspiraciones, así pelear por un lugar en el cuadrangular que entregará un cupo a un torneo internacional sería más difícil. Más detalles, más noticias en 30 minutos. Quédate en sintonía de Sonido 102.1. Volvemos después de esta pausa.
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14: Son las 11 con 14 minutos. Bienvenidos al gran final del interruptor. En este último bloque vamos a escuchar algunos clásicos, empezando con los Beatles, Blackbird. Bienvenidos al gran final del interruptor.

pasé con 21 minutos disfrutando de este último bloque con música de los Beatles y de Oasis. Escuchando un fragmento también de Fleetwood Mac, Go Your Own Way. Pero no nos queda más tiempo, así que solo escuchamos este pequeño fragmento y nos despedimos esperando que tengan un excelente día lunes, que empiecen muy bien la semana, escuchando Tomebamba FM. Esto fue El Interruptor, yo soy el joven Darío, te recuerdo que el tiempo es un recurso no renovable, cuidemos las montañas y si conduces, utiliza los direccionales. Gracias siempre, chao.

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0: ¿Qué tal? Muy buenos días. 11:31. Arrancamos, lo dijeron en la radio correspondiente a este día lunes 17 de agosto del 2026. Es un gusto enorme acompañarles en los siguientes minutos junto a Darío Orellana, iniciando esta semana y una nueva serie de programas de Lo Dijeron en la Radio. ¿Qué tal, Darío? Bienvenido, muy buenos días.
1: Muy buenos días, Juan Pablo. Un saludo cordial siempre a toda la gente que nos sintoniza en las diferentes señales de Tomebamba. Este día listos con toda la información en Lo que dijeron en la radio.
0: Y va, avanzamos con los temas. 11:32. Atención. Se informa sobre la vía Cuenca Girón Pasaje. El director del Ministerio de Transporte y Obras Públicas, bueno, ahora es MIT, Ministerio de Infraestructura y Tecnología, Mario Vintimilla, informó sobre el estado y las intervenciones que se ejecutan en la carretera Cuenca Girón Pasaje. Los trabajos se centran en la atención de los puntos críticos de la arteria vial para garantizar la transitabilidad y la seguridad de la conexión entre las provincias de Azuay y El Oro. Esto fue lo que manifestó el subsecretario Zonal 6 del MIT.
2: Bueno, en la Cuenca Girón Pasaje, en este instante tenemos operativos dos contratos de emergencia. Uno es para acometer y recuperar la plataforma vial en el kilómetro 50, que la gente la conoció como el socavón, y tenemos otro contrato emergente en el kilómetro, en el tramo que comprende el kilómetro 79 al 105, de básicamente por varias afecciones y derrumbes en casi toda la longitud del tramo.
3: Esto de emergente, ¿qué significa?
2: Emergente quiere decir que se dieron las contrataciones emergentes porque fueron eventos inusuales, sí, eventos climáticos en este caso completamente inusuales, que luego de las cuantificaciones respectivas superaron nuestra capacidad operativa. Esas son las condiciones fundamentales para que se pueda contratar cualquier tipo de obra civil e inclusive las otras formas de contratación mediante emergencias.
3: Al momento, ¿cómo está la vía?
2: Al momento la vía se encuentra con paso restringido. Toda la vía se encuentra habilitada con paso restringido. Es decir, usted puede viajar entre Cuenca y la provincia del Oro, teniendo en cuenta que existen varios puntos en los que se está disponiendo tráfico de lado a lado por medio de CTE y de los contratistas, sí, porque existen lugares en donde el ancho está reducido, porque existen labores de limpiezas de derrumbes, porque existen algunos temas inclusive de la calzada que deben ser reparados, y en ese sentido sí a la ciudadanía pedir, entiendo claramente las molestias que ocasionamos. Sin embargo, decirles que una vez terminados los contratos emergentes vamos a poder dotarle a este eje vial de las condiciones que tenía originalmente antes de estos eventos fortuitos.
3: ¿Cuándo concluirán estos trabajos?
2: Bueno, el del kilómetro 50 está por concluir alrededor de un mes, y el del kilómetro y el del tramo 79-105, a ese todavía le quedan aproximadamente 90 días de plazo. Sin embargo, la circulación está controlada, y en ese sentido también hay que manifestar que, sabiendo el deterioro que presenta la red vial estatal E59, nuestro presidente Daniel Noboa y nuestro ministro Roberto Luque han sido enfáticos en que nosotros debemos rehabilitarla inmediatamente. De ello, nosotros tenemos por estricta disposición del gobierno nacional tener operando un contrato ya de rehabilitación de la Cuenca Girón Pasaje en el último trimestre de este año.
4: Es decir, todavía existe esta restricción de vehículos pesados en ciertas vías, en ciertas zonas del 50, por ejemplo, del 90.
2: Bueno, a ver, el día de ayer nosotros logramos recuperar el tráfico en el kilómetro 50 aproximadamente a las 10 de la noche, y realmente al día de hoy existe paso en ese punto para vehículos de hasta 3 ejes, para que la ciudadanía tenga la relación de lo que significa el vehículo de 3 ejes, es hasta un volquete de 14 metros cúbicos de capacidad cargado. La única restricción que existe en este punto es para trailers y cabezales, porque realmente las condiciones geométricas no se prestan para circular.
5: Las locales, nacionales.
1: Son las 11:35 y continuando con más información, nueva ruta aérea Cuenca-Chiclayo operaría a partir de noviembre. La conexión aérea directa entre Cuenca y la ciudad peruana de Chiclayo está prevista para iniciar operaciones en noviembre, según informó José Luis Aguilar, director de la Corporación Aeroportuaria de Cuenca, Corpac. La apertura del enlace aéreo busca fortalecer el intercambio comercial, turístico y de conectividad entre el sur de Ecuador y el norte de Perú. La entidad aeroportuaria avanza en las gestiones técnicas y operativas con las autoridades competentes para concretar el cronograma fijado.
5: Las locales, nacionales y también el sector turístico, los gremios, ¿no? Que ellos apoyan y están muy interesados en el tema por todo lo que puede representar esta nueva ruta para la productividad y el turismo de Cuenca. Entonces, seguimos avanzando, esperemos tengamos buenas noticias pronto. Pero les puedo decir que el tema avanza bien. El tema avanza bien y, como les digo, hay ya también el apoyo de autoridades del gobierno central, lo cual nos alegra mucho desde el aeropuerto porque significa que se pueda contar con todos los las entidades de control en nuestro aeropuerto.
3: ¿Quiénes son las entidades involucradas de que se llegue a generar esta ruta aérea?
5: Bueno, aparte de las autoridades locales, evidentemente la alcaldía, la Fundación de Turismo, tenemos también las autoridades del gobierno central, como son el Ministerio justamente de Infraestructura y Transporte, la Dirección General de Aviación Civil, el Ministerio de Economía, que absorbió al Ministerio de Producción, que a su vez absorbió al Ministerio de Turismo, porque tienen esa competencia, ¿no? Entonces, todas estas autoridades deben estar involucradas indudablemente en este tema.
3: ¿Cuál es la aerolínea que está interesada?
5: Bueno, la aerolínea que está interesada es del lado peruano, es Aeroregional Perú, Aeroregional que opera en Ecuador, pero su división peruana, ¿no? Entonces ellos son los que están interesados en volar desde Chiclayo hacia Cuenca.
3: La intención es que comience a operar justamente en el
5: para noviembre. Sí, para noviembre.
3: ¿Las razones?
5: Coincide con la visita del Papa a Chiclayo, lo cual mueve muchísimo el turismo, ya se imaginarán. Va a estar el Papa varios días en Chiclayo. Entiendo que esa ciudad inclusive está mejorando su infraestructura hotelera, los lugares en los cuales el Papa dará la misa, etcétera. O sea, tiene una gran mejora de su infraestructura para recibir a tanto turista que quiere ir justamente por turismo religioso hacia esa ciudad por la visita al Papa.
3: ¿La ruta aérea significa que sea temporal solo por la visita del Papa o la idea es que sea definitiva?
5: La idea es que arranque ahí, pero lo que es importante y reiterar es que evidentemente no se empezará con aeronaves muy grandes, se empezará con aeronaves más pequeñas de acuerdo al número de pasajeros que se cuente, pero lo que se busca es ir estimulando el mercado para que cada vez aeronaves más grandes con más pasajeros puedan cubrir esta ruta. Lo que queremos es que puedan llegar hacia Chiclayo, pero de ahí conectarse con el resto del Perú.
3: ¿Qué nombre será para los usuarios esta ruta?
5: Sí. Bueno, la última pregunta.
3: Sí, la última pregunta, disculpe. ¿Qué ofrecerá para los usuarios esta ruta?
5: Bueno, sobre todo la posibilidad de unir Cuenca con el norte del Perú, yo creo que tiene una gran repercusión y un beneficio, tanto para el lado cuencano como para el lado peruano, ¿no? En nuestro caso, Cuenca se sigue consolidando como un gran destino de calidad turística, no solo ecuatoriano, sino ya regional e internacional. Y podernos conectar con Chiclayo permite también a nuestros cuencanos que puedan llegar hasta esa ciudad y luego conectarse a Lima o cualquier otro destino del Perú. Inclusive Chiclayo ya está conectado con el Cusco. Y claro, para nosotros, imagínense, es una gran oportunidad de potenciar el turismo uniendo destinos tan importantes como Galápagos, Cuenca, Chiclayo, luego el Cusco. Puede hablarse a futuro de un gran corredor turístico a ser promocionado en Norteamérica, en Europa, y traer más turistas que puedan conjugar todos estos destinos en una sola ruta.
3: ¿Qué se ha hecho pues para poder efectuar esta ruta? Es decir, ¿tendremos nuevos espacios en el aeropuerto? ¿Cómo se está adecuando y trabajando para hacer una realidad pues toda la conexión con Puerto?
5: Desde nuestro lado ya hemos hecho una serie de adecuaciones que permiten soportar un vuelo internacional y contamos con todo lo necesario para albergar a las entidades de control. Lo que es necesario es la validación final de ellos. Entendemos que probablemente pidan ciertas adecuaciones adicionales y nosotros estamos prestos a ejecutarlas, ¿no? Nosotros siempre tenemos toda la apertura del caso para invertir los recursos necesarios que permitan, como les digo, que estas entidades de control puedan operar en nuestro aeropuerto. Sin lugar a dudas, representa recursos para el aeropuerto, pero en nuestro caso sabemos que eso a futuro va a tener una repercusión en el turismo y en la productividad de la SUAI y de Cuenca.
3: ¿Para cuándo se prevé la ruta?
5: Noviembre.
6: para el mes de
5: noviembre. Sí.
7: ¿Habrá un vuelo inaugural para esto?
5: Bueno, eso dependemos todavía de la aerolínea, de las decisiones finales de las autoridades. Lo normal se arranca con un vuelo inaugural, evidentemente, pero la fecha exacta no podría decirles todavía.
0: Son las 11:41, vamos con otros temas. Atención, Cuenca sumará nuevas cámaras de videovigilancia entre agosto y septiembre. El Consejo de Seguridad Ciudadana incorporará nuevos dispositivos de videovigilancia en el Cantón Cuenca durante los meses de agosto y septiembre, según informó su director Javier Barrera. El proyecto busca ampliar la cobertura tecnológica del sistema de monitoreo en la urbe para reforzar la atención y prevención de incidentes de seguridad.
5: Estado, las cámaras que se adquieren con presupuesto de la tasa de seguridad ciudadana son para Cuenca. Y en la ciudad de Cuenca interoperamos cumpliendo con todas las resoluciones, con los decretos ejecutivos entre el Consejo de Seguridad Ciudadana y el ECU 911. Es decir, nuestros sistemas funcionan de manera absolutamente coordinada. En lo que va del último año hemos atendido 254 solicitudes de requerimiento de videos de Policía Nacional, de instituciones como Fiscalía, de Ciudadanía, de diferentes requerimientos que nos han permitido efectivamente demostrar que hay un trabajo coordinado entre las diferentes instituciones con la videovigilancia.
8: La función en Quiquihue que se dio por un tema de un supuesto espionaje, ¿qué pasa en Cuenca?
5: Nosotros operamos a través de estrictos protocolos. De ninguna manera en nuestra administración han sido utilizadas las cámaras más que exclusivamente para su único objetivo, la prevención del delito y la preservación de la seguridad ciudadana. Descartar completamente que en la ciudad de Cuenca se hayan utilizado las cámaras para otra acción que no sea la de la prevención del delito y la violencia.
8: ¿No se da esta función?
5: Nosotros siempre estamos trabajando de manera coordinada. Hay que recordar que se emitió un último acuerdo ministerial, el 080, que precisamente promueve que hay una mayor participación en cuanto a las diferentes instituciones de los diferentes niveles de gobierno para prevenir el delito y la violencia utilizando los sistemas de videovigilancia. Nosotros siempre prestos a coordinar con todas las instituciones. Como decimos, las cámaras de videovigilancia no son de una u otra institución, están al servicio de la ciudadanía cuencana.
8: ¿No se dará esa función o sí?
5: No hemos tenido ninguna solicitud respecto a este tema. Tenemos continuos requerimientos de información del ECU 911 que son parte de la resolución y de los convenios que tenemos, la resolución de interoperabilidad y los convenios. Entregamos toda esa información, incluso recuerden ustedes que trabajamos de la mano en la entrega de equipamiento técnico al ECU 911 y que continuamente ese trabajo nos permite fortalecer las capacidades de todas las instituciones.
8: ¿Cuántas cámaras tiene ahora el Consejo de Seguridad?
5: En este momento operativas tenemos 532 cámaras. Recuerden que en el mes de agosto, entre el mes de agosto y el mes de septiembre, se incorporarán aproximadamente 380 cámaras más desde el día martes de esta semana, ya una vez que hemos contado con la dotación de energía y la conectividad tanto de Centro Sur como Etapa, han empezado ya estas nuevas cámaras del proceso último ya a transmitir en tiempo real a nuestra sala de monitoreo. Estamos precisamente trabajando con el ECU 911 para que estas nuevas cámaras también sean parte del convenio de interoperabilidad. Insistimos, las cámaras son de Cuenca para la ciudadanía, para prevención del delito y de violencia.
9: Doctor, sin embargo, cuando el ex ministro del Interior de la Gasca vino acá a la ciudad de Cuenca, él tenía la intención justamente de que las cámaras del Consejo de Seguridad Ciudadana pasen justamente a ser administradas por el Estado.
5: El presidente de la República tomó una muy buena decisión al emitir el decreto ejecutivo 397 de septiembre del 2024, donde establece la obligatoriedad para garantizar la interoperabilidad. Todas las adquisiciones que nosotros hacemos como Consejo de Seguridad Ciudadana en sistemas de videovigilancia son previamente autorizadas por el ECU Nacional, con lo cual se garantiza la coordinación y la interoperabilidad. El objetivo de ampliar el sistema de videovigilancia consta en el propio plan de desarrollo y ordenamiento territorial de Cuenca, y ustedes pueden ver los indicadores, consta en nuestro plan de seguridad 2025-2030, precisamente como uno de los hitos para la inversión tecnológica. Esto se trabaja en coordinación con las diferentes instituciones. Policía Nacional tiene acceso todo el tiempo a nuestra sala de monitoreo, y eso es positivo, porque a partir de ahí nos ha permitido generar investigación, prevención, identificación de desaparecidos, y eso tiene que fortalecerse. Así es que de nuestra parte siempre hay la apertura para seguir fortaleciendo la coordinación y las capacidades en videovigilancia de las diferentes instituciones.
1: Son las 11:46, tiempo de una pausa. Volvemos con más. 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
1: Son las 11:47 y ya estamos de regreso. Escuchas lo que dijeron en la radio. Continuamos con más información. Ministerio de Transporte prevé entrega de la locomotora 14 e intervenciones de conectividad en Azuay. El ministro de Transporte y Obras Públicas, Roberto Luque, informó sobre los planes para la entrega formal de la locomotora número 14 destinada a Cuenca, así como una serie de intervenciones de infraestructura en la provincia de Azuay. Según la autoridad, estas acciones forman parte de un plan integral de movilidad orientado a optimizar la conectividad terrestre y la red vial que conecta la capital azuaya con el resto del país.
2: Simbólicamente representa mucho, realmente es un hito poderla colocar acá en Cuenca, donde mereció estar siempre, y básicamente es una deuda que teníamos de poder tener la locomotora aquí donde merece estar. Escucharon ustedes el testimonio de familiares de los maquinistas. Yo estaba sentado también al lado de otra familiar de un maquinista y sabemos lo que representa para Cuenca, y estoy muy feliz de poderla haber entregado y evidentemente trabajar por Cuenca como lo venimos haciendo por todo este tiempo,
3: ¿no? La señora alcaldesa le hizo un llamado a la unidad y le agradeció por la entrega de la locomotora y por la ayuda del gobierno en la de los hospitales. ¿Qué se viene ahora para Cuenca, señor ministro?
2: Bueno, como lo dije en mi intervención, importantísimo, está hoy recibiéndose ofertas hasta las 5 de la tarde del paso elevado de Gapal. Ya hablamos con la CAF también para que nos agilite un proceso que estaba lento del lado de ellos para poder permitir la licitación de 12 de octubre, que nos tenía parados por algún tiempo porque querían que esté listo todo el tema de las expropiaciones, pero eso ya se va a adelantar y se va a empezar a licitar, así como se arrancó también el paso elevado de Monay, como se va a arrancar el paso elevado de Gapal. Nosotros esperamos ya poder estar adjudicando tan pronto como en la siguiente semana el paso elevado de Gapal. Tenemos la cuenca Girón Pasaje, que como ustedes saben, tenemos que trabajar en esa vía. Tenemos la cuenca Muyeturo-Lempalme, que la recorrimos la semana pasada, que está con buen avance, pero que pedimos aumentar un frente de trabajo más. Hoy el trabajo es engorroso porque hay que hacer una limpieza de alcantarillas, de infraestructura hidráulica, que es un trabajo preliminar que no se ve, y un desmontaje de pintura para poner la nueva pintura, pero es un trabajo que se tiene que ejecutar y en eso estamos trabajando para Cuenca.
3: La Girón Pasaje es un problema sin solución, ministro.
2: La cuenca Girón Pasaje no tiene solución, pero cuando uno agarra un problema que, como lo dije en la intervención también, está en negativo, resulta que no hay ningún documento, de que todos los documentos están para ampliar una vía a 4 carriles con costos que son exorbitantes y no solucionan los problemas hidrogeológicos que hoy sabemos que tiene la vía, aparte del problema de las canteras que suben con cierto material y dañan toda la vía, que han dañado todo el carril oriental sería. Entonces todo eso tenemos que trabajarlo para poder hacer.
3: La mesa está a punto de irse,
2: por eso tenemos todos esos puntos identificados para ya poder licitar la obra a final de este año.
4: ¿El nuevo acceso sur, ministro, hay algún avance?
2: Sí, el nuevo acceso sur, lo que pasa es que el nuevo acceso sur tenía un presupuesto hecho por una consultoría que se contrató hace algunos años, que costó $3 millones y resultó en un proyecto que costaba $214 millones, que se iba en contra de lo que el sentido común llama, ¿no? En 14 kilómetros tener 5 puentes, 8 intercambiadores, y no buscar una alternativa que aligere al mismo tiempo y que pueda resolver los problemas, había sido, desde mi punto de vista, un error. Hoy hemos corregido ese error, el presupuesto va a estar cerca de los 35-45 millones, tenemos un trazado alternativo que se está haciendo para poder realmente tener un producto que se pueda ejecutar y no en papeles un proyecto que nunca se va a ejecutar.
4: ¿Cómo?
2: No, el proceso lo estamos preparando justamente para sacar a inicios del próximo año. En orden de prelación, los proyectos serían primero Gapal, luego 12 de octubre, luego Girón Pasaje y luego el acceso sur.
5: Vamos a ponerle al expresidente Rafael Correa, quien criticó la llegada de la locomotora a Cuenca, por favor.
2: Bueno, lo que dije, es inaudito pensar, es inaudito contraargumentar contra la gente de Cuenca de que la locomotora debe estar en Durán, cuando fue la primera locomotora que llegó en el año 65, significando todo lo que significa para Cuenca, ¿no? Entonces, en ese sentido, en mi intervención fui más que claro sobre lo que pensamos sobre ese tema.
6: Son las 11:52 y la campaña 30 Futuros por Inscribir busca garantizar la educación y atención de niños en el hogar Tadeo Torres. María Rosa Corral, presidenta de la Conferencia San Vicente de Paúl y directora del Hogar Infantil Tadeo Torres, presentó la campaña de donaciones 30 Futuros por Inscribir, cuyo objetivo principal es brindar oportunidades de cambio a través de la educación y el bienestar integral de los niños que acoge la institución.
7: Como ustedes saben, el Tadeo Torres acoge niños y niñas desde los 0 años hasta los 12 aproximadamente, realmente hasta los 10, pero si superan la edad se tienen que quedar. Y creemos, estamos convencidas de que lo mejor que podemos brindarle a una persona para que pueda cambiar su futuro es la educación. Los chiquitos que están con nosotros han tenido un pasado bastante difícil, circunstancias que nadie debería vivir y que para ellos podrían ser traumas en su vida. Sin embargo, creemos que mientras estén con nosotros podemos cambiar eso, podemos brindarles la oportunidad de escribir un futuro diferente, de hacer las cosas de otra manera, pero eso implica abordar diferentes aspectos de su vida y que se lo puede hacer a través de la educación. No estamos hablando únicamente de una escolarización, sino de la educación como un todo, como un sistema que abarca oportunidades de cambio en las diferentes facetas, en las diferentes áreas de desarrollo del ser humano.
8: Es decir, podemos conocer cuáles son actualmente las principales necesidades de los niños que permanecen en el hogar.
7: Las necesidades son muchas, sin embargo, se hace un esfuerzo grande por mantener el mejor nivel de vida posible. Tenemos convenios de cooperación económica con el Ministerio de Trabajo y Desarrollo Social, e igualmente un convenio de cooperación con el municipio, lo que nos permite cubrir áreas como alimentación y ciertos sueldos de las personas que obviamente tienen que cuidar a los niños. Pero hay áreas de su desarrollo que deben ser atendidas. Por ejemplo, la salud mental es una parte fundamental que va a permitir que los niños puedan fortalecer el área emocional, algunas debilidades que tienen. Tenemos algunos chiquitos con neurodivergencias que en el aula común, digamos así, no pueden desarrollarse positivamente. Entonces, ellos requieren otra mirada, otra atención, y en la educación regular fiscal, digámoslo así, es muy difícil porque hay muchos niños y ellos requieren una individualización para su desarrollo adecuado. Entonces eso hay que hacerlo en otros espacios que, si bien es cierto, nos consideran mucho y apoyan con los chiquitos, sin embargo no deja de ser fuerte. Hace un momentito hablaban de cuánto implica una entrada a clase. Imagínense, tenemos nosotros 23 niños escolarizados y eso es, Dios mío, bastante difícil de atender. Y tenemos 8 chiquitos que no por estar fuera de la escuela no requieren educación. La educación, como digo, va mucho más allá del aula e implica una atención especial y especializada a las diferentes necesidades que tienen.
8: Ahora, lo importante de esta campaña, ¿qué es? ¿Cuál es el objetivo? ¿Qué es lo que se necesita precisamente, el apoyo de la ciudadanía?
7: Bueno, estamos enfocadas justamente en este momento hacia la educación. ¿Por qué hablamos de 30 futuros por escribir? Porque creemos que, lo que decía hace un momento, está en nuestras manos poder cambiar su futuro, poder brindar oportunidades diferentes, y la educación es una de esas. Es una campaña que pretende recoger los recursos suficientes como para tener garantizado por lo menos este año de escolarización y atención educativa. Hago relación a terapias con los chiquitos, a espacios de recreación, a atenciones especiales por las diferencias que tienen ellos. Entonces, es facilísimo donar, es una cuestión de querer hacerlo. Estamos utilizando una plataforma en internet que se llama 30futuros.com. Entonces, nada más hay que digitar www.30futuros.com y se va a abrir la oportunidad a la que no va a negarse, porque es chévere poder ser parte del futuro de los guaguas y de poder apoyarlos desde lo que cada uno tiene, desde lo que cada uno es.
8: O sea, no importa el valor, no importa si es algo tal vez que necesitan en físico. O sea, ¿cómo más o menos ustedes se manejan para que la gente que dice, bueno, yo no tengo dinero, pero sí puedo aportar, no sé, con algo que necesite el niño o niña en esta situación?
7: Bueno, en realidad la campaña está enfocada en este momento a obtención de recursos económicos. ¿Por qué? Porque desde la conferencia San Vicente de Paul, con la estrecha labor obviamente que hacen el Tadeo Torres, que es de la conferencia, sabemos hacia dónde dirigir los recursos, sabemos exactamente qué es lo que necesita cada niño y qué es lo que tenemos que adquirir. Es cierto, vamos a iniciar clases y, por ejemplo, listas de útiles nos van a llegar 23 listas. Otra forma de hacerlo sería comunicarse con nosotros y decir, por ejemplo, yo quisiera apadrinar 2 listas de útiles, les damos el nombre del niño y los útiles que requiere. Pero como le decía, la educación va un poco más allá. Sí, donaciones son muy importantes para nosotros, pero solamente hago una reflexión. Lo que a mí en casa no me sirve, tampoco va a servir en el Tadeo Torres. Y solamente pensar en eso. De ahí, muchísimas gracias, porque todo es bienvenido. Si nos donan, me invento, cuadernos, pues obviaremos la compra de cuadernos. Entonces,
8: Claro, es que a eso me refería, porque si bien es cierto, uno no puede dar lo que le sobra, ¿no? En casa, o que ya no lo utiliza, sino más bien me refería al hecho de que, como usted dice, si es que alguien necesita, o dice, sabe que yo tengo, no sé, algún tipo de convenio con alguien y puedo donar libros, cuadernos, de alguna manera también les serviría. Ahora, en cuanto a esto, María Rosa, digamos que hay alguien que dice, bueno, yo quiero apadrinar a un niño durante cierto tiempo, ¿lo pueden hacer?
7: Sí, lo pueden hacer y sería muy valioso también, porque si bien es cierto, la campaña busca solucionar momentáneamente la situación, un apadrinamiento permanente sería un recurso muy, muy valioso. ¿Cómo hacerlo? Bueno, la base en este caso es comunicarse con nosotros. En las redes pueden encontrar la forma de hacerlo. También pueden llamar por teléfono con total tranquilidad o visitarnos, porque estamos en donde antes era la Hostería El Molino, en la Panamericana Norte, y ahí podemos conversar sobre las diferentes formas de hacerlo. Normalmente las personas que lo hacen a través de un débito bancario o de un cargo en la tarjeta de crédito.
8: Bueno, yo alguna vez visité el Tadeo Torres, estaba trabajando en otro medio de comunicación, pero se veía mucha alegría, sobre todo por el personal que ustedes tienen, que les ayudan a los chicos. Los chicos a veces también no están como en condiciones como cualquier niño, a veces tienen algunos problemas, pero en realidad ustedes hacían un buen trabajo con los chicos, y ahí es donde precisamente se necesita esta ayuda. En cuanto al apadrinamiento, ¿hay cierto tiempo que tienen que cumplir o un valor designado que ustedes lo ponen, si no es ya voluntario?
7: Es voluntario, netamente voluntario. Yo lo que digo es, muchas veces en la vida estamos buscando oportunidades para poder servir y hacer algo por los demás. Nos conmovemos fácilmente con situaciones que se dan en otros países, en otras realidades, y nos duele, y está bien. Pero aquí tenemos una oportunidad cercana y que se nos está pidiendo colaborar. Yo creo que es hora de extender la mano y además tener la certeza de que esos recursos van a ser empleados en lo que estamos diciendo.
1: Son las 12, estamos llegando al final del programa de hoy. Quédate en sintonía de Tomebamba, ya vienen más noticias, más detalles en la segunda emisión de La Hora de la Verdad con Juan Pablo Campoverde y María José Ortega. Tengan una buena tarde.
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6: Muy buenas tardes, 12:02, arrancamos las noticias en esta segunda emisión de La Hora de la Verdad, que corresponde a este día, lunes 17 de agosto del 2026. Con la compañía de María José Ortega, más adelante estará ya con nosotros, les vamos a informar lo más importante de las noticias a nivel local, nacional y también a nivel internacional. La temperatura ambiente ahora en la ciudad de Cuenca es de 18 grados Celsius, 81% de humedad en el ambiente. A continuación, los títulos más importantes a esta hora. Atención, elecciones 2026, plazo para inscribir candidatos, cierre este 17 de agosto. Quienes buscan alcaldías en Quito, Guayaquil y Cuenca, les contaremos. La brecha de la jubilación en Ecuador, una pensión de $120 en el campo frente a $500 en la ciudad. Al menos 21 asambleístas en el Ecuador han renunciado para ser candidatos en las elecciones seccionales del mes de noviembre. Les daremos a conocer el detalle. También, en temas de seguridad, si Pipo llega extraditado a Ecuador, España deberá ser informada antes de una sentencia por el caso Villavicencio. El COE cantonal de Riobamba intervendrá viviendas afectadas por incendio en el centro histórico de esta ciudad. En temas de sucesos, 5 personas mueren en un accidente de bus interprovincial en Naranjal, provincia del Guayas. También asesinan a funcionario de la Fiscalía de Salinas cuando llegaba a trabajar. Y hombres armados acribillan a otra familia en Guayaquil. 3 menores fueron asesinados en Flor de Bastión. En lo local, Pablo Carballo, director de movilidad del municipio de Cuenca, se refiere a la situación actual del uso de la tarjeta Movilízate dentro de las unidades de transporte público en Cuenca. Juan Cristóbal Lloret, prefecto de la SUAY, renunció a su cargo para asumir un nuevo reto, manifiesta dentro del proceso de las elecciones seccionales, en donde se candidatizará como nuevo alcalde de Cuenca. Y Juan Fernando Vicuña, gerente subrogante de la empresa de aseo de la ciudad de Magepe, se ha referido sobre la situación actual del contrato para la limpieza de las zonas A, B, C de la ciudad, el mismo que aún estaría pendiente. El detalle de estas noticias a continuación aquí en La Voz del Tomebamba. Vamos con las noticias, 12:05. Atención, el portal Primicios ha informado que a menos de 24 horas de que cierre el plazo para la inscripción de candidaturas para las elecciones seccionales, los partidos y movimientos políticos apuntan el registro de sus postulantes para los comicios del 29 de noviembre del 2026. El sistema del Consejo Nacional Electoral permanecerá habilitado hasta las 18 horas de este día lunes. Hasta las 11:14 de ayer domingo, el CNE registraba 27.215 candidaturas presentadas a escala nacional. 14.092 correspondían a candidatos principales y 13.123 a suplentes, según el último corte del organismo electoral. Entre las postulaciones principales constaban 878 aspirantes a las alcaldías. La inscripción, sin embargo, no significa que una candidatura ya esté asegurada en la papeleta. Una candidatura queda oficialmente inscrita cuando existe una resolución en firme que la califica y ya no hay recursos pendientes. Guayaquil llegará a las elecciones el 29 de noviembre sin Aquiles Álvarez como candidato a la reelección. El alcalde cumple prisión preventiva y enfrenta 3 procesos penales. Además, a pedido de la Fiscalía, las autoridades electorales le impidieron participar en estos comicios. ¿Quiénes han inscrito ya sus candidaturas en Guayaquil? Susana Santiesteban, de Creo, Cintia Viteri, de ADN, Andrés Roche, del Partido Socialista o Partido Social Cristiano, Fiorella Icaza, por el Partido Socialista Ecuatoriano, Mónica Luzárraga, Alianza Despierta, Unidad por la Patria, integrada por Unidad Popular, Lista 2 y Pachacútic, Lista 18, y Antonio Antonio García Reyes por el partido Sociedad Patriótica. En Quito, la contienda incluye al actual alcalde Pavel Muñoz, quien busca permanecer en el cargo por un nuevo periodo. Quienes están inscritos: Pavel Muñoz, de la Alianza Ciudadana integrada por Unidad Popular, lista 2, Partido Socialista Ecuatoriano 17, y Todos, lista 70. Jorge Yunda, en Avanza, lista 8, y Wilson Merino, Imparables, el Movimiento, lista 79. En Cuenca, el alcalde Cristian Zamora no podrá buscar la reelección debido a que el Tribunal Contencioso Electoral suspendió sus derechos políticos por 6 meses tras una denuncia por violencia política de género. Paul Carrasco ha confirmado su presencia como precandidato por la Alianza Cuencanos como Voz, integrado por Participa, lista 62, y Renace, lista 107. Leonardo Morales, de Avanza, lista 8. Juan Pablo Riquetti, del Partido Sociedad Patriótica, lista 3. Pedro Palacios, Nueva Generación, lista 100, y Juan Cristóbal Lloret, de la Alianza La Provincia en Marcha, integrada por Renovación, lista 33, Partido Socialista Ecuatoriano, lista 17, y Centro Democrático, lista 1. Una vez que cierre la inscripción de candidaturas, las 24 juntas provinciales electorales revisarán la documentación presentada por las organizaciones políticas. Durante esta etapa pueden presentarse objeciones, impugnaciones, recursos ante las autoridades electorales, por lo que las postulaciones todavía pueden sufrir cambios antes de quedar en firme. De acuerdo con el calendario electoral del CNE, pues hay algunos hitos por cumplirse, como por ejemplo, de aquí hasta el 12 de septiembre, o del 2 al 17 de agosto, bueno, inscripción de candidaturas. Desde el 12 de septiembre se realizará la selección de miembros de las juntas receptoras del voto, la notificación a los miembros desde el 4 de septiembre al 16 de noviembre, y luego vendrá un proceso de capacitación a miembros de las juntas receptoras del voto. El 9 de noviembre se oficializará el listado de candidaturas inscritas. Luego, la campaña electoral del 12 al 16 de noviembre, debates en la misma fecha, el mismo periodo, del 12 al 26 de noviembre, del 27 al 29 de noviembre, el silencio electoral, y luego el primer simulacro nacional, que será el 1 de noviembre, el 15 de noviembre el segundo simulacro nacional, el 26 de noviembre sufragio de personas privadas de la libertad sin sentencia condenatoria ejecutoriada, y el sufragio del voto en casa será el viernes 27 de noviembre. El sábado se terminará ya de distribuir todo el material a nivel nacional, y el sufragio general será desde las 7 de la mañana del domingo 29 de noviembre hasta las 17 horas del mismo día. Informa La Voz del Tomebamba, 12:09. Y en otros temas, las elecciones seccionales de Ecuador, cuyo plazo para inscribir candidaturas vence la tarde de este 17 de agosto, agita la Asamblea, puesto que al menos 21 legisladores han renunciado a sus curules para participar de esta contienda política, dijo la presidenta del Legislativo, Michelle Mancheno. En una entrevista con Teleamazonas, Mancheno dio una cifra preliminar de los asambleístas que han presentado su renuncia y reconoció que este número puede cambiar debido a que la inscripción de candidaturas cierra a las 18 horas de este día lunes. Hasta el momento van 21 asambleístas de las distintas bancadas y fuerzas políticas, pero tenemos que esperar a las 17 horas porque todo puede pasar, dijo Mancheno, que adelantó su regreso a la Asamblea la semana pasada. Luego de esta fase de las seccionales, los aspirantes inscritos deben pasar por un proceso de impugnaciones y revisión de requisitos hasta finalmente considerar los candidatos para las diferentes alcaldías o, en este caso, también prefecturas, de acuerdo a lo que se ha establecido. Dentro de estas declaraciones, Michelle Mancheno dice que pues se ha generado todos estos datos en torno a la situación de la de los candidatos que van a participar dentro de las próximas elecciones. 12:10, las 12:10, está informando Radio La Voz del Tomebamba. Vamos a tener más informaciones en este momento, cuando son las 12:10. Y bueno, pues la brecha de la jubilación en el Ecuador es una pensión de $120 en el campo frente a $500 en las ciudades, lo que vamos a darles a conocer en los siguientes minutos, pero antes ya está con nosotros María José Ortega. ¿Qué tal, Majo? Bienvenida, muy buenas tardes.
8: ¿Qué tal, Juan Pablo? ¿Qué tal a todos nuestros amigos oyentes? Bienvenidos. Sí, tenemos mucha información y bueno, les vamos a contar precisamente esa noticia, y es que el sistema de pensiones ecuatoriano combina bajo una misma, nos dice por

0: Muy diferentes.
1: Según el portal Primicias, investigaciones recientes sobre su sostenibilidad advierten además que la reducción en la relación entre afiliados activos y pensionistas refuerza la urgencia de implementar políticas que aseguren una base de financiamiento sólida para el sistema.
0: Para entender qué tan distinta es la experiencia de jubilarse en el campo frente a hacerlo en la ciudad, este análisis cruza dos fuentes oficiales del INEC: el Registro Estadístico de Empleo en la Seguridad Social de mayo de 2026 y la Encuesta Nacional de Empleo, Desempleo y Subempleo Anual 2025, procesadas directamente a partir de sus microdatos.
1: La distribución de las personas jubiladas o pensionistas permite observar que el sistema ecuatoriano no se concentra únicamente en el régimen general. De acuerdo con estimaciones propias realizadas a partir de ENEMDO Anual 2025, el país registra aproximadamente 554.567 personas calificadas como jubiladas o pensionistas. De ellas, el 66,3% declara estar afiliado o cubierto por el IES general, lo que confirma su posición como el principal componente del sistema de seguridad social ecuatoriano.
0: El segundo grupo más numeroso, sin embargo, no corresponde a los regímenes de las Fuerzas Armadas y la Policía ni al Seguro Voluntario. Aproximadamente 105.646 personas jubiladas o pensionistas, equivalentes al 19,05% del total nacional, declaran estar afiliadas o cubiertas por el Seguro Social Campesino. En términos proporcionales, esto significa que casi uno de cada cinco personas jubiladas o pensionistas del país mantiene una vinculación actual con este régimen. Su participación supera ampliamente la observada de ISFA y ISPOL, que en conjunto representan alrededor del 5,8%, y en el seguro voluntario con cerca del 3,2%.
1: Estas cifras deben interpretarse como una precisión metodológica. La ENEMDU identifica a las personas jubiladas o pensionistas mediante su condición de actividad y registra por separado el tipo de seguro al que se encuentran afiliadas o cubiertas al momento de la encuesta. Por tanto, el cruce no permite afirmar necesariamente que el Seguro Social Campesino sea el régimen que originó o paga cada pensión. El indicador muestra más exactamente la distribución de esta población según su cobertura actual de seguridad social.
0: Aún con esta cautela, el resultado es relevante. El Seguro Social Campesino no ocupa una posición marginal. Su peso entre las personas jubiladas o pensionistas revela una presencia estructural dentro del sistema y anticipa una pregunta central para el análisis: ¿bajo qué condiciones económicas envejece la población rural protegida por este régimen?
1: Parte de lo que es una nota de análisis del portal Primicias el día de hoy. En todo caso, hay una brecha de jubilación en el Ecuador, una pensión de $120 en el campo frente a $500 en la ciudad. Son las 12:14, 12:14, tiempo de nuestra primera pausa.
0: Así es, nos vamos a la primera pausa, pero regresamos enseguida con más.
1: Darío Orellana está con nosotros, quien nos habla de las noticias que hablan de ti y de tu mundo. Volvemos.
2: Esta es una noticia de ti y de tu mundo. ¿Sabía usted que el Día Mundial del Peatón se celebra cada 17 de agosto para promover la seguridad vial y recordar la importancia de proteger a los ciudadanos que transitan a pie? Esta fecha busca concientizar a conductores y gobiernos sobre la necesidad de respetar las normas de tránsito, garantizar espacios seguros, cruces peatonales accesibles y reducir los accidentes viales en las ciudades.
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0: 21, regresamos ya con más información y les contamos también a nivel nacional. Bueno, si Pipo llega extraditado a Ecuador, España deberá ser informada antes de una sentencia por el caso Villavicencio.
1: Así es, José Augusto, ese es el nombre que la Audiencia Nacional de España dio a Wilmer Chavarría, alias Pipo, en la resolución 587-2026, con la que consideró procedente la extradición de el cabecilla de los Lobos a Ecuador. La justicia del país europeo generalmente cubre los nombres de los procesados por seguridad.
0: La resolución a la que Primicias accedió revela que en el caso de este capo detenido en Málaga el 17 de noviembre de 2025, se aplicó el artículo 14 del tratado de extradición firmado entre Ecuador y España, que señala que para que la persona entregada sea juzgada y sentenciada por hechos nuevos, como el caso Villavicencio en relación a Pipo, debe haber una autorización del país requerido. El documento muestra que España aceptó las garantías carcelarias ofrecidas por Ecuador para que Chavarría sea recluido en la cárcel del Encuentro en Santa Elena, donde deberá cumplir el remanente de su pena original, es decir, 4 años y 282 días por un asalto que dejó muertos y heridos en el año 2010. Sin embargo, la extradición todavía no es un hecho. Según las normas que rigen el proceso, resta por deliberar una apelación y que el gobierno de España se pronuncie como instancia definitiva. Y bueno, el Tribunal de España, bajo la ponencia del magistrado Francisco Piebreira Morante, dictó el auto número 587-2026 en el rollo de extradición número 154-2025 para concretar la entrega de Wilmer Giovanni Chavarría Barre. Eso es lo que se dio a conocer y bueno, en la diligencia de extradición celebrada en Madrid, Chavarría estuvo representado por la procuradora Silvia Ayuso y también asistido en su defensa técnica por el abogado Óscar Alario.
1: Para lograr la aceptación de la justicia española, las autoridades ecuatorianas presentaron un informe detallado sobre el Centro de Privación de Libertad Santa Elena número 1, conocido oficialmente como Cárcel del Encuentro.
0: Así es, y bueno, la información presentada por el gobierno ecuatoriano detalla que esta prisión operativa desde noviembre de 2025 cuenta con un sistema mixto de seguridad donde la Policía Nacional realiza el control intramuros y también las Fuerzas Armadas vigilan el perímetro externo.
1: También el penal, según estos datos, cuenta con una capacidad para 800 personas y registra una población de 644 privados de libertad, lo que garantiza la inexistencia de hacinamiento y permite un monitoreo continuo de los internos mediante circuito cerrado de televisión.
0: La infraestructura del Encuentro, según las garantías, consta de 5 módulos de alta seguridad, con 2 plantas y 20 celdas por módulo, diseñadas para 4 personas bajo protocolos médicos, psicológicos y nutricionales.
1: También con este blindaje, Ecuador evitó el fracaso de extradiciones pasadas como la de William Joffre Alcíbar Bautista, alias Negro Willy, líder de los Siguerones, que quedó libre en España a finales del 2025. Alcíbar esquivó su entrega porque el Estado ecuatoriano no presentó a tiempo las garantías arancelarias. Son las 12:24, y el COE cantonal, en otra información, COE cantonal de Riobamba, intervendrá viviendas afectadas por el incendio en el centro histórico de esta ciudad.
0: Así es, el Comité de Operaciones de Emergencia Municipal de Riobamba estableció nuevas medidas para atender las edificaciones afectadas en el centro de la ciudad. Entre las resoluciones adoptadas está la provisión inmediata de puntales de madera y otros materiales que serán utilizados por el Cuerpo de Bomberos de Riobamba para apuntalar de manera urgente las estructuras que presentan daños.
1: El COE también dispuso restricciones de acceso a las edificaciones con daños estructurales. El ingreso solo estará permitido sin con autorización del Cuerpo de Bomberos y en coordinación con el puesto del mando unificado PMU. Las labores de intervención física y retiro de escombros se realizarán entre las 7 y 18 horas o de acuerdo con el periodo operacional establecido.
0: Además, se informó que se mantienen restringidas varias calles
1: con autorización del Cuerpo de Bomberos y en coordinación con el puesto del mando unificado PMU. Las labores de intervención física y retiro de escombros se realizarán entre las 7 y 18 horas o de acuerdo con el periodo operacional establecido.
0: Además, se informó que se mantienen restringidas varias calles.

0: bueno, con la preinscripción de la candidatura y esperamos el día de hoy también cumplir ya con el proceso formal en el Consejo Nacional Electoral. Esperamos que no haya ningún inconveniente. Estos momentos que vive el país no son muy democráticos, que digamos.
1: Precisamente hay ese temor de que quizás haya alguna impugnación, algún tipo de requisito y que se pueda caer su candidatura.
0: Esperemos que no, esperemos que no. Yo creo que la democracia se fortalece cuando el ciudadano al final del día toma la decisión, no cuando esa decisión es impedir que participe tal o cual partido, movimiento o peor aún, candidato. Entonces la democracia se fortalece justamente cuando el ciudadano, cuando esté frente a su papeleta en su cubículo, tenga la posibilidad de elegir. Y ojalá tengamos la posibilidad de elegir bien.
2: ¿Cómo está la situación la participación más bien del alcalde suspendido Cristian Zamora? ¿Estará presente en apoyo a esta candidatura de usted?
0: Bueno, entiendo que está con una condición compleja desde el punto de vista de su salud. Yo le espero que pueda recuperarse al 100%. Y ojalá lo podamos tener nuevamente caminando en las calles de Cuenca lo más pronto posible. Esos son mis deseos en lo personal. Con él hemos tenido la posibilidad de caminar juntos estos algo más de 3 años. Más allá de las banderas partidistas que nos separan, hemos tenido la posibilidad de trabajar por Cuenca y por el Azuay. Y espero que se recupere de su salud y por supuesto nos pueda acompañar en algún momento en los recorridos y en algunas visitas en la ciudad.
3: ¿Cómo mismo quedan las alianzas?
0: Al final la alianza se consolidó con 3 movimientos o partidos políticos formalmente, y hay un movimiento como es la Revolución Ciudadana que, pese a que no esté en la papeleta, logramos sostener a un gran número de candidatos que estuvieron por amigo. Lamentablemente no se pudo sostener a todas las listas que teníamos en las parroquias y en los cantones. Sin embargo, yo creo que cerca de un 40% de las listas que eran de amigo están dentro de la alianza. La alianza quedó con el Partido Socialista Ecuatoriano, lista 17, con Renovación, lista 63, y con Centro Democrático, lista 1. Es una alianza que la hemos denominado Azuay en Marcha. Y nos da la posibilidad de seguir trabajando en beneficio de los cuencanos y de los azuayos.
2: Raúl Delgado indicaba días atrás o semanas atrás en una entrevista con la voz de...
4: Bueno, esas son las declaraciones de el prefecto o exprefecto de la provincia de Azuay, Juan Cristóbal Lloret, quien habló sobre estas próximas elecciones seccionales. Hoy van a tener su reunión a las 16:30 allá en el sector de la delegación provincial electoral, que es en la calle Tarqui, entre La Mar y La Sangurima.
5: Así es. Estarán en la concentración desde las 16:50. Es la convocatoria que se ha hecho desde las 4:50 más o menos. Bueno, obviamente estarán más pronto quienes están organizando, pero se ha convocado a esa hora. Me imagino que a las 17:00 empezará en este caso la concentración simbólica que se realizará para apoyar a Juan Cristóbal Lloret.
4: Porque lo que se ha conocido es que ya procedió a inscribir su candidatura dentro del sistema en línea que se promueve ahora por parte de Seguridad.
5: Claro que sí, es que tienen que hacerlo en línea, ¿no? Uh-huh. Y en este caso, pues si ya están inscritos ahí, algunos han optado por hacer este evento simbólico de qué se hacía antes, ¿no? Usted iba, se inscribía, se iba con sus candidatos, con sus militantes, entraban al CNE y hacían la inscripción, pero esta vez se lo ha hecho en línea y vamos a esperar también a ver si es que pueden pasar todo el proceso, porque recuerden que de aquí pues tendrán objeciones, también habrá, me imagino, otros procesos que tienen que cumplir y claro, ahí se verá ya quiénes realmente estarán dentro de la papeleta para las elecciones. Unos se quedarán, otros continuarán. Vamos a ver qué pasa.
4: Y la que tiene la palabra en este caso es el Consejo Nacional Electoral, la entidad, porque ellos tendrán que sesionar y luego de un proceso de revisión ante las impugnaciones que se determine, claro, también se entiende que hacen una revisión de los procesos que han tenido que cumplir los diferentes precandidatos, luego del proceso de lo que son las objeciones, pues tendrá la oportunidad de ellos de estar ya en la lista definitiva que se prevé, se establezca el día 9 de noviembre.
5: Así es.
4: Sí, definitiva. Sí.
5: El 9 de noviembre se va a dar a conocer ya la lista.
4: Y ahí se entiende que se manda ya a hacer la impresión de las papeletas para que esté todo listo para el 29 de noviembre. Es decir, en un lapso de 20 días, el Instituto Geográfico Militar pues tendrá que hacer toda esta la impresión de las papeletas.
5: Así es. Vamos a ver cómo avanza, ¿no? Porque algunos han optado por hacer estos actos simbólicos, otros en cambio han

0: dicho no, nos vamos a mantener así hasta que sea aceptado ya oficialmente por parte del CNE. Es decir, hasta el 9 de noviembre se entiende que los demás partidos o movimientos se están cuidando de no cometer ningún error, claro, ningún error de alguna manera para que no haya ninguna excusa de no poder participar para las próximas elecciones y que ya en realidad el CNE diga sí, digamos. Marcelo Cabrera, Pedro Palacios, Paul Carrasco, todos los candidatos que están ahí, no hay ninguna objeción, pues adelante, y entiendo que ahí sí empezarán ya con el tema de campaña y entrevistas.
1: Entra lo que es la candidatura en
0: firme. Solo tienen 10 días nada más.
1: Exactamente, 10 días y luego viene campaña electoral, y dentro de ese mismo lapso también las jornadas de debates que se van a realizar en las distintas
0: muy ciudades cortito y localidades.
1: Exactamente, se viene muy corto el tiempo. Bueno, 12:32, vamos a una pausa.
0: Nos vamos, regresamos enseguida con más.

Esta es una noticia de ti y de tu mundo. ¿Sabía usted que el 17 de agosto de 1982 comenzó en Alemania la fabricación masiva del primer disco compacto de la historia? Desarrollado conjuntamente por Philips y Sony, este revolucionario formato digital de alta fidelidad eliminó el ruido del vinilo al utilizar un innovador sistema de lectura mediante rayo láser. El primer álbum comercial editado en este soporte fue The Visitors, del grupo sueco ABBA, marcando el inicio de la era musical digital.

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9: Regresamos con más información, 12:37, tenemos entrevista aquí en Radio La Voz del Tomebamba. Vamos a conversar con Sebastián Sánchez, director del colectivo Educamente, un tema muy importante y bueno, se va a llevar a cabo el primer simposio de psicología deportiva, que es un espacio que busca poner en el centro la importancia de la preparación mental en el deporte y para ello vamos a darle la bienvenida a Sebastián. Buenas tardes, bienvenido a Radio La Voz del Tomebamba.
10: Muy buenas tardes, María José. Muchísimas gracias por el evento. Saludo a todos los oyentes que se encuentran en este momento. Bueno, lo que queremos ir es promocionando el evento del primer simposio de psicología deportiva, que ha sido una iniciativa de un convenio entre la Escuela de Psicólogos de la SUAY y el colectivo Educamente. Este evento se va a realizar el día 20 de agosto, el jueves, a las 17 horas en el auditorio del Hospital del Río. ¿Cuál es el objetivo de la psicología deportiva? Es promocionar, tanto para los profesionales de la salud, un evento donde ellos pueden buscar más aristas para buscar un crecimiento profesional, más variables para poder educarse dentro de áreas como maestría, y también para deportistas que buscan mejorar su alto rendimiento.
9: Ahora, esto motivó precisamente aquello ante la falta de tal vez esta información o de que de alguna manera pues se pueda hablar de esta salud mental que es muy importante en estos tiempos.
10: Exactamente, la salud mental se encuentra en todas las áreas de la vida. Sin embargo, el deporte es un mundo y la salud mental es otro que se deben unir para así fomentar el bienestar humano. Podemos darnos cuenta que las lesiones en los deportistas causan problemas emocionales. También queremos incentivar la práctica del deporte a los niños, a los padres, también incluso a árbitros para que tengan el control emocional dentro de situaciones deportivas y todas las variables de personas que se encuentran en este mundo.
9: Ahora hay un cupo limitado, ¿quiénes nomás pueden participar de este simposio?
10: Sí, es abierto, sin embargo, sería muy interesante que los profesionales de la salud, estudiantes, tal vez profesores, y también gente que está dentro del mundo del deporte como árbitros, jugadores o gente que esté queriendo entrenar alguna disciplina, sea bienvenida a este evento. Pero sin embargo es abierto para que todos puedan mejorar sus habilidades.
9: Ahora, ¿será por horas? ¿Qué sí. día será? ¿Cómo será el cronograma? ¿Qué es lo que tienen preparado?
10: Sí, es para el día jueves a las 5 de la tarde hasta las 9 y media. Los ponentes son el ingeniero Javier Enderica, el doctor Cristian Andrade, jefe médico del Deportivo Cuenca, la psicóloga deportiva Anabel Barahona, que va a tocar temáticas de neuropsicología del deporte. También tenemos a Fabián San Martín, que es deportólogo, y a Miguel Cárdenas, que es entrenador y también maneja actividades de trabajo en equipo en coordinación con el movimiento físico.
9: Ahora vemos que el evento tiene como lema liderar desde la mente, transformar desde el deporte, lo que usted nos decía, ¿no? ¿Qué significa precisamente este concepto y cómo influye la preparación mental en el rendimiento de un deportista? Sobre todo que los tiempos han cambiado, no son los mismos de antes y obviamente la mente influye muchísimo.
10: Correcto, la presión de un deportista, la que siente antes de un evento deportivo, en el evento y después, o incluso cuando dejan de realizar la actividad física, tiene que necesitar una mentalidad fuerte, algo firme donde puedan realizar las actividades sin necesidad de variar. ¿De qué nos sirve a nosotros prepararnos físicamente meses si en la competencia, en el momento de la acción, nos frenamos, nos dejamos guiar por otras emociones, tal vez provocaciones externas, entonces autocontrol, emoción, todas estas temáticas emocionales, psicoemocionales, también cognitivas, la estrategia que tomamos para tomar decisiones y llegar a un objetivo, todos esos caminos tienen mucho que ver en la psicología. Entonces, la mentalidad de un líder, de un trabajo en equipo, de alguien que quiere llegar a un objetivo, tiene mucho que ver en la preparación psicológica y deportiva.
9: Ahora, ¿qué es lo que ustedes han visto mucho, sobre todo para poder tocar este tema? No sé, tal vez la presión, las derrotas o momentos difíciles precisamente de un deportista dentro de su carrera. ¿Qué es lo que más han enfocado ustedes?
10: Sí, lo que hemos notado también es que queremos incentivar la práctica del deporte por medio de un crecimiento consciente. Uh-huh. Los niños que practican deportes por lo general suelen ser obligados a practicar un deporte, tal vez buscan una competitividad de niños sin disfrutar. Lo importante es que la gente disfrute para hacer del deporte y después cuando busquen ya un alto rendimiento, se vayan guiados ya con este tipo de presiones, con este control emocional. Y también tenemos una visión de poder fomentar el crecimiento de las carreras de psicología y poder expandir estas nuevas áreas como psicología. También vamos a hacer eventos posteriores con otras áreas.
9: Ahora, ¿se ha visto tal vez de alguna manera que no se trabaja en la psicología del deportista, sino solo, por ejemplo, en lo físico, en lo técnico, pero se deja de lado de alguna manera lo psicológico?
10: Claro, lo vemos muy superficial, como que no es tan necesario, pero si es que uno está preparado y al final de cuentas la psicología no afecta, esto no va a rendir de igual manera. Igual con el trabajo en equipo, un deporte colectivo es muy diferente a un deporte individual. Tenemos que tener una sincronía con las personas, podernos desarrollar como un equipo, tener esa coordinación y carisma con las personas que estamos rodeadas desarrollando una tarea, por decirlo así.
9: Ahora, Sebastián, sabemos que esto se va a llevar a cabo ya el día, tal vez recordarlo nuevamente, pero la gente que quiera ser partícipe, tú decías que no solo es para deportistas, sino puede ser para entrenadores, para dirigentes, para profesionales o para quienes estén estudiando precisamente aquello y que quieran conocer un poco más de la psicología deportiva, ¿cómo lo pueden hacer? ¿Dónde se tienen que inscribir? ¿En dónde tienen que acudir?
10: Correcto, tenemos un link dentro de la página tanto de Educamente 01 en Instagram y también de la Escuela de Psicólogos de la SUAY. En el evento se va a realizar el día jueves y se va a dar un certificado, también va a haber un pequeño brunch y donde van a estar los ponentes ya nombrados.
9: Uh-huh. Hay cupos limitados.
10: Sí. Tenemos para 100 personas.
9: 100 personas.
10: Sí.
9: Ya, ¿y cuesta? ¿Tiene un costo? Ya.
10: Tiene un valor de $25.
9: $25. El evento se va a llevar a cabo el 20 de agosto desde las 5 hasta las 9 de la noche en el auditorio del Hospital del Río. Así que, Sebastián, la invitación a la gente que nos esté escuchando, tal vez algo más que nos esté quedando por ahí.
10: Sí, si es que es el momento donde ustedes necesitan realizar un cambio en su vida, tal vez buscar unas nuevas variables para ustedes potenciar sus habilidades, están invitados a este gran congreso que se va a realizar.
9: Muchísimas gracias, Sebastián, por la invitación. Y bueno, ahí queda la información también para que ustedes puedan conocer un poco más de este primer simposio de psicología deportiva que se va a llevar a cabo, no se olvide, el día 20 de agosto, desde las 5 hasta las 9 de la noche en el auditorio del Hospital del Río. Los cupos son limitados, 100 personas nada más, así que entre a sus páginas y también para más información, tal vez algún contacto.
10: Sí, 099-284-3583.
9: Muchísimas gracias, Sebastián.
10: Muy amable, muchas gracias.
9: Ahí es el número, muchísimas gracias. Nos vamos a una pausa, regresamos enseguida con más.
7: Esta es una noticia de ti y de tu mundo. ¿Sabía usted que en 1943 nace en Manhattan, Nueva York, Estados Unidos, el actor y director de cine Robert Anthony De Niro, una de las grandes estrellas de Hollywood, ganador de 2 premios Oscar por su actuación en las películas Toro Salvaje y El Padrino Parte 2? Ganó además 2 premios Globo de Oro y lleva filmadas 100 películas.

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0: Vamos con más informaciones en esta segunda emisión de Noticias de la Hora de la Verdad. Atención, Pablo Carballo, director de movilidad del municipio de Cuenca, se ha referido a la situación actual del uso de la tarjeta Movilízate dentro de las unidades de transporte público en la ciudad, recordando a la ciudadanía que desde este 16 de agosto rige el uso exclusivo de las tarjetas de manera personalizada en cada una de sus unidades. Escuchemos lo que manifestó Pablo Carballo, director de movilidad del municipio.
1: Bueno, coméntenos, ¿cómo funciona esta modalidad entonces de préstamo de la tarjeta de un usuario A a un usuario B en el tiempo que puede prestar, por favor, esa parte clara?
2: De acuerdo, perfecto. El objetivo de esta modalidad, de este concepto y de esta política es sencillo. El propietario de la tarjeta tiene la opción de ingresar a la unidad de transporte y tener un subsidio de 10 centavos. Eso quiere decir que yo me subo con mi tarjeta, valido dentro de la unidad de transporte y me descuentan 30 centavos en la primera validación. Quiere decir que 10 centavos de esta tarifa, ¿no es cierto?, de esta tarifa temporal, digámoslo así, va a pagar el municipio de Cuenca. Sin embargo, una segunda persona, un pasajero B, llamemos así, que se sube inmediatamente después que yo, me pide la tarjeta porque había olvidado la de él. Eso quiere decir que yo podría pasar y voy a poder pasar de manera inmediata, en cuestión de segundos, inmediatamente una segunda validación, pero vamos a ver en la pantalla que me va a descontar 40 centavos. Eso quiere decir que de manera inmediata puedo prestar mi tarjeta a cualquier usuario, el número de veces que sean, puedo prestar mi tarjeta para que se suba una familia de 3 pasajeros inmediatamente, pero me van a descontar $1.20. ¿Sí? ¿Eso por qué? Porque me van a descontar 40 centavos de cada una de las validaciones posteriores. Ese es un poco el espíritu de lo que está pasando. Dentro de la misma unidad de transporte, si yo me desciendo de la unidad, en 2 minutos de igualmente me equivoqué de bus y me bajo inmediatamente en la siguiente parada y me subo a un nuevo bus, inmediatamente voy a tener de nuevo 30 centavos pagados por mí y 10 centavos que me va a subsidiar el municipio de Cuenca. Entonces, la primera validación dentro de un bus cuesta 30 centavos y el municipio subsidia 10, y a partir de esa primera validación, el número de validaciones que yo tenga, van a descontarme 40 centavos de mi saldo de la tarjeta.
3: ¿Cuál es el objetivo de esta propuesta?
2: El objetivo de la propuesta y el espíritu de la propuesta es poder identificar hacia dónde se destina el dinero, los fondos públicos que representan el subsidio de Cuenca. Recordemos que son cerca de 8.9 millones de dólares presupuestados para todo el año 2026. Evidentemente no inició sino hasta el 1 de julio del 2026. Eso quiere decir que tuvimos 6 meses que se pagaron los subsidios habituales, digamos de 4 y 2 centavos, 360 mil dólares aproximadamente mensuales, pero desde julio esto va a incrementar los valores que se van a pagar a la Cámara de Transporte como un subsidio de los pasajeros, aumentará cerca del doble a cerca de 700, 750 mil dólares mensuales. Entonces, poder identificar a dónde se fue este dinero con la responsabilidad nuestra como funcionarios y como municipio es a través del identificador del usuario, que es el número de cédula. Entonces, se puede identificar en dónde terminó este valor.
1: ¿Desde cuándo está vigente esto que nos menciona usted?
2: Esto inició en las 0 horas del día 16 de agosto, eso quiere decir el día de ayer domingo, después de 30 días de un proceso de socialización, a través del cual, repito, se hizo un seguimiento de cómo funcionó el tema de parametrización y personalización de las tarjetas. A partir de esto podemos identificar que hubo una disminución de 1.2% a 0.8% de tarjetas no personalizadas. Eso quiere decir que hemos tenido un efecto positivo en este proceso y que existe un número residual de tarjetas. También un tema importante que me han preguntado ya con anterioridad es hasta cuándo se pueden personalizar. Siempre se pueden personalizar. El inicio de la política fue el día de ayer a las 0 horas, pero yo, si es que necesito subirme a una unidad de transporte hoy, puedo acercarme a cualquier lugar de recargas, personalizar mi tarjeta e inmediatamente soy beneficiario de este subsidio.
3: ¿Qué pasará con las tarjetas, digamos, individualizadas, las tarjetas de estudiantes, las tarjetas de la tercera edad, las de turismo? Uh-huh. ¿Qué pasará con esto?
2: Ellas ya estaban personalizadas, eso quiere decir que no requieren un seguimiento adicional, ellos entran a la misma política. Ellos se les va a descontar el valor de 15 centavos a cada uno. y se va a tener un subsidio de 5 centavos por parte del municipio en una primera validación. Si yo valido más veces estas tarjetas diferenciadas, se descuentan 20 centavos de manera inmediata.
1: Ahora, ¿qué pasa cuando las personas se quedan sin saldo, por ejemplo, y acceden a un crédito? ¿Ese crédito será de 30 centavos o automáticamente será de 40 centavos?
2: De 30 centavos en la primera validación. Si es que corresponde a una primera validación, 30 centavos. Si es que yo validé una primera vez en 30 centavos y ayudo a una persona que se suba, la segunda validación nuevamente es de 40 centavos.
1: Perfecto.
0: Son las 12 horas con 53 minutos, 12 con 53 minutos. Pablo Carballo, director de Movilidad, dando declaraciones sobre la tarjeta Movilízate. ¿Qué es lo que pasa con las hormiguitas chuas? ¿Se ha regularizado o no su situación? Bueno, también tenemos declaraciones del representante principal de la MGP.
4: Así es. Bueno, Juan Fernando Vicuña, gerente subrogante de la empresa de aseo de la ciudad, se refiere sobre la situación actual del contrato para la limpieza de las zonas ABC de la ciudad, el mismo que aún estaría pendiente. Escuchemos.
5: No estamos esperando que se entreguen las proformas, se analizarán de eso y se procederá con proceso de contratación según lo dicta la ley.
6: Mientras tanto, los sectores que ellos hacían el barrido, ¿están sin el barrido?
5: No, estamos con un plan de contingencia al interior del EMAC para poder cubrir los sectores que han dejado de ser cubiertos por los contratistas.
7: ¿Cuál es la ayuda entrando al EMAC a las hormiguitas que no están laborando?
5: Se ha coordinado a través de la alcaldía un grupo de ayudas que se entregaron ya la semana pasada y hay un compromiso también desde la alcaldía de poderle seguir ayudando hasta ver cómo se regulariza el proceso.
8: Gerente, hay otro tema que indicaba Darío Ordóñez y es el hecho de que no son 700 hormiguitas, decía él, son alrededor de 270 las que necesitarían integrarse a la EMAC-EP y lo que ha dicho él es que esto sí sería posible. ¿Qué decir al respecto?
5: A ver, eso les digo, eso va a depender del estudio económico que estamos afinando ya los términos de referencia para la contratación. El número exacto lo determinaremos con ese estudio.
0: Declaraciones del representante de la EMAGP. Son las 12 horas con 54 minutos.
4: Así es, también les contamos que 5 personas mueren en accidente de bus interprovincial en Naranjal, en la provincia de Guayas.
0: El siniestro ocurrió la noche de ayer domingo cuando un bus de la cooperativa Rutas Orense se salió de la vía y terminó volcado cerca de Puerto Inca.
4: Así es, la unidad cubría la ruta Guayaquil-Machala cerca de las 22 horas con 30. El vehículo se salió de la carretera y se precipitó hacia una zona pantanosa ubicada a un costado de la vía.
0: Tras conocer el accidente, el ECU 911 coordinó la atención con personal del Cuerpo de Bomberos de Naranjal, la Policía Nacional y la concesionaria del Guayas Consegua.
4: En el lugar, los efectivos recuperaron los cuerpos de 5 personas. Entre las víctimas, presuntamente se encuentran menores de edad, el conductor del bus y la ayudante.
0: Son las 12:55, son 12:55 y atención, en otro tema, también esta mañana asesinan a un funcionario de la Fiscalía de Salinas cuando llegaba a trabajar.
4: Un secretario de delitos acuáticos de la Fiscalía de Salinas en la provincia de Santa Elena fue asesinado la mañana de este 17 de agosto de 2026. La víctima fue atacada mientras se encontraba dentro de un carro en los exteriores de la entidad.
0: De acuerdo con el teniente coronel Juan Carlos Suárez, jefe del distrito Salinas, los atacantes se movilizaban en una motocicleta.
4: Al llegar a los exteriores de la Fiscalía, habrían interceptado a la víctima y le habrían disparado en varias ocasiones. Según Suárez, en el lugar se encontraron al menos 5 indicios balísticos.
0: El ataque quedó evidenciado en el carro. El vidrio de la puerta del conductor presenta varios orificios y quedó completamente trizado debido a los impactos de bala.
4: En redes sociales, la víctima fue identificada como el abogado José Luis Merchán Perero.
0: La policía revisa las cámaras de seguridad instaladas en los alrededores de la fiscalía para recopilar información que permita determinar cómo ocurrió el ataque y quiénes participaron. Una de ellas está ubicada frente al sitio donde quedó estacionado el vehículo de la víctima.
4: Este nuevo caso de sicariato en Santa Elena ocurre una semana después de otra muerte violenta registrada en el malecón de Salinas durante el feriado por el primer grito de independencia.
0: La víctima fue atacada mientras se encontraba en una playa del sector San Lorenzo bajo una sombrilla. El sicario habría identificado su objetivo y le habría disparado en varias ocasiones.
4: Santa Elena se ha convertido en una de las provincias de la costa más golpeadas por la escalada de violencia en Ecuador y es una de las 10 jurisdicciones donde se renovó el estado de excepción decretado por el gobierno de Daniel Noboa el pasado 14 de agosto.
0: Son las 12:57 minutos, 12:57 y vamos hasta Guayaquil, puesto que hombres armados acribillaron a otra familia en el puerto principal. Tres menores fueron asesinados en el sector Flor de Bastión.
4: A dos días de que cuatro jóvenes fueran asesinados dentro de su casa en Nueva Prosperina, otra familia fue atacada a tiros en el noroeste de Guayaquil. El hecho ocurrió la noche del 14 de agosto de 2026.
0: El ataque se registró alrededor de las 20:30 del viernes en una vivienda del bloque 6 de Flor de Bastión, el mismo día en que el gobierno renovó el estado de excepción en Guayas y otras nueve provincias del país.
4: De acuerdo con reportes preliminares, los sospechosos llegaron en dos motocicletas e ingresaron a la vivienda donde una familia se encontraba descansando.
0: Los atacantes dispararon contra las personas que estaban en el inmueble. Un niño de 7 años y una adolescente de 13 murieron en el lugar.
4: Un joven de 15 años también resultó gravemente herido y murió horas después en una casa de salud.
0: Según RTS, la Policía Nacional localizó al menos 18 vainas percutidas en la escena, 10 dentro de la vivienda y 8 en los exteriores.
4: Además, un hombre de 49 años resultó herido por un impacto de bala en la espalda.
0: La madre de las víctimas habría relatado a las autoridades que no conocía ninguna amenaza en su contra. Sin embargo, la policía investiga si el ataque estaría relacionado con un posible ajuste de cuentas.
4: En lo que va de este 2022, la zona 8, que comprende Guayaquil, Durán y San Borondón, registra más de 1.500 muertes violentas, según informó Teleamazonas.
0: Y también, pues, para contener la violencia criminal y el narcotráfico, el gobierno renovó el estado de excepción vigente desde el 16 de junio por 30 días más.
4: Pese a la medida, este 17 de agosto fue asesinado un funcionario de la Fiscalía de Salinas. Además, durante el fin de semana se reportaron varios ataques armados que dejaron víctimas mortales en Durán y Los Ríos.
0: Con esto llegamos a la parte final de nuestro servicio de noticias.
4: Así nos despedimos. Que tengan una linda tarde a todos. Nos vemos en la tercera emisión de La Hora de la Verdad.
0: Gracias por su atención. Felicidades. Buenas tardes.

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0: sé encantada de la vida, de que comienza otra semana con ustedes y quiero conversar, porque es de eso se trata, aquí en Diálogo con el Pueblo, de conversar de las cosas simples y de las cosas complejas. ¿Por qué? Porque la gente tiene que saber de todo. Porque nada que debe quedar encerrado detrás de las puertas de los muros de las universidades o encerrado en los libros. Es para todos, por lo menos un principio, por lo menos una curiosidad. Y ahora una profundidad enorme con la doctora Natalia Alvear, porque ella es neurocirujana con alta especialidad en neurocirugía y ya les voy a dar todo el currículum de ella después de un instante. ¿De qué nos va a hablar? Imagínense de un tema fenomenal, lesiones cerebrales, neuroplasticidad y recuperación. Es un golpe en la cabeza, puede pasar quién sabe qué horrores. Como la hijita del gran cantante, del mejor dueto que se ha dado aquí en el Ecuador, los hermanos Núñez, que falleció golpeadita en la cabecita. No sirvió ni operaciones ni nada. O de no, si lo operan, tiene problemas para toda la vida. De todas maneras, este va a ser un tema excepcional. Ya retornamos, amigas y amigos. Vea. Pero llámenos a los teléfonos de la radio. Ya saben ustedes, el 282-5301, 284-2000. Esos son los teléfonos de la emisora, con el 2 adelante. Pero si usted me llama de celular, póngale el 07 adelante. 072-8253-01. 072-84-2000. O si tiene un teléfono en la casa fijo, solo ponga el 2, nada más. 825301. Nada más. Entonces 2 84 2000. Ya volvemos.
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0: Bien, ya estamos nuevamente con ustedes, mis queridísimas amigas y queridísimos amigos del mundo entero. Yolita ya se está sirviendo su cafecito de Centroamérica. La doctorita invitada Natalia Alviar, lo mismo Eddie, que es mi control técnico, y también todos los empleados de la radio le agradecen y le mandan muchos abrazos. También a mis amiguitas que me están escribiendo, Anita, Clever, Juanito, César, también me está escribiendo uno de los más grandes artistas de aquí, de la ciudad de Cuenca, ¿no? Y que ustedes no deben olvidarle. También me está escribiendo este momentito y voy a ver qué es lo que me está diciendo, pero me manda Patricia. Patricita Silva, Inesita María, Pepito, Sally Romero, qué bueno, Luis Huanga, Daurina, Marina Flor, Juan Martínez, y así por el orden. Es bastante, Rosita Vega, Rosita, Dianita Vicuña, que siempre me está escuchando, Andrea, ¿no? Alicita, Vichy, Elsa, Marce, Pepe, Daniel. Bueno, no voy a nombrar a toditos, pero ya saben que a toditos yo les quiero infinitamente. Muchas gracias por todo lo que me envían, y sobre todo por el himno de la Marsellesa, que me siguen enviando. Y la verdad es que estoy por fin aprendiendo a pronunciar bien, porque yo cantaba todo el himno de la Marsellesa, pero veo que he estado pronunciando un poco mal y saltándome algunas palabritas. Ahora voy a aprenderme todo. Gracias por los abrazos, Anita. Gracias, Yolita. Gracias a todos los amiguitos por los paisajes, fotografías de cuadros, de calles, de paisajes, etcétera, etcétera, etcétera. Bueno, vamos a comenzar nosotros el programa con la doctora Natalia Alviar, neurocirujana con alta especialidad en neurocirugía. Ella se graduó de médica en la Universidad de Cuenca, se especializó en neurocirugía en la Universidad Autónoma de México, muchos años estuvo allá. Tiene alta especialidad en la base del cráneo, en neuroendoscopía, en la Universidad Autónoma de México. Tiene alta especialidad en neurocirugía vascular.

0: 11. Allí está la doctora, pero usted llámele al teléfono de ella. 098-597-7061. Para comenzar, quiero decirles a mis amiguitas, ¿no?, que el que no considera lo que tiene como riqueza, cualquier cosita, así sea una tacita de café por la mañana con un pancito o un almuercito sumamente sencillo. Estamos viendo, estamos percibiendo el aire, estamos mirando el paisaje, ¿no? Esa es la más grande riqueza del mundo. Pero si usted no considera que tiene esa riqueza, es desdichado, aunque sea dueño del mundo. ¿Por qué? Nosotros conocemos aquí a gente millonaria, que es la gente más infeliz de la tierra, ¿no? Pero nosotros somos muy, muy felices. Ya saben, amigas y amigos, esa es nuestra manera de pensar. Es su filosofía, amigo, amiga, que nos escucha en todo el mundo. Bienvenida, doctora Natalie. Le saludamos muy atentamente aquí en la emisora. Y quisiera, pues, nosotros hablar de las lesiones cerebrales, de la neuroplasticidad y la recuperación. Pero primero, ¿qué es una lesión cerebral?
1: Buenas tardes, licenciada Martita. Muchas gracias por permitirme nuevamente compartir con usted y todos los radioescuchas y ser parte de ese profundo amor y cariño que usted entrega día a día a toda la radioaudiencia junto con su equipo. Bueno, las lesiones cerebrales. El cerebro es uno de los órganos más maravillosos que existen, pero también es bastante sensible a las agresiones. Entre ellas, las células cerebrales, las neuronas, son altamente sensibles a la falta de oxígeno, a la falta de flujo sanguíneo que nos lleva nutrientes como la glucosa. Es una célula muy especial que trabaja, es uno de los pocos tejidos que trabaja sin la acción de la insulina. Pero cualquier variación, cualquier desequilibrio puede alterar esta célula y puede producir daños. Hablamos de diferentes enfermedades que pueden ocasionar esto, como por ejemplo los eventos cerebrovasculares, los tumores, los traumas, pueden dañar la célula y también los procesos metabólicos, alteraciones en el azúcar, mucha azúcar, poca azúcar, bajas en el oxígeno, nos pueden producir daños en esta célula y obviamente esto puede repercutir en funciones de este órgano maravilloso donde se crea la música, donde se surge la poesía, donde surgen las emociones más elevadas del ser humano, el cerebro.
0: Sí, y no se diga si alguien sufre un golpe, si alguien sufre una caída, algún accidente de tránsito, traumatismos cráneoencefálicos, accidentes deportivos, accidentes cerebrovasculares o falta de oxígeno. Supongo que ahí viene la cosa más grave, infecciones también, ¿verdad? Y tumores, enfermedades neurológicas. Yo creo que esas son lesiones cerebrales que pueden ocurrir en el cerebro, ¿verdad?
1: Así es, los traumas pueden ser estos traumas grandes como los producidos por un accidente en el que a veces pues por velocidad, medidas de seguridad o por infortunios ocurre y se lesiona la célula cerebral, ya sea por el propio impacto o porque hematomas pueden presionar a las células disminuyendo el flujo sanguíneo y por tanto la llegada de nutrientes y de oxígeno a ciertas zonas. O puede ser también el trauma repetido, como por ejemplo el que sucede en pacientes que practican algunos deportes de contacto o por sus trabajos tienen golpes frecuentes a nivel de la cabeza. A lo largo del tiempo pueden haber trastornos en relación a memoria, en relación a funciones cognitivas, porque son traumas repetidos que se van sumando. En estudios que se han realizado de algunos traumas, se observan que existen niveles de algunas sustancias que pueden aumentar, en el caso del trauma, que ya nos está diciendo que existe algún tipo de lesión.

0: algún tipo de daño, que puede reflejarnos de forma inmediata sintomatología o mostrarnos a futuro. En estos casos, a veces la protección, la neuroplasticidad, la reserva cognitiva que tenemos puede protegernos para no tener esta sintomatología. Y en algunas ocasiones, pues, no es suficiente y ya tenemos sintomatología importante.
1: O sea, depende de la zona también en que esté afectada cuando el tejido se dañó y cuál fue la causa también.
0: Por supuesto, hay zonas que se asocian a diferentes actividades. Por ejemplo, la zona frontal está relacionada con la planificación, es aquella que tenemos por detrás de la frente, la zona frontal, se relaciona con la organización, con la planificación, ¿no? Con el control de los impulsos. Entonces, hay veces que personas que tienen lesiones en estas zonas, eventos cerebrovasculares, dependiendo la ubicación, pueden tener una actividad de agresividad, de falta de control de impulsos, y es debido a esta lesión. En otras situaciones, cuando la lesión es más mesial, podemos tener, en cambio, una sensación de que se apaga el paciente, no tiene mucha actividad, no hay el impulso para hacer las cosas, ¿no? Depende de la zona donde está lesionada. Hay áreas que son netamente motoras, es decir, que si en este punto nos tenemos una lesión, podemos tener una alteración en el movimiento de la mano, del pie, según el área que puede estar lesionada. O podemos tener alteraciones mucho más finas, como por ejemplo, que no podemos distinguir bien los rostros cuando están en las regiones temporales, en la parte basal. Por ejemplo, ahí podemos tener dificultad para reconocer los rostros, ¿no? O en algunas otras áreas, por ejemplo, podemos tener dificultad para emitir la palabra o para entender el lenguaje, dependiendo la zona que se lesiona.
1: Mire, claro, qué horror. De acuerdo a la zona en que se lesione, no podría hablar, no podría comprender el lenguaje, no podría recordar la información, nos dice la doctora. De acuerdo a la zona que se lesione, no podría ni concentrarse, ni reconocer a las personas, objetos. No podría controlar las emociones, doctora. Entonces, una persona puede tener una lesión cerebral y conservar muchas capacidades también, mientras otras pueden necesitar ayuda para hacer, por ejemplo, actividades básicas.
0: Claro que sí. Cuando hay alguna lesión, la primera instancia, nosotros tenemos que identificar de qué se trata. Vamos a poner el ejemplo de un evento cerebrovascular isquémico. Conocemos que estos son situaciones en las que un vaso, una arteria del cerebro se tapa por un émbolo o un trombo y no hay flujo sanguíneo a una determinada zona en el cerebro. Detectado este síntoma, hay que acudir a las áreas de hospitalización de emergencia para recibir ayuda de inmediato. Ahí hacemos el diagnóstico y también damos un tratamiento. Pero no se queda nada más ahí. Después nosotros tenemos que evitar que otras áreas que están alrededor se dañen, porque por la apertura de un vaso puede haber otras áreas que estén sensibles alrededor metabólicamente, y entonces nosotros tenemos que evitar ese daño. Entonces, no solamente es el tratamiento, sino después. Y ya, cuando el paciente ha logrado pasar esta área de emergencia, nosotros tenemos que ir a la parte de rehabilitación. La rehabilitación está encaminada a la independencia de la persona en algunas actividades básicas, según el grado de lesión que tenga, ¿no? Y ahí hablamos que la neuroplasticidad juega un papel importante. ¿Ya? Todos se pueden preguntar qué es la neuroplasticidad.
1: Sí, sí. Yolima, preguntas qué es la neuroplasticidad, porque no significa que el cerebro siempre pueda repararse completamente, ¿verdad?
0: Exactamente.
1: Pero ¿qué es la neuroplasticidad?
0: La neuroplasticidad es la capacidad que tiene el cerebro para adaptarse a los cambios. Y estos cambios pueden ser tanto por situaciones, como hablábamos, de lesiones, o también por situaciones de aprendizaje o de experiencias. Hablamos que esta capacidad de adaptarse al cambio se ven en muchos procesos, procesos de aprendizaje, procesos emocionales y también vemos en las lesiones estructurales, ¿no? Entonces, la capacidad de adaptarse puede ser positiva en algunos casos. Nos puede ayudar a recuperar actividades que nosotros no podíamos realizar. No quiere decir que las células se van a regenerar. Más bien, que los circuitos que están sanos pueden tomar la acción de estas zonas que están dañadas. Porque muchas veces hay como una especie de desconexión de esta zona que está dañada con los circuitos que están alrededor. Y cuando nosotros potenciamos estos circuitos alrededor, podemos recuperar una función, ¿sí? Pero también hablaba de que la adaptación puede ser negativa. Como por ejemplo en la parte del pensamiento, ¿no? Cuando nosotros tenemos unos pensamientos reiterativos en alguna forma, estamos nosotros también activando circuitos nerviosos, circuitos emocionales que nosotros podemos ir activando, y esta ya es mi forma de pensar, ¿no? Así como yo puedo hacer movimientos y estimular la función motora, también puedo hacer procesos complejos de emociones, aprendizaje, que se faciliten a medida que yo practico. Entonces, nuestro hábito puede ser un hábito emocional, intelectual o motor, puede expresarse luego en las vías neuronales en las que pueden facilitarse algunas de ellas o inhibirse, y también esto puede determinar luego estructura. Son cosas interesantes que nos dice que tenemos que tener mucha intención positiva en cada hábito y cada acción que nosotros realizamos.
1: Juan José Zorrilla le hace una importantísima pregunta. Dice que estaba manejando él, pero que vino otro vehículo y le chocó. Y estaba con su padre al lado. Y realmente mi padre quedó inválido bastante tiempo en la cama. No reconocía a nadie. Pero la doctora nos está hablando este rato de la neuroplasticidad, que puede cambiar y adaptarse en respuesta a experiencias, aprendizaje o lesiones. Claro, esto es ya sucedió algunos meses. Pero creo que el cerebro no es una estructura completamente rígida, doctora. Creo que lo que nos acaba de decir puede reorganizarse en determinadas circunstancias, y mi amiguito Zorrilla debe estar contento, porque si es que le da cierta atención, que la doctora dirá qué tipo de atención necesita, se puede recuperar su papá, recuperar determinadas funciones después de lo que ha sufrido el daño cerebral, porque también nos dijo la doctora, la neuroplasticidad no significa que el cerebro siempre pueda repararse completamente, pero algo se ha de lograr, doctora, porque sufrió un golpe cerebral al lado derecho demasiado fuerte. No puedo decirle exactamente los nombres científicos, pero mi padre quedó sin reconocer a nadie. Ahora apenas está reconociendo un poquito al resto de gente.
0: La recuperación en el sistema nervioso requiere tiempo y paciencia. Y también hay que recordar que el cerebro necesita de estímulos, necesita desafíos para poder funcionar mejor y adaptarse a estas nuevas actividades. Se ha observado que la rehabilitación temprana es lo mejor que nosotros podemos hacer, y esta debe de ir encaminada según el déficit. Si el déficit es motor, tenemos que estimular la parte motora, el hábito. Si es que el déficit está en el lenguaje, tenemos que estimular la parte del lenguaje, ¿no? Si está en el emitir, tenemos que mostrar objetos y hacer que trate de emitir el lenguaje el paciente. Si la dificultad es reconocer a las personas, a veces estímulos con fotografías, con recuerdos, ayuda bastante, ¿no? Es decir, la terapia de rehabilitación tiene que estar enfocada al déficit existente. Un cerebro puede reaccionar a una misma situación de diferente forma. Al mismo accidente, un cerebro puede reaccionar de forma más rápida sin ningún déficit y otro puede tener un poquito más de lentitud en la recuperación. Y esto se debe a la reserva cognitiva. ¿Qué es esto? La reserva cognitiva es todos nuestros aprendizajes previos, es las cosas que nosotros hacemos al diario, ¿no? Por ejemplo, la lectura, la parte de conocer nuevas actividades, de nuestra también hacer cosas con las manos, actividades motoras, nuestra parte física. Una persona que hace ejercicio y que sufre un accidente, porque nadie estamos exentos de alguna situación como esta, pero que tiene esta reserva cognitiva, reserva muscular, tiene posibilidades de irse recuperando de mejor forma, mucho más rápido. Una persona que justamente hace mucha actividad de lectura, atención, le gusta aprender cosas, pues si sucede alguna de estas circunstancias, tiene mayor potencialidad de irse recuperando. Claro que también depende la intensidad de los daños, las ubicaciones, pero es de vital importancia nosotros hacer una reserva cognitiva adecuada, gozar de todas las experiencias posibles, disfrutar del arte, tratar de leer. Yo he visto que justamente personas ya en la edad dorada tienen todavía ese deseo de aprender nuevas cosas y eso es fantástico. Si es que existiera alguna situación de los que no estamos exentos ninguno, ni niños, ni jóvenes, ni adultos, pues si se da esto y tenemos esta capacidad de respuesta, pues podemos defendernos mejor ante cualquier circunstancia.
1: Fantástico. Y tenemos la pregunta de Marilu del Carmen Serrano. Dice, yo soy la nuera de José Serrano, esposa de Juan José. Y realmente sí desearíamos saber, porque estamos toda la familia tan preocupados tantos meses, algunos meses, no mucho, porque recién sufrió mi padre y mi esposo ese accidente. Entonces, el aprendizaje es mediante rehabilitación. ¿Qué tipo de rehabilitación le podríamos dar tal vez a mi suegro?
0: Si el problema justamente es la parte de la del reconocer, sería de evaluar justamente cuál es la área afectada, pero como nos indica en el mensaje, la parte de reconocer a personas, un ejercicio que se puede hacer en este tipo de casos es como, por ejemplo, mostrar fotografías o la interacción social ayuda el hacer recuerdos, el recordar hechos anteriores, gracias, asociaciones, eso habilita. Y justamente también, si existen otras áreas, por ejemplo, lenguaje, pues sería dirigido a este punto. O si otro es la memoria, un ejercicio bastante interesante para el ejercicio de la memoria es, por ejemplo, objetos, ver fotografías, pueden ser de revistas, de internet, tomarle más o menos unos 20 segundos en los que nosotros vemos absolutamente todos los detalles que existen ahí y luego en una hojita escribe, ¿no?, los objetos que va recordando. Este es un ejercicio muy bueno.
1: Todos los días ocurren accidentes y la primera víctima es el cerebro humano. Entonces, la amiguita y el amiguito que nos han llamado para su papacito, la repetición y la práctica tiene un papel fundamental en la rehabilitación neurológica. Ahora bien, doctora, también puede haber una recuperación espontánea durante las primeras etapas. Algunas punciones pueden mejorar debido a la disminución de la inflamación, tal vez.
0: Claro que sí. Cuando hay una lesión, uno de los puntos importantes es que puede haber edema o inflamación. Cuando cede el edema, se puede recuperar algunas funciones. En el caso de tumores, extraídas las lesiones, también las áreas circundantes, disminuye la inflamación o el edema, puede haber recuperación de ciertas funciones. Cuando hay un efecto de masa por un coágulo, por un hematoma, al reabsorberse o drenaje o hacer un drenaje de este hematoma, puede recuperarse ciertas funciones, dependiendo la etiología de la lesión.
1: Y ya, tenemos otra preguntita que viene de Zulema. Zulema dice, la hija de una amiguita sufrió un accidente. Se golpeó el cerebro, pero ya está inconsciente, pero con vida durante 15 días. Yo creo que eso es sumamente grave porque no sé cuánto tiempo puede durar la recuperación si el golpe fue en el cerebro, doctora.
0: Bueno, cuando tenemos un paciente bastante grave como el que mencionan, nosotros vamos haciendo dentro de la parte hospitalaria revisiones cada día, en donde observamos, hay respuestas ventilatorias, cómo está la parte de los reflejos. Cuando los pacientes están sedados, bajamos la sedación momentáneamente para hacer una revisión de cómo van esas funciones. Hacemos estudios seriados de imágenes en donde observamos si las lesiones, el edema, la inflamación ha disminuido y corresponde, es adecuado despertarle ya a un paciente. Despertado el paciente, pues ahí, inclusive ahí, no se puede decir que ese es el desenlace final de un paciente en cuanto a la actividad motora, a la actividad intelectual. Pasan muchos días, inclusive meses, en los que ahí la rehabilitación es fundamental y nosotros podemos inclusive tener la neuroplasticidad años después. Los primeros meses es donde más neuroplasticidad, mayor respuesta del cerebro existe. Por eso ahí tenemos que tener la mayor cantidad de estímulos. Pero después, incluso años, puede haber mejoría de los pacientes. Hay pacientes que por alguna circunstancia, nosotros los hemos visto de forma anual, ¿no? Porque ya quedan con algún control de tipo anual y vemos cuando han hecho su rehabilitación, cuando van haciendo cada una de las cosas que corresponde, avances importantes. Y uno se explica esto por la neuroplasticidad.
1: Ya. Ahora bien, tenemos una preguntita de Ismael Guzmán. Muy buenas tardes a Diálogo con el Pueblo. Muy buenas tardes a la doctorita y mil felicitaciones. Tengo un dolor de cabeza, como un calambre en la parte izquierda del cerebro, desde la frente hacia atrás. Creo que una arteria a veces se me traba. Bueno, él cree, ¿no?, que se le traba una arteria. No pronuncia bien seguramente las palabras. ¿O será también del quiste aracnoide?
0: Bueno, el quiste aracnoideo es una situación de tipo congénita. Nace usted con este quiste. Hay veces que este quiste no da ningún síntoma, no da ningún problema. Es más, nosotros los encontramos en una imagen tomográfica de forma incidental. Es decir, que si no hubiéramos hecho esa tomografía, nunca hubiéramos sabido que existe ahí. No da síntomas. ¿Ya? En ocasiones, algunos sí pueden dar molestias. Como por ejemplo, cuando están ubicados en la área temporal, pueden producir estímulos sobre la corteza adyacente y entonces esto puede dar crisis convulsivas. Esto no es la mayoría de los casos. La mayoría de los casos es que son de tipo asintomático. Ahora, aquí en el caso de este paciente, existe el punto de que hay un dolor intenso de una característica eléctrica, ¿ya?, que ya tiene un tiempo largo de evolución. Que justamente eso pasa cuando los síntomas son intensos y son ya continuos en el tiempo. Muchas veces los pacientes dicen, me sabe doler la cabeza, sí, y ya esto es habitual. Pero no, ante un síntoma neurológico fuerte hay que investigarlo. ¿Por qué puede estar sucediendo esto? Pueden ser situaciones a nivel cervical, por lo que dice que el dolor es eléctrico. Pueden ser situaciones a nivel de compresión, a nivel del trigémino también. Es un nervio sensitivo que nos da nos permite la sensación a nivel de la cara, ¿no? Pero cuando está presionado puede darnos estos dolores eléctricos. Entonces, identificar la causa nos va a permitir darle un tratamiento adecuado. Yo creo que en este caso en particular no debe dejar pasar este síntoma y hacerse los chequeos correspondientes. No subestimar los síntomas. Si nosotros identificamos las cosas antes de que sucedan estas grandes lesiones, podemos frenar muchas circunstancias.
1: Ya, o sea que el joven Ismael, sí, tengo crisis y convulsiones, dice él. Bueno, lo cierto es que usted tiene que hacerse ver. Creo que necesitará también una resonancia magnética él, ¿no es cierto?
0: Sí, la resonancia magnética nos permite ver si el nervio trigémino está afectado.
1: Tiene que hacerse usted urgentemente una resonancia magnética. A ver, atenderemosle a la amiguita que está en la línea. Bienvenida, adelante.
2: Sí, buenas tardes. Una consulta a la doctora. Mire, sufrí una caída en un piso que tiene baldosa por dentro y tiene porcelanato encima. Fue una caída de espalda, directamente de atrás, toda la espalda. Hubo rebote, un golpe primero con la caída y rebotó mi cabeza de nuevo. Entonces yo sentí un poquito de cosas en la cabeza, pero no, como le digo, no me quitó la habla, no me quedé dormida, implorando a Dios su misericordia, pude levantarme, estaba sola con una bebé. El resumen que le quiero indicar y consultar a la doctora es lo siguiente. Me hicieron rayos X en el seguro, no, según ellos bastantes, no hubo nada, no apareció nada. Me hice ese mismo día una tomografía y llevé donde un neurólogo. Me dijeron que no tenía nada, me hicieron consultas, preguntas, todo, pero no tenía nada en la cabeza, me salió. Me mandaron unos para el dolor, para unos 5 días, unos antiinflamatorios, pero eso ya pasó unos 10 o 12 días. Yo sigo haciendo las cosas normales, pero tengo un mareo de cabecita que ando como sansaleando, así de un lado al otro. Tengo que ponerme firme. Cuando me levanto a la mañana, hace un momentito al baño, me siento que la cabeza como que marea, dejando por anticipado que el colesterol mío es alto, permanente, toda la vida. Soy una persona adulta, mayor, toda la vida. Pero de resto, o sea, no tengo dolores, sino es el mareo en la nuca. Eso le quería consultar, se deberá a algo. No he perdido, me hicieron exámenes de que si recuerdo, de todo que me hacen. No hubo nada, todo estaba correcto. Pero, sin embargo, eso digo, ya ha pasado 12 días y tengo ese sansaleo que no sé a qué se deberá. Es mi consulta a la doctora.
1: Muy bien.
0: Con mucho gusto. Bueno, primero, si usted consume algunas cosas como por ejemplo aspirina, también anticoagulantes, mi recomendación, pese a que ya la primera tomografía que usted se hizo salió que todo estaba muy bien, sería conveniente hacer un nuevo estudio en un mes o 2 meses, y más si usted tuviera sintomatología. La sintomatología puede estar en relación a malestares como sensaciones de adormecimiento de alguna parte del cuerpo. ¿Por qué? Porque el trauma puede darnos efectos agudos, pero también nos puede dar efectos crónicos. Ahora, con respecto a este síntoma que usted tiene de como que el cuerpo se le va hacia algún lado, muchas veces sucede en los pacientes que han sufrido trauma. Nos da un vértigo. Nos da un problema de vértigo posterior al trauma cráneoencefálico. Hay ocasiones que con algunos movimientos, unos ejercicios de reposicionamiento, nos ayuda a mejorar estas situaciones de equilibrio. En otras cosas, en otros ámbitos, a veces necesita usted rehabilitación en relación a ejercicios de equilibrio o ejercicios de tipo vestibular. Son movimientos que nos ayudan a adaptarnos a los cambios de movimientos. Pero esto es importantísimo, sobre todo para proteger nuevas caídas. Entonces, sí sería importante ir ejercitándonos a hacer estas actividades y una valoración suya, porque justo después de las caídas y que nos damos en la nuca, es muy usual la presencia de vértigo posterior. Y a veces solo es necesario unos ejercicios de reposicionamiento, a nivel vestibular, y nos ayuda pues a mejorar esta sintomatología y sobre todo a prevenir las caídas. Y aprovechando que usted nos dice, tuve un resbalón, para no tener este tipo de accidentes hay que revisar mucho cómo está la parte de la luz en las habitaciones, sobre todo ya cuando estamos en ciertas edades, es ver cómo está esta situación de luminosidad en las habitaciones. Las alfombras muchas veces produce resbalones, o a veces tenemos nuestros zapatos preferidos, pero la suela ya está un poquito desgastada y no tiene un buen ajuste hacia el piso, y entonces ahí tenemos estos accidentes. Afortunadamente en su caso, pese a que fue muy duro, muy brusco, no tuvo daños iniciales. Pero tenemos que ver siempre un adulto mayor que no tengamos situaciones crónicas, ¿no? Porque es muy común en los adultos mayores los hematomas crónicos. No presentó nada de forma aguda, pero dentro de unos meses presenta sintomatología.
1: David Ramírez le hace una preguntita. Dice, mire, doctorita, yo tengo a mi esposa que tiene un aneurisma. Ella tiene 69 años, en la parte frontal de su cerebro, muy chiquitito. Dicen que es de 2 milímetros y no corre mucho riesgo. Desde hace unos 3 años se descubrió, cada año se ha hecho una resonancia magnética y no ha pasado de tamaño. Me dicen que no hay peligro. ¿Es así, doctorita? ¿No habrá peligro si es aneurisma?
0: Bueno, todos los aneurismas, como para los radioescuchas, pues es un debilitamiento en la pared del vaso que en algún momento puede sangrar. Es mejor, si se trata este aneurisma, antes de que haya sangrado. Pero bueno, cada aneurisma es una entidad independiente con características propias. Por ejemplo, aquellos que son de la circulación anterior, que son de tamaño pequeño,
1: chiquito,
0: sí, que justamente ya se ha hecho valoraciones consecutivas y a veces pues también el paciente por alguna situación metabólica desea esperar y vigilar. Entonces puede ser este uno de los casos. Sin embargo, todo aneurisma es preferible siempre, si ya le vemos cambios, empieza a crecer, tiene lobulaciones, o hay síntomas duros como, por ejemplo, dolor de cabeza intenso y situaciones de este tipo, pues a veces ya es mejor tratarlos, porque cuando han sangrado, el hematoma de este aneurisma produce efectos químicos que pues también pueden dar dificultades y complicaciones, a pesar de que los procedimientos se realicen con toda la efectividad. A este efecto se llama vasoespasmo, ¿no? Y justamente son cosas que hay que prevenir. Cada caso es individual. Si hay algunos aneurismas que en ocasiones, debido a la condición del paciente o las características del mismo, se manejan de forma conservadora, pero lo ideal es que si encontramos alguno de estos elementos, si podemos tratarlos de forma temprana, es mejor que tratarlos ya rotos.
1: Claro. O sea, aunque sea chiquito, podría sangrar. ¿Y cuándo puede sangrar?
0: Sobre todo personas que, aparte del aneurisma, fuman. Eso es muy malo para la parte del cerebro, ¿no? Para la parte endotelial de los vasos. Entonces, eso puede ser un factor que predispone. O si tienen presión alta, no toman las pastillas, pues esto también puede afectar de forma importante.
1: Ya, muy bien. Ahora bien, en términos generales, ¿qué sucede cuando se lesiona el cerebro? Dicen que hace falta el suministro de glucosa, tal vez, de oxígeno, tal vez.
0: Sí, esa es la lesión inicial. falta de suministro de nutrientes y oxígenos. Pero dentro de la célula, dentro de esa estructura muy pequeñita, se producen cambios metabólicos internos en relación a la energía de la célula. Recuerden que todas las actividades dentro del cerebro se realizan empleando mucha energía. Hay actividad. Así estemos durmiendo, el cerebro sigue en actividad. Entonces, es una célula de alta energía. Entonces, estos sistemas se ven afectados, se producen procesos de inflamación también, acumulación de algunas sustancias como el glutamato, y esto hace pues que la célula se muera. Y bueno, sabemos que no se regeneran las neuronas, salvo... Ahorita tenemos un estudio ya que, bueno, ya habían algunos estudios previos en donde se observaba que únicamente en el hipocampo se produce regeneración de estas células, pero en el resto no. Y entonces cualquier déficit puede haber si es que hay un daño en otras partes.
1: Adelante, mi amiguito, mi señor. Muy bienvenido al programa.
3: Licenciada Mastito, buenas tardes.
1: Muy
3: realmente
1: buenas tardes.
3: Una felicitación a los programas que ayuda mucho a la gente, doctorita. Quiero hacer una preguntita, doctorita. Verá, a mí supuestamente me dio vértigo hace un mes, 15 días. Pero de principio era el dolor del cuello y dolor así del oído y mareo. Pero me fui donde el especialista, doctorita, y o sea, sigo así borracho. ¿Es tal vez el tratamiento todavía tiene que continuar o será que aún se queda así? Oiga, medio nervioso, porque antes no era así, doctorita, y ahora, como dice la señora anterior, la borrachera no me quita. Eso quisiera que me ayude, doctorita, y nuevamente una felicitación.
0: Claro que sí, mire. Cuando los pacientes sufren una caída, pueden quedarse con esta sensación de nerviosismo. Y por eso es necesario luego hacer ejercicios para mejorar la parte del equilibrio. Suele quedarse con esta sensación. Bueno, y hay veces que hay vértigos que sí necesitan mayor tiempo de recuperación, porque es como que... Justamente necesitan a veces, sobre todo cuando son procesos de tipo viral, a veces necesitan mayor tiempo de recuperación. Pero hay que hacer un diagnóstico adecuado, porque también uno de los diferenciales son problemitas en el corazón de flujo sanguíneo. Entonces, justamente una valoración de tipo integral en el que veamos que su corazón está sano, está perfecto, está con estos latidos bien, es necesario. Y también, aparte, hacer estos ejercicios. Uno que yo recomiendo mucho a mis pacientes, dependiendo el grado de movilidad que tienen, es el caminar poniendo unos obstáculos a nivel del piso, no muy separados, ir subiendo la pierna, ¿no? Y esto se ir haciendo pasitos como esquivando los obstáculos. Otro es poniendo las pies uno delante del otro, como voy a decir, como modelando,
1: sí.
0: Uniendo así,
1: una
0: ¿no es cierto?
1: Buena terapia.
0: Y le ayuda muchísimo al equilibrio. Esto vamos haciendo gradualmente. Hay veces que las personas no pueden hacer esto y necesitan ayuda de un lado, de otro lado, y luego van adquiriendo independencia de las actividades. Entonces, esto sería necesario, pero sí es vital descartar de que la parte cardíaca de usted esté muy bien, sobre todo cuando han sido vértigos que se han tratado de forma adecuada con medicación y los ejercicios de reposicionamiento y ya le ha visto el especialista y no ceden, siempre hay que revisar esa parte.
1: Ya, usted tiene una llamadita desde Estados Unidos, desde Carolina del Norte. Le preguntan lo siguiente... Yo sufrí vértigo de venir en el momento menos esperado. Me quedé sin movimiento porque no podía, no abrir ni los ojos. Y me han tenido que atender durante una semana arrojando todo el tiempo con náusea. Y no me pongo todavía bien. No me he golpeado el cerebro. ¿Qué es lo que puede ser?
0: Bueno, también cuando hay estos vértigos prolongados, hay que descartar eventos cerebrovasculares en la parte cerebelosa, muchas veces produce esto, ¿no? ¿Y cuál es el origen de estos infartos? Muchas veces problemas en el corazón.
1: En el corazón.
0: Entonces hay que revisar por eso. Bueno, también uno de los sintomatologías importantes que nos da, pues, es la náusea, la falta de estabilidad, el vómito. Entonces, en estos casos, atención rápida, a veces en 5 minutos haciendo estos ejercicios ya pasa, ¿no? Y aparte con unas medicinas, pues en unos días usted ya está muy bien, y después hacer ejercicios que le den la estabilidad para caminar y desenvolverse, ¿no?
1: Ya, Pauli Calle, vamos a ver, estamos sobre el tiempo, pero bueno, Pauli, necesito una respuesta. Muy buenas tardes. Una consulta, por favor. ¿Qué vitaminas debe tomar para el cerebro, sobre todo para adultos mayores? Muchísimas gracias por su atención.
0: Bueno, una alimentación alta en frutas, vegetales, es importante. Y yo recomiendo el omega 3 dentro de los de las valoraciones actuales. Es uno de los suplementos que nos ayudan a proteger tanto la parte cardíaca como la parte cerebral, y está relacionado con muchos, también es antioxidante. Entonces yo lo recomiendo, la tomo yo en la mañana también.
1: ¿Ya?
0: Entonces es una parte muy, muy buena que se puede hacer.
1: ¿Es una vitamina?
0: Es omega 3, viene, está en los alimentos como la linaza, el salmón, pero también hay en cápsulas, ¿no? Ayuda a proteger la parte cardíaca y la parte del cerebro.
1: Muchísimas gracias. Terminamos a la hora en punto. Y con la doctorita Natalie Alvear, que nos habló de la neuroplasticidad regenerativa, que es la capacidad del cerebro para adaptarse y recuperarse, nos ha dicho ella en el programa. Ahora, la neuroplasticidad regenerativa se define como el conjunto de procesos mediante los cuales el cerebro reorganiza sus conexiones neuronales o genera nuevas estructuras para compensar una pérdida funcional o estructural. Usted tiene muchas esperanzas si ha sufrido algo en el cerebro. Y este fenómeno incluye tanto la formación de nuevas conexiones entre neuronas, como en algunas regiones específicas, la neurogénesis, es decir, la producción de neuronas. Eso nos ha dicho nuestra distinguida invitada, la doctora Natalie Alvear, que ha estado el día de hoy con nosotros. Ella es neurocirujana con alta especialidad en neurocirugía. 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Solo quiero decirles algo antes de ponerles la canción predilecta de todas las amigas y los amigos de Diálogo con el Pueblo y para la doctorita Natalie Alvear. El tiempo es un río, porque es un maestro que nos enseña a valorar la vida. Le vemos pasar a este río bellísimo y estamos valorando la vida. Valoremos nuestras vidas. Gracias, amigas, amigos. Hasta pronto.

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3: Son las 14:10.
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tenemos las 14 horas con 14 minutos, señoras, señores, buenas tardes. Es un placer, como siempre, estar con ustedes a esta hora de la tarde a través de Tomebamba Deportiva, arriba, siempre arriba, con Patricio Torres. También está en el programa el señor Alejandro Serrano, don Marcelo Gutiérrez, Eddie Brazales y este servidor que les damos la más cordial bienvenida a nuestra programación. 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

0: 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Bueno, empezamos el programa hablándoles del partido entre Deportivo Cuenca y Orense. Ayer en la ciudad de Machala, creo que estoy muy hacia el costado, me haré por acá un poquito, ¿sí? Para estar más centradito, perfecto. Partido, decía, entre Orense y Deportivo Cuenca. En el cual, allí tenemos una imagen, aunque esta acción es aquí en el Estadio Cuencano, pero tome esa fotografía, donde se ve a el señor González, del Deportivo Cuenca, y el otro es el goleador del Orense, Herrera, Agustín Herrera, que de paso, vale señalar, este hombre solito este año le ha hecho 5 goles al Deportivo Cuenca. 3 aquí en nuestra ciudad y 2 ayer en la ciudad de Machala, en el Estadio 9 de Mayo, que contó con una asistencia pobrísima. No habían más de 300 personas que pagaron su entrada. También se ha alejado el público del estadio de la ciudad de Machala. Donde el Deportivo Cuenca, queridos amigos, jugó a 31 grados de temperatura, con una sensación térmica de 33, bastante calor. Además, más que el calor, el problema es la humedad reinante en Machala en esta época del año. Claro que no hubo sol, estaba nublado el cielo, pero la humedad siempre presente. Y como les decía, Agustín Herrera, a los minutos 61 y 84, dio buena cuenta del Deportivo Cuenca. ¿Cómo alineó el equipo cuencano? Vale la pena darles a conocer en este sentido. En el arco, Facundo Ferrero. En la defensa, marcando la derecha, Eddie Guevara, Jean Nardelli, Mateo Piedra y el señor Carlos Arboleda. En el medio, Edison Vega junto a Brian García como volantes de corte, aunque García no cortó mucho. Como volante ofensivo, Carlos Arboleda. David González. David González, el argentino. El mágico González. Por derecha, Don Lucas Mancinelli. Arriba, Melvin Díaz acompañando a Cristian Benalcázar. Bueno, ya vamos a dar a conocer los cambios que hizo el Deportivo Cuenca. Ya Marcelo Gutiérrez nos dará a conocer los cambios que hizo el Cuenca. Y de una vez voy a darle paso a Marcelo Gutiérrez para que nos informe cuáles fueron los cambios que realizó el técnico señor Daniel Neculmán. Buenas tardes, Marcelo. Usted tiene la palabra. Adelante.
1: Gracias. Gracias a usted y a todos nuestros amables oyentes de Tomebamba Deportiva. Estos son los cambios que se hicieron en el partido del día de ayer. En primera instancia, Jeremy Chacón, al arrancar el segundo tiempo, ingresó a reemplazar a Brian García, ¿sí? Luego se dieron dos cambios en seguidilla, el caso de Cristian Benalcázar por Jorge Ordóñez.
0: Ordóñez, ¿sí? Por Benalcázar sería lo correcto.
1: Sí, Ordóñez por Benalcázar, y también ingresó el jugador López, Marco Andrés López, a reemplazar a Lucas Mancinelli. Y luego se dio los cambios de David González por Klimovic.
0: Perdóneme. Klimovic por González, es al revés. Entró Klimovic a reemplazar a González, así es.
1: Así es. Y también ingresó Rivero ya al finalizar el partido a reemplazarle a Melvin Díaz.
0: Por Díaz, bien. Aquí vamos a comentar, amigos, la situación relacionada al Deportivo Cuenca. En primer término, es interesante decirles que el equipo cuencano jugó, diría que no un excelente partido, pero sí un interesante primer tiempo. A pesar de la temperatura, la humedad, pero le vi bien al equipo cuencano en la primera etapa, y ante esta situación, el partido terminó en su primera fase igualado a 0 goles por bando. Pero en el segundo tiempo suceden algunas cosas para mí extrañas, y doy a conocer para referirme al muy mal arbitraje del señor Alex Cajas y la ausencia, diría así, de un bar con gente proba o con gente que esté como para determinar acciones dudosas que se dan en un partido. El principal del bar era el señor Roddy Zambrano. Yo sí creo que Zambrano tiene algo contra el Cuenca desde hace algún tiempo. Se acordarán ustedes, amigos, cuando el expresidente, un expresidente del Deportivo Cuenca, hablemos de Galito Cárdenas, el doctor Galo Cárdenas. Esto sucedió en Maraví, cuando casi se fueron a las manos con Roddy Zambrano, puesto de que le fue a reclamar el presidente del Cuenca la mala actuación de Zambrano, que pitó un compromiso allá en Manabí, donde actuaba el Deportivo Cuenca. Y cada vez que el señor Roddy Zambrano está, sea en el VAR, o como juez de línea, cuarto juez, como central, más que juez de línea, como cuarto, o como central, ha cometido errores que han perjudicado al equipo cuencano. Y no quiero desmerecer la victoria del Orense bajo ningún punto de vista, pero sí hay dos acciones que dejan mucho que desear. Porque el Cuenca en el segundo tiempo atacó y hay un pase perfecto para que Melvin Díaz, dentro del área, se eleve a cabecear, y de pronto viene desde atrás el señor Beder Caicedo con el hombro, sí, pero aquí no es hombro con hombro, no es que Díaz chocan hombro con hombro, no, se eleva Díaz, viene Beder Caicedo desde atrás, le golpea con su hombro la espalda del jugador y lo tira al piso dentro de las 18 yardas, evitando entonces que se consume la jugada, el cabezazo del señor Díaz, que estaba en franca posición de anotar. ¿Qué es eso, señores? Penal. Esto al minuto 60, 15 minutos del segundo tiempo. Penal para el Cuenca. Y el árbitro, señor Cajas, Nanay. El árbitro no sancionó nada. Y el VAR, encabezado por Roddy Zambrano, ni siquiera se inmutó, ni siquiera se mostró la acción para de esta manera demostrar que no hubo penalti, pero para nosotros fue evidente el tiro penalti a favor del Deportivo Cuenca. Y lo más doloroso para el equipo cuencano, como digo, sin tratar de defender excesivamente al Cuenca o menospreciar el triunfo de Orense, pero a renglón seguido de que el árbitro no pite ese penal a favor del Deportivo Cuenca, se produce aquella jugada casi fortuita, y hasta de ahí sí hablo de mala fortuna para el Deportivo Cuenca, aunque siempre digo que la mala suerte no juega, pero hay hechos como el que se dio ayer en este gol de Orense, con un jugador como, y decíamos en la narración, en el primer tiempo no apareció el goleador Agustín Herrera, bien controlado. Y aparece en el segundo tiempo, al minuto 61, un minuto después de que no se sancionó un penalti para el Cuenca, una jugada que llega desde la derecha, un centro, para que el zaguero central del equipo cuencano, el señor Eddie Guevara, se eleve para cabecear, para peinar la pelota y sacarla de las 18 yardas, tirarle a un costado o qué sé yo. Pero con tanta mala fortuna para Guevara, que la pelota en el rechazo de espaldas que hizo el señor zaguero del Cuenca, le pega en el hombro del jugador Herrera. Tan es así que ni siquiera cantamos el gol con Leonardo, porque decíamos, estábamos hablando de que acaso el VAR debía revisar o estaba revisando la acción anterior, ese penal a favor del Cuenca, pero no. Tan es así que igualmente los jugadores del conjunto del Orense celebran tardíamente aquella conquista al minuto 61, como decíamos, el primer gol para el equipo del Orense. Y después, el segundo gol, aquí otra vez Agustín Herrera en forma magnífica, tras un centro desde el costado derecho, la pelota que pasa por la zaga del Deportivo Cuenca, por el área del Deportivo Cuenca, y llega a los pies prácticamente del señor Herrera, que conecta con la cara interna del botín derecho el balón y lo manda al fondo de las redes, decretándose así, o marcándose así, el segundo gol, que fue el definitivo para la victoria. En este gol, por ejemplo, en cambio, hay que criticar la falta de concentración de los jugadores del Cuenca, y de manera especial, Ayer no tuvo una buena jornada Eddie Guevara. Qué mala pata, ¿no? Porque ya en el primer gol él es el que habilita, el que toca con la cabeza y marca el gol con el hombro, el atacante de el Orense. Y en el segundo gol no estaba el señor Guevara en su sitio, porque estaba actuando de marcador derecho. Ningún jugador, pero especialmente Guevara, que era el sitio para él, que permite el ingreso de Herrera y marca el segundo gol. Y así termina la historia con un Deportivo Cuenca que en el segundo tiempo pudo haber marcado, pero ya las cosas he comentado en cuanto a la situación arbitral. Luego también hay una mano penalti de un jugador que se me escapa su nombre en el equipo de Orense, y que, bueno, comentábamos con Alejandro, y decía que puede pasar por alto esta acción y no decretarse a penal a favor del Deportivo Cuenca, porque fue un rebote del balón que impactó en la mano del jugador de el Orense, don Alejandro.
2: Sí, Gifford, ¿qué tal? Buenas tardes. En efecto, esa acción polémica es debatible, ya que, claro, el balón le da en la mano abierta dentro del área, pero no es fortuita, no es algo que el jugador hizo con intención de modificar la trayectoria del balón, sino más bien el balón.
0: Más bien sí es fortuito.
2: Es fortuito, tiene razón.
0: Claro.
2: Yo ahí me expresé incorrectamente. Es fortuito en todo caso, cómo le da el balón en la mano. Y Ordóñez, claro, hizo la revolución, él diciendo,
0: hay penal.
2: Pero
0: es que hubo mano.
2: Podía darse como no podía darse, así que por eso esa es debatible. Pero la de Melvin Díaz, sí, ya.
0: Ah, eso es terrible.
2: No hay por dónde perderse.
0: Eso es terrible. Ahora, vamos a hablar de algo que ya lo he venido manteniendo. Se pidió la salida de Jorge Célico. ¿Qué? Se dijo tantas cosas, de que es un mal técnico, que no entrena bien al Cuenca, que por aquí, que por allá, que se rompió el camerino, etcétera, etcétera. Y la directiva decidió cambiarlo. Como decíamos ayer en nuestra columna de Diario El Mercurio, bueno, se fue el señor Célico y ojalá no tengamos una desagradable sorpresa hasta a fin de año, porque lo que se dijo, de lo que yo recuerdo acá, es que el señor Célico se va del Cuenca o se fue del Cuenca para cobrando hasta el último día de trabajo y San se acabó. Se firmó el acta de finiquito. Pero cuidado, no vaya a ser que a fin de año tengamos esta desagradable sorpresa de que el señor Célico presente una demanda pidiendo que le paguen hasta el mes que culminaba su contrato, ¿eh? Pero bueno, ya se fue Célico. Mucha gente pidió su salida a gritos: fuera Célico, fuera. Se cambia de director técnico como si fuera la gran solución, que se vaya Célico, y se contrata al señor Daniel Neckelmann. ¿Qué ha hecho el señor Neckelmann? Debuta con un triunfo ante Melec, muy bien el Cuenca, 2-1. Pierde con un exagerado planteamiento defensivo, 1-0 ante Independiente del Valle. Luego en casa pierde el Cuenca con el Manta, que es el último equipo del certamen, y ayer pierde con el conjunto de Orense, que tampoco está muy bien en la tabla de posiciones. Me llamó la atención el planteamiento del señor Neckelmann en el equipo. Por ejemplo, sigo pensando que él o los técnicos de turno del Cuenca se están equivocando en ponerlo al señor Guevara como marcador de punta derecho. Él se esfuerza. Él lucha, es un jugador, es un líder, es positivo este líder positivo, el señor Guevara. Pero su condición es de zaguero central, no es para marcar la banda, no es para marcar la punta, ¿eh? Por eso tiene dificultades, y ayer se demostró aquello. Del Cuenca tiene a un Andrés López y al mismo Ariel Mosquera, con oficio de marcadores. Pero no, el técnico Daniel Neckelmann pone allí en ese sitio al señor Guevara. Cuando vi en la nómina que estaba Klimowicz en la banca de suplentes, dije, bueno, ¿y por qué Klimowicz queda en el banco? Que no estaba bien para después de la lesión que había sufrido. O se esperaba que de pronto aparezca en un momento dado en el partido, que sí ocurrió. Pero él señor Klimovic no estuvo y lo puso a este chico Benalcázar, Cristian Benalcázar. Ya no es tan jovencito, 25 años. Jugador sin mayor experiencia en primera división y que no se lo conoce. Yo personalmente no me acuerdo haberlo visto a ese chico Benalcázar jugando en el Imbabura. Y le da la oportunidad de jugar. Me imagino que en los entrenamientos Benalcázar se rompe, que hace bien las cosas y por eso se le brinda la titularidad. Pero, señor Nekulman, sí creo que hay una gran diferencia entre el señor Benalcázar y el señor Klimovic, por un lado. Siendo un equipo el Cuenca que perdía el partido, Nekulman saca a los dos hombres ofensivos, por Dios. Le saca a Mancinelli y le sacó a González, que tuvo un primer tiempo interesante, pero el segundo tiempo declinó, bajó su nivel. Pero de todas maneras, González es González, pues, queridos amigos. González es González. Se fueron Mancinelli y González, volantes ofensivos. Entró para marcar el señor, el número 14, ¿cómo es que se llama?
2: Chacón.
0: El señor Chacón.
2: ¿Sí? Jeremy
0: Chacón. Bueno, él para marcar, si vamos a pensar en marcar la derecha, ya lo probó en ese puesto como marcador el técnico Célico al señor Chacón. Sigan dándole la oportunidad porque ha mostrado mayores recursos para marcar la punta. Ayer entró al medio campo a contener en vez del señor Brian García, que no marcó mucho en el medio sector. Pero en definitiva, amigos, los cambios que se hicieron por parte del técnico a mí me parecen del todo inadecuados, sobre todo perdiendo el equipo y sacando a los ofensivos, a Mancinelli y al mágico González. Y cuando, además de que entran para jugar 8 o 9 minutos Rivero para sustituir a Melvin Díaz. Señores, Rivero, hasta la saciedad ha demostrado que no es el atacante que precisa el Deportivo Cuenca. Ha sido una muy falsa y mala actuación del señor Rivero durante toda la temporada. Me acuerdo del partido de aquí en Cuenca con el Manta, que se come un gol desde la raya misma. Desde la raya se comió un gol ante el Manta Rivero. Y bueno, no hablemos que por ese gol no sirve, por no haber marcado. No. Rivero ha mostrado muy poca efectividad como delantero. Le puso al señor Rivero para justificar acaso que viajó a Machala, sacándolo a Melvin Díaz, que tampoco vamos a decir Melvin Díaz, tuvo una gran presentación. Qué lástima, ¿no? Qué lástima, y el Cuenca volvió a perder 2-0 y se metió ya a la zona de no descenso, al 11º lugar. Ya vamos a analizar más tarde este detalle, porque tenemos las declaraciones a propósito del técnico Nekulman. ¿Qué es lo que expresó después del compromiso en la rueda de prensa? Aquí está.
3: Es compleja la situación, pues son 3 derrotas. Soy muy consciente y soy totalmente responsable, porque junto al cuerpo técnico somos los que planificamos, armamos la semana y trabajamos en base a un plan de partido. Un plan de partido que se puede alterar por una mala decisión de un árbitro o no. No me voy a fijar en eso porque si no van a decir que estoy llorando, pero básicamente volvimos a ver la acción del primer gol y después hay una acción muy parecida en la mitad de la cancha que sí la cobró y fue con menos fuerza de lo que fue la caída de Díaz, ¿no? Y bueno, lo único que nos queda es mirar hacia adelante y ver qué sucede.
4: Profesor, se suma una tercera derrota consecutiva en Deportivo Cuenca. Llega usted, gana un partido, pero Deportivo Cuenca venía de 2 derrotas también. ¿Cómo se puede mostrar en estas estadísticas lo que usted dice? Venimos trabajando, venimos demostrando semana a semana y cambiar una cara distinta del equipo, pero en resultados no se ve lo que se menciona. Y también consultarle, en el primer tiempo o en el entretiempo sale Cristian Benalcázar y entra Ordóñez y dice el Cuenca se queda sin esa posibilidad de ataque. ¿Tal vez fue algún decisión técnica o molestia del jugador? Muchas gracias.
5: Buenas, sí, es difícil plasmar en estadística lo que está sucediendo, ¿no? Son tres derrotas. Básicamente, el trabajo que hemos venido haciendo internamente para nosotros y los jugadores es bueno y es de crecimiento, pero bueno, lo que único que sirve en el fútbol son los resultados, entonces no sirve absolutamente de nada que se pueda mejorar en ciertas cosas al plantel, ¿no? Entonces los resultados cuando no son positivos, el resto no vale y no se analiza.
0: Después, y tiene razón el señor Andesculpan. ¿De qué sirve hacer las cosas bien, trabajar, que estamos muy contentos, que la semana fue muy buena, fueron muy buenos los entrenamientos? No, esto no sirve de nada si es que no se ganan puntos, que es lo que interesa en un campeonato. Qué lástima, ¿no? Vamos a escuchar ahora a Lucas Mancinelli, pero antes tomemos un café, riquísimo café cubanito, lo exquisito de la pureza del café en base plateado para la mejor conservación, que lo fabrica Industrias Jácome y Ortiz de Comercio. 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Lucas Mancinelli, a continuación, nos habla del partido que el Cuenca perdió ayer ante el conjunto de el Orense en la ciudad de Machala.
6: Cambia de manera de juego, pelea en algunas pelotas, pelea todo, pero ya no sigue alcanzando. ¿Qué es lo que más faltaría para que el Deportivo Cuenca pueda volver a sumar?
7: No, tenemos que seguir trabajando. La verdad que hoy también uno se va con bronca, porque creo que ustedes también lo tienen que decir, que fue claro penal. Ese penal se origina el gol. También una desconcentración nuestra, un centro pasado, la peina de Guevara, le rebota en la cabeza y es gol. La verdad que cuando no andaba en esa racha, porque era, fue claro penal y hubiese cambiado también el partido. Y después ya con 1-0 abajo y los cambios no estuvimos finos. Y bueno, creo que hay que seguir trabajando. La verdad que no nos podemos caer. Y esto es trabajo más trabajo para tratar de sacarlo todo adelante. ahora ya el viernes tenemos rápido un partido con Muchurruna de local, tenemos que ganar para volver a embalar eso, lo que veníamos haciendo bien, porque creo que hay muchas cosas que estamos haciendo bien y muchas cosas que estamos haciendo mal, errores que antes no lo teníamos, hoy los tenemos, entonces también hay que ser muy autocrítico de uno, de los errores que estamos haciendo.
0: Bien, autocrítico y perfecto, Lucas Mancinelli, diciendo la verdad. Ahora hay que ganar la Muchurruna. 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Y a propósito de esto, también tenemos a otro integrante del Club Deportivo Cuenca, don Alejandro. ¿Quién tenemos con Plus Deportivo?
2: Bueno, Carlos Arboleda, esto ya es, sí, aparte.
0: Allá, sí. Es otro audio, ¿sí?
2: Sí, aquí estamos.
0: Aquí está.
2: Carlos Arboleda.
0: Adelante.
8: Bueno, lastimosamente, por ahí, cuando no tenemos efectividad y también no tenemos la capacidad para hacer un partido de mayor concentración, va a ser difícil que podamos lograr ganar un partido. Por ahí nosotros, más allá de las equivocaciones del árbitro, tenemos que hacer la personalidad para poder afrontar toda esta clase de partidos con mucha inteligencia, como lo digo. Bueno, lastimosamente hoy nos vamos con bronca por no haber podido sumar nuevamente. Sabíamos que era un partido sumamente accesible para poder lograr regresar una juega con los tres puntos y estar metido arriba en la cerca del primer hexagonal, que eso es lo que estábamos apuntando.
0: ¿Cómo no van a estar con bronca? Pues sí, al término de la etapa, la primera vuelta, el Cuenca termina segundo, y ahora, partido tras partido, se pierden puntos valiosos. ¿Qué se ha logrado? Un punto, me parece, con Leones, ¿sí? Y tres puntos con Emelec. Cuatro puntos ha ganado el Cuenca en esta segunda vuelta. Pobrísima actuación del equipo rojo. Muy pobre, entonces claro que da bronca, como dicen los jugadores. Y la hinchada, ¿qué? También está con bronca, exigiendo un mejor rendimiento de ustedes, señores jugadores. Ahora también ya habrá que analizar cómo está la situación económica. Siguen debiéndoles a los jugadores, y esto también trasciende, ¿eh? Porque no hay un buen ambiente. A mí no me pagan lo que yo debo ganar, de acuerdo a lo establecido en un contrato. Entonces produce malestar si empieza a atrasarse la cuota de pagos al plantel de jugadores. Bueno, así las cosas con Deportivo Cuenca. Este viernes a las 7 de la noche es el partido con el equipo del Muchurruna. Porque en cuanto a resultados, ¿qué pasó este fin de semana? El Independiente del Valle le ganó 3-2 al Delfín. Vaya, es que Delfín sí fue a atacar, pues. El Cuenca fue a defenderse y terminó perdiendo igual, pero claro que perdió el Delfín 3-2, pero atacó y hizo dos goles y le complicó, y Delfín, el Independiente terminó pidiendo tiempo porque el Delfín se fue con todo. Los goles del Independiente: el paraguayo Hugo Quintana, buena contratación; autogol de Ayrton Cisneros, que lo contrataron recientemente, este jugador que era de Barcelona, zaguero central, un autogol lamentable por él; y el tercer gol para Independiente de Charlie González, que salió lesionado en pocos minutos que estuvo en la cancha. Para el Delfín, este chico que hace goles, Franco Ayunta, argentino, y Jefferson Arce. El partido entre Manta y Leones en Manta ganó el equipo de Ibarra. Leones 2-0, goles de Emiliano Grifa y Ronnie Borja. Muy buenos goles. Vi el partido entre Guayaquil City y Libertad. Ganaba el Libertad por 2-0 con aquellos goles de Dani Coronel y Billington Branda de tiro penalti, ¿eh? Branda, que era del Deportivo Cuenca. Y falló un penal Juan Luis Arangonó, si no hubiera sido un 3-0 a favor de Libertad. Pero se confiaron demasiados. El mentiroso 2-0 con el que ganaba el equipo de Loja. Aquí estoy equivocado a hablar de Juan Luis Arangonó. Juan Luis Arangonó juega en el equipo de Leones. Ahí sí, se perdió un gol en el equipo de Leones frente al Manta, si no hubiera terminado 3-0. Pero los goles, decía, de Libertad, de Dani Coronel y Billington Branda de tiro penalti. Y llegó el empate, dos goles de este chico Edison Mero, ¿eh? que no tiene ni pinta de así de goleador o centro delantero, porque es medio robusto, rechoncho, no mucha estatura, pero está siempre dentro del área y ya tiene marcados algunos goles en el campeonato nacional. También vi el partido entre Barcelona y Muxurruna jugado en La Tacunga. ¡Qué horror el viento en el estadio La Cocha! Una ventisca terrible, más que ventisca, ventarrones, que hacía que la pelota se desvíe. Por ejemplo, quería hacer un pase tal o cual jugador de uno u otro equipo y la pelota iba a cualquier lado menos al jugador que esperaba que se reciba. Bueno, qué viento tan tremendo allí en La Tacunga, donde Barcelona no pudo ganarle a Muxurruna. ¿Y por qué digo esto? Porque en el equipo de Muxurruna, que se reforzó recientemente con este chico Renzo Tufiño, goleador de la segunda categoría en el equipo de Puerto Quito, ¿sí?, al norte de la capital, Puerto Quito, vía Esmeraldas. Este chico entra al minuto 69 y a los 70 ya lo expulsan por una agresión a un rival, por una falta tremenda sobre un rival. Desde el minuto 70, el Barcelona tuvo la ocasión de estar con 11 hombres. 70 hasta, a ver, son ¿cuántos minutos? 20 minutos y más el tiempo de reposición, casi 10 minutos. Tuvo 30 minutos Barcelona para hacer suyo el resultado, pero no pudo con Muxurruna el resultado final 0-0. El Emelec en un solo tiempo dio cuenta fácil del técnico universitario. En el primer tiempo, repito, con esos goles de Luka Klimovic al minuto 32 y 44. En el segundo tiempo reaccionó técnico universitario, pero no le alcanzó porque ni siquiera pudieron marcar un gol los zambateños. Anoche el Aucas en el clásico con Liga de Quito. ¿Pudo ver el clásico, don Alejandro?
2: Vi un resumen, Gifford. Sí, vi las provocaciones ahí de Daverson también, cómo hace su show, claro, eso también fue algo que marcó en la victoria de Liga. Y ese golazo de el jugador Albo, que estaba en Deportivo Cuenca,
0: Yerlin Quiñones,
2: gracias.
0: Ah, no, ese es motivo, perdone que le interrumpa para comentar largo, hay para sacar dos equipos.
2: Jugadores que Cuenca dejó ir así nomás.
0: Sí, dejó ir así por así, Yerlin Quiñones, aquí en el Deportivo Cuenca, pero no le pararon bola. Y qué golazo, ¿no?
2: Sí, se hace el autopase después de una pelota larga que fue de derecha a izquierda. Él recibe solo en la banda, lo deja a Gustavino en medio del camino con ese autopase. Con un poco de fortuna, hay que decirlo.
0: Pero remata al arco.
2: Remata al arco.
0: Con chanfle, efecto.
2: No, yo digo, el autopase le salió con fortuna. De ahí el remate al arco es un buen tiro, como dice, con chanfle, con efecto. Pega en el poste y adentro. Golazo.
0: Creo que uno de los mejores de esta jornada. Le ganó Liga siendo Aucas superior. Aucas fue mejor, ¿eh? Se ha reforzado Aucas y ya vamos a comentar. Pero Yerlin Quiñones con su gol al minuto 35 le dio los tres puntazos al equipo Albo. Hoy juegan a las 7 de la noche Macará y Universidad Católica. Con estos resultados veamos cómo está la tabla de posiciones. A continuación, señor don Alejandro.
2: Primer lugar para el Independiente del Valle, que tiene 64 puntos. El gol diferencia del Independiente es más 37.
0: Pongo con amarillo a este equipo, que es el club que ha marcado la mayor cantidad de goles.
2: Y que ha ganado más.
0: Que ha ganado, perdón. Y también tiene una gran cantidad de goles, pero hay equipos con mayores. Por ejemplo, goles. No, partidos ganados. La mayor cantidad de partidos ganados Independiente, 21. E igualmente es el equipo que menos partidos ha perdido, 3 en este campeonato. El segundo es Macará con 41 puntos y más 8.
2: El tercero, el Aucas, también con 41 más 3.
0: Igualados en puntaje, pero el gol diferencia de Macará es mejor. Cuarto lugar para la Católica, que tiene un partido pendiente hoy, tiene 39 más 18. Si gana hoy la Universidad Católica, pasará de esta manera al segundo lugar.
2: Así es.
0: Juega con Macará
2: esta noche. Si es que suma, pero bueno, vea, es un duelo directo. Un duelo directo por el segundo lugar. Si es que Macará se hace fuerte, igual podría solidificarse.
0: Si empata Macará, seguiría segundo.
2: En ese segundo lugar, y si gana, aún más. Sí, señor, la Católica, que podría sumar 42 puntos.
0: ¿Y Liga de Quito está quinto?
2: Sí, tiene 38 puntos más 4.
0: Sexto, Barcelona.
2: 36 más 5 tiene Barcelona.
0: Estos son los seis equipos que al momento están en el hexagonal por la disputa de Sudamericana y Libertadores. De ahí vamos con los cuatro intermedios para el cuadrangular que se va a jugar. Bueno, no es seguro, estamos anticipando porque todavía faltan 5 fechas para que termine esta etapa. Pero los del séptimo al décimo, ¿cómo están las cosas?
2: A ver, el Leones está séptimo, tiene 35 puntos más 1.
0: 34 tiene Libertad y menos 1 es el octavo. Noveno es Mushukruna, que viene el viernes a jugar con el Cuenca.
2: Sí, tiene 32 puntos Mushukruna y menos 2 en el gol diferencia.
0: Y Emelec también tiene 32 y menos 8. El Cuenca tiene que ganarle a Mushukruna para hacer 34 puntos este viernes y pasar otra vez al cuadrangular de los del séptimo al décimo, que está en colores amarillos como hemos estamos presentando en pantalla. Bueno, empecemos desde el Cuenca en el 11º lugar, que ya está metido con el resultado de ayer en la liguilla del no descenso. En el hexagonal del no descenso, el Cuenca tiene 31 puntos y menos 10.
2: Sí, así es, está en la 11ª posición el Club Colorado, en el primer puesto, digamos, de ese hexagonal del descenso. Qué lástima. Después el Guayaquil City con 30 puntos y menos 5.
0: El 13º es Orense con 30 y menos 6.
2: 14º, Técnico Universitario, 26 puntos, menos 13.
0: 15º, Delfín, con 24 puntos y menos 10.
2: Último lugar para el Manta, con 17 puntos, menos 21.
0: Así están las cosas en cuanto a las posiciones en este campeonato. Goleadores son dos. Ronnie Carrillo, que de Mushukruna se lo llevó Emelec poniendo el billete, ¿sí? Y el otro es Franco Posse del Macará. Edison Mero ya tiene 10 goles. Y por ahí el señor Herrera, que hizo 2 goles al Cuenca, tiene 9. ¿Ah? De los 9 goles marcados, 5 le ha hecho solito al Deportivo Cuenca. Voy a pasar con Marcelo Gutiérrez para darles a conocer detalles de la Serie B. Pero recordemos que cuando juega el Cuenca o la selección, todos gritamos ¡gol! 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Don Marce, cuéntenos por favor cómo está el asunto de la Serie B, resultados y la próxima fecha de tanto de la Serie A, de la Serie B y las posiciones también de la Serie B. Adelante usted, don Marcelo.
1: Gracias, Gifford. Estas son las posiciones que se han dado en la primera vez del fútbol ecuatoriano, pero antes vamos con los resultados. El Nacional 0, San Antonio 1, Cumbayá 3, Santo Domingo 3, Vinotinto 0, Liga de Puerto Viejo 0, 22 de Julio 0, Cuenca Junior 1, para Cuenca Junior anotó el gol Byron Angulo, el del triunfo, 9 de Octubre 2, Independiente Junior 2, Gualaceo 0, Atlético JBG 0.
0: Una pregunta, Marce. Una pregunta. ¿Sí? El equipo, a ver, el Cuenca Juniors jugó de visitante.
1: Así es.
0: En Esmeraldas. El Gualaceo, ¿dónde jugó?
1: En Manta.
0: También.
1: El 22 de julio.
0: No. 22 de julio es de Esmeraldas.
1: Sí, pero jugaron en Manta.
0: Ah, ya. Pero eso es el Cuenca Juniors. Le preguntaba del Gualaceo, ¿dónde jugó?
1: Gualaceo jugó en casa frente al Atlético JBG el día sábado en horas de la tarde.
0: Le dio una gran mano el Gualaceo al Cuenca Juniors al empatar. Ah, no, mal resultado, ¿no? Para el Gualaceo. 0-0 dice que terminó este partido, ¿cómo fue la cosa?
1: Exactamente, 0-0 terminó el partido entre Gualaceo y Atlético JBG. Jugado esta fecha...
0: Perdón, en Gualaceo, ¿no?
1: Sí, en Gualaceo.
0: O sea que Perdóneme, vamos comentando, mi querido Marcel. O sea, ¿qué decía? Más bien, este resultado no es que el Gualaceo le dio una mano al Cuenca Junior, sino lo perjudicó, porque JBG está peleando con varios equipos, entre ellos el Cuenca Junior, la posibilidad de ascender a la Serie A. Hay dos equipos que ascienden a la Serie A. Sacamos de este grupo al Independiente Juniors y también al San Antonio, porque así lo...
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0: Amigos, bueno, serían larga la lista, pero voy a resumir. ¿Por qué hay equipos que siguen peleándonos, buscando los primeros lugares? Porque se han reforzado. Lo que no ha sucedido con Deportivo Cuenca. ¿Quiénes son los refuerzos del Cuenca? Dos. ¿Eh?
2: Benalcázar, Cristian y Jiménez, Marcel.
0: Este viene de Gualaceo, ¿no? ¿Podemos cualificarlos como refuerzos de lo que el muchacho Benalcázar ha mostrado hasta ahora? No creo que sea la gran solución. Podemos pensar que en ellos, a futuro, si es que se les brinda la oportunidad, lógicamente, podrían llegar a un nivel superior de lo que están mostrando ahora. Este chico Jiménez ni siquiera ha jugado, ¿eh? Ni siquiera ha jugado. Señal de que el técnico no tiene confianza, no lo convence este señor Jiménez.
2: Bueno, y si contamos al técnico también como refuerzo, pero ya eso no.
0: Ya hablamos de eso, ya hemos hablado. Ahora, ¿por qué Aucas está peleando los primeros lugares? Aparte del equipo con el que cuenta, ¿cómo se armó? Me sorprendió verlo a Mateo Burdizo, que era del Delfín, anoche jugando en Aucas. Zaguero central notable. Está el gigante Michael Carcelén, que entró unos minutos al partido. Refuerzo. El chiquito Brian Oyola, el argentino, que fue campeón con el Delfín, jugó en... ¿Dónde jugó? ¿En Barcelona? Claro, en sí. Barcelona. Refuerzo. Es Liga de Quito, ha incorporado a José Carabalí, que viene del fútbol peruano. Verdadero refuerzo. Sebastián González, que no le fue bien en el fútbol europeo, pero en todo caso es un jugador que sí podemos en nuestro medio considerarlo refuerzo. El Emelec se ha reforzado con Ronnie Carrillo y Jefferson Valverde, que están siendo titulares ya. ¿Eh? El Orense incorporó a Miguel Parrales, que es un verdadero refuerzo. El Manta, que está último, pero de todas maneras se ha reforzado con Joaquín Vergés, Walter Leodán Chalá. Y bueno, yo creo que también es refuerzo. El conjunto de Leones se reforzó con Patricio Madero, que proviene del argentino, que proviene del club Güemes de Santiago.

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Empezamos con toda la potencia esta semana. Aquí estamos en el viaje de las 3 de la tarde. Por supuesto, es Global Tribal abriendo ya sus alas, empezando a batirlas para arrancar directamente hacia arriba, hacia las nubes, hacia otros planetas, hacia el cosmos en general. Bienvenida, bienvenido. Mi nombre es Sebastián Lazo. Estás como ya estás sintiendo, como ya lo escuchas. ¿Cómo están tus sentidos? En la 102.1 en Global Tribal ahora mismo. Empezamos a elevarnos. J-Lo, sí, ella es J-Lo, Jenny from the Block, sonando aquí en la 102.1 para dar el inicio a este buen viaje. Espero que te vaya bien. Nos vemos pues próximamente después de estas cancioncitas.

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1: A las 15:31 minutos te contamos las noticias del momento. Emergencias activas por incendios forestales en Ecuador. Una agresiva ola de incendios forestales azota la zona alta de la Sierra Ecuatoriana, desencadenada por una crítica combinación meteorológica de sequía prolongada, temperaturas atípicamente elevadas y ráfagas de viento que superan los 40 kilómetros por hora. Esta confluencia de factores ha convertido la vegetación nativa en un combustible altamente inflamable, propagando el fuego con rapidez. Ante esta compleja situación, la Secretaría Nacional de Gestión de Riesgos mantiene un despliegue operativo de emergencia en al menos 5 provincias del Callejón Interandino para mitigar el avance de las llamas. Pichincha se ha consolidado como el foco más crítico de las últimas jornadas, con incendios de gran magnitud en sectores rurales del Distrito Metropolitano de Quito, como Sigispamba, en la parroquia de Pifo y las inmediaciones de la Reserva Botánica Pululagua, en San Antonio de Pichincha. La densa presencia de humo en diversos puntos de la capital impulsaron la activación inmediata de las operaciones aéreas conjuntas entre las Fuerzas Armadas y las autoridades locales, con helicópteros equipados con el sistema Bambi Bucket para efectuar descargas continuas de agua sobre pendientes de difícil acceso y enfriar también el terreno. Durante el fin de semana, las labores de sofocación y enfriamiento no se detuvieron y se concentraron en el incendio de San Antonio de Pichincha, que ya ha afectado aproximadamente 450 hectáreas de cobertura vegetal. Para hacer frente a la magnitud del incendio, se emplearon los helicópteros Argus 1 y Arpía 1 de las Fuerzas Armadas, que ejecutaron múltiples descargas sobre la línea de fuego. Estas maniobras aéreas permitieron reducir la temperatura del terreno y facilitaron el ingreso de las cuadrillas terrestres para continuar con las labores de liquidación. La magnitud de la emergencia en Pichincha ha requerido articulación de un amplio frente interinstitucional para optimizar los recursos de respuesta. En las redes de combate y logística participan activamente los cuerpos de bomberos, las Fuerzas Armadas, el Fondo para la Protección de Agua, FONAG, la Administración Zonal, La Delicia, el Ministerio del Ambiente, Agua y Transición Ecológica, la Secretaría de Salud, la Secretaría del Ambiente del municipio y el GAT parroquial de San Antonio. Todos suman esfuerzos humanos y tecnológicos para proteger las comunidades aledañas. Asimismo, en la provincia del Chimborazo se registra el cuarto incendio activo en el cantón Riobamba, parroquia de San Luis, en la vía Ayicto, donde los efectivos del Cuerpo de Bomberos de Riobamba trabajan de manera ininterrumpida. También los frentes de combate. Se reporta una emergencia activa en la provincia del Carchi, dentro del cantón Espejo, parroquia de Agualtal. Específicamente en el sector Corazón del Mundo Nuevo, las autoridades locales confirmaron que la causa que dieron origen a este incendio en el norte del país aún no han sido determinadas. Así te contamos esta nota, que la encuentras completa en elmercurio.com.es. A tomar medidas intensas, emergencias activas por incendios forestales en Ecuador. Son las 15:35 minutos. Nos vamos ahora mismo a una pausa comercial. Te esperamos para seguir con nuestro viaje. Aquí estamos, en la 102.1.
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Es Snoop Dogg, por supuesto, junto a Pharrell Williams. Esto es Beautiful, sonando a esta hora de la tarde. Estás en el viaje, recorriendo tus sentidos, celebrando también siempre que se puede y recordándonos pues las diferentes situaciones, posiciones del ser humano, porque hoy se celebra el Día Mundial del Peatón. Así es, tú, él, ella, nosotros, vosotros, ellos, todos hemos sido peatones. Todos caminamos por las calles y corremos los mismos riesgos. Pero cada 17 de agosto se celebra en todo el mundo el Día Mundial del Peatón, una celebración que se remonta al año de 1897, cuando ocurrió el primer incidente de tráfico, que dejase una víctima peatonal. El caso ocurrió en Londres, Inglaterra, y la joven se llamaba Bridget Driscoll. Ella fue arrollada por un coche, pereciendo en el acto. El objetivo de este día es difundir la cultura vial del peatón, promover los espacios adecuados para esta forma de moverse en las ciudades y recordar las obligaciones que implica la movilidad a pie. Y así como los conductores de vehículos tienen sus reglas y también a la hora de transitar por la vía pública, las personas de a pie también cuentan con normas que deben seguir razonablemente si no desean sufrir algún tipo de incidente. Pues aquí escucharemos algunas de las más importantes. Recordar siempre cruzar por el paso de peatones, el rayado, el tipo cebra, que siempre hay en las avenidas, que en las calles. Este paso nos indica el camino que se debe seguir a nosotros como peatones. Nunca se debe cruzar entre los coches o por otro punto, siempre por el paso cebra o el paso de peatón. También respetar el semáforo peatonal. Muchas personas que transitan a pie suelen divisar principalmente el semáforo de los vehículos, a pesar de que existe un semáforo para peatones. Siempre se debe estar atento a esta herramienta, que es la que garantiza un cruce seguro en las intersecciones. Siempre mirar a los dos lados de la calle antes de cruzar. Esto nos enseñan desde chiquititos. No importa si se trata de una avenida que obligue a los vehículos a transitar en una sola dirección o en ambas, siempre mire a los dos lados para evitar cualquier tipo de accidentes. Usar la paralela o puente peatonal. Por lo general, en las vías más transitadas o rutas rápidas, existen otros puentes de acero o cemento que le permitirán llegar a otro lado, pasando por encima de las avenidas. Es importante que haga uso de ellas y no ponga en riesgo su vida. También otro punto muy importante en nuestros días, mantener la tecnología a raya. Todos hemos escuchado que al conducir debemos dejar de lado el móvil, pues lo mismo en el caso de ir caminando. Si hay que responder un mensaje o mandar una nota de voz, lo ideal es detenernos por completo para hacerlo y luego seguir. Pues esta es la mejor manera de celebrar el Día del Peatón dentro de tu comunidad. Respetar las reglas peatonales. También puedes celebrarlo asistiendo a charlas sobre seguridad vial para peatones o promoviendo alguna forma para culturizar a los más jóvenes. También puedes compartir tips en las redes sociales durante este día utilizando el hashtag Día Mundial del Peatón. Así es que celebrando, por supuesto, como más que caminando por donde tú decidas ir. Tienes toda la ciudad para explorarla, tienes todo el campo para explorarlo. Pero hoy celebramos el Día Mundial del Peatón y vamos a explorar un poquito la ciudad. Nosotros, con más de la buena música, te acompañamos a donde tú vayas. Exploraciones citadinas, al campo, a la playa, a la montaña, a donde vayas.

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2: Las noticias a las 16 horas con un minuto. Juan Cristóbal Lloret, prefecto de la SUAE, renuncia a su cargo para asumir un nuevo reto, manifiesta dentro del proceso de las elecciones seccionales, en donde se candidatizará como nuevo alcalde de Cuenca. Según Lloret, la prefectura queda en buenas manos al frente de su compañera de fórmula, Alexandra Quintanilla. Mientras tanto, Pablo Carballo, director de movilidad del municipio de Cuenca, se refiere a la situación actual del uso de la tarjeta Movilízate dentro de las unidades de transporte público en la ciudad, recordando a la ciudadanía que desde este 16 de agosto rige el uso exclusivo de la tarjeta de manera personalizada en caso de una de sus unidades. Mientras tanto, Juan Fernando Vicuña, gerente subrogante de la empresa de aseo de la ciudad, se refiere sobre la situación actual del contrato para la limpieza de las zonas A, B, C de la ciudad, el mismo que aún estaría pendiente. Estas son las noticias. A las 16:02, nos vamos a una pausa. Regresamos con más, siempre aquí en la 102.
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Lemon Tree. Suena con los Fool's Garden a esta hora, 16:19. Y antes sonaban los No Doubt con Don't Speak. Aquí estamos en la 102.1 de No Doubt. Pues pedimos prestada a su ¿cómo sería? Su cantante principal. Pues la acompañamos con un genial artista. Frontwoman, eso es lo que quería decir. Y pues tenemos esta canción. Moby, Gwen Stefani. Esto es Southside. Aquí estás, divirtiéndote musicalmente, sonoramente. La 102.1 en...

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1: Así es la vida a bordo del USS Lincoln. CNN visitó al USS Abraham Lincoln y sostuvo decenas de conversaciones con marineros que mostraron una realidad más compleja que una sola narrativa. Dificultades reales junto a una resiliencia igualmente real. El Lincoln podría abatir el récord del despliegue más largo de un portaaviones estadounidense lejos de su puerto base. Con una misión de casi 9 meses que ha generado temor entre familiares en medio de reportes de casos de ideas suicidas. Mientras tanto, repentino regalo de Trump a Kim Jong-un. El presidente Donald Trump anunció el domingo que Estados Unidos reducirá los ejércitos militares que realiza con su aliado regional clave, Corea del Sur, citando su relación positiva con el líder norcoreano Kim Jong-un y la falta de asistencia de Seúl en la guerra contra Irán. El repentino anuncio podría reavivar la preocupación de que las fuerzas estadounidenses estén en medio de demasiadas sobrecargas para apoyar a aliados occidentales cruciales o mantener la disuasión contra las autocracias que los amenazan. También es un regalo para el líder norcoreano. Y los estragos del terremoto en Indonesia. Los rescatistas se excavan entre los escombros de edificios derrumbados en Indonesia en una búsqueda de cuerpos y posibilidades de sobrevivientes tras el devastador terremoto de magnitud 7.7 que sacudió el país el sábado y que dejó decenas de muertos. Más de 1.300 viviendas resultaron dañadas, más de 2/3 de ellas gravemente. También resultaron afectados centros de salud, escuelas y oficinas gubernamentales. María Reina, la soprano indígena que triunfa en Estados Unidos. La voz de María Reina González cruza fronteras y lleva consigo la memoria de lenguas y herencias mixtas. La soprano ha convertido el canto en una forma de destacar sus orígenes, desafiar la discriminación y poner el nombre de México en escenarios internacionales. En el mundo del espectáculo, muere a los 36 años Hayden Panettiere, actriz de series como Nashville y Héroes. La actriz Hayden Panettiere falleció a los 36 años. Era conocida por su papel en la serie de televisión de finales de los 2000 Héroes, en la que interpretaba a la porrista que se curaba a sí misma, Clairene Bennett. Y en Nashville, donde interpretaba a la joven estrella de la música country, Juliette Barnes. Muere a los 36 años. Y 1072 metros es el nivel históricamente bajo del embalse del lago Powell, que suministra agua y electricidad a millones de personas en el oeste de Estados Unidos. Está a poco menos de 9 metros del punto en el que su represa ya no podrá generar energía hidroeléctrica. Y creo que este será mi último año en el fútbol. Esto lo dijo CR7, el gran Cristiano Ronaldo, en una entrevista con la revista Vogue. Son las 16:36. Volvemos de la pausa.
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1: Te contamos las noticias de última hora cuando falta un minuto para iniciar una nueva hora aquí en la 102.1, las 16:59. Este 17 de agosto termina el plazo para inscribir a los candidatos a las elecciones seccionales 2027. En una hora exactamente del día de hoy termina el plazo para la inscripción de candidaturas a las elecciones seccionales y del Consejo de Participación Ciudadana y Control Social. En Azuay, en estos comicios se deberán escoger un prefecto y viceprefecto, 15 alcaldes, 52 concejales urbanos, 33 concejales rurales y 305 vocales de los gobiernos autónomos descentralizados, GATS parroquiales. Gabriela Solano, presidenta de la Junta Provincial Electoral, JPE de Azuay, indicó que el Consejo Nacional Electoral tiene habilitado un simulador en su página web www.cne.gob.es para apoyar la inscripción. Uno de los requisitos es que al menos el 50% de los encabezamientos de las listas corresponda a mujeres y que se incorpore un mínimo del 25% de jóvenes entre 18 y 29 años. Así, esta nota completa la puedes encontrar en elmercurio.com.es. En menos de una hora termina el plazo para inscribir a los candidatos a las elecciones seccionales 2027.
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Estás en la 102.1, recta final en nuestro viaje. Esperamos que hayas disfrutado de inicio a fin. Recuerda que el día de mañana y todos los días tienes Global Tribal en tus sentidos.

MIA Mía sonando a esta hora de la tarde en este ya descenso, aterrizaje de nuestro gran vuelo. Ya sabes, somos la 102.1, estamos contigo siempre. Paper Planes sonando ya para despedirnos en nuestro aterrizaje. Estamos lunes, quédate en la sintonía de la 102.1, que aún tenemos mucha música e información para ti. Por ahora, yo me despido, soy Sebas Lazo, nos encontramos el día de mañana. Te deseo paz, amor, buena música y buena onda. Hasta mañana, adiós. Disfruta de la noche, disfruta de la sintonía de la 102.1. 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